0: el formato que decidas adoptar. Puede ser siguiendo el programa tradicional de la SEP, pero desde casa, con la responsabilidad que esto conlleva para los padres, aunque también se utilizan métodos como el Montessori o el Charlotte Mason. Otra forma es a través de instituciones educativas que aceptan alumnos bajo esta modalidad o en línea con asesoría. 2. Entra en el portal de LINEA de Educación para Adultos, quien cuenta con un programa llamado 1014, que certifica oficialmente sus estudios desde casa para primaria y secundaria. La preparatoria sería a través de la prepa en línea de la SEP o de un examen único de Ceneval, acuerdo 286. 3. Una vez investigando y seleccionando el camino, lo siguiente será retirarlo de su actual escuela, por lo que hay que solicitar su expediente académico.
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0: Son las 6:03.
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4: Una excelente tarde para todo nuestro auditorio que nos acompaña a través de la 100.3 FM, Radio y Televisión Querétaro, y que los días sábado sintoniza la repetición del programa de A Todo Guapango a las 3 a 4 de la tarde. Bueno, pues muchas gracias a los que siguen en sintonía de la 1200 AM. Aquí Juanito Peña acompañándonos en cabina de controles. ¿Y qué creen? Que ya traigo una lista bien buena de peticiones. Tengo primero el queretano. Después me solicitaron ¿Qué te pasa, Huasteca? También la malagueña, Alma Huasteca, Lloviendo por mi Huasteca. Estoy muy interesada en ir conociendo nuevos títulos que me despertaron la espinita, y he venido compartiendo con personas, conversando sobre todo, y qué interesante escuchar a los señores de los 80, 85 añitos que con tanta energía también nos acompañan, ahí en silencio, ni hacen tanto ruido. Juanito, pues vamos a comenzar con esto que se llama El Queretano, gracias a toda la audiencia que ya está esperando este programa.

Ay, qué alegría. No, muy bonito. Estoy muy contenta con la gente que nos está escribiendo. Nuestra amiga Moni Vázquez ya reportándose desde la Unión Americana, esperando que dieran las 6 de la tarde para estar en la sintonía de la 1200. Ella nos escribe, me dice, con cielo azul, cielo nublado, para mis hijos Beatriz Adriana y Jorge Luis. Claro que sí, Moni, con tanto gusto. Bueno, pues seguimos, Juanito.

Qué bonito, son temas muy de ayer, de mucha historia, pero maravillosos. Me dicen, son de los que no tanto piden, qué bueno que los están poniendo. Saludos a nuestros amigos que nos escuchan aquí en Jalpan, en la meritita tierra del corazón de la sierra. Juanito, tenemos un servicio social, voy a pedirte que prepares un minuete, invitando a familiares y amigos de Jorge Eduardo Acosta Morán, que él falleció el día de hoy y su cuerpo está siendo velado en la casa de la señora Lidia Acosta, en la localidad de Puerto de Ánimas del municipio de Jalpan. Un fraternal abrazo para esta familia por la pérdida de José Eduardo Acosta Moreno.

Un abrazo fraterno a la familia de Jorge Eduardo Acosta, allá en Puerto de Ánimas, invitando a familiares y amigos quien deseen acompañar. Su cuerpo está siendo velado en casa de la señora Lidia Acosta, ahí en Puerto de Ánimas, una localidad muy cercana a Jalpan. Bien, saludos a nuestros queridos paisanos que desde distintos lugares de la Unión Americana nos acompañan esta tarde, seguramente que también es bonita. A los que han dejado la casa en la Sierra Gorda, pero pronto, pronto se alistan con la maleta para volver. Me dicen en diciembre, primero Dios. Bueno, pues bienvenidos. Saludos al crucero del Sabinito, a los amigos que allá están escuchando también la 1200. Muchas gracias. Un abrazo cálido. Juanito, te mandan saludos. Y saludos a la gente de Meridito Piedras Anchas, la tierra de Juanito. Claro que sí.

Una verdadera maravilla. Juanito, tenemos una cumpleañera que espera un apapacho musical, unas mañanitas huastecas. Se llama Dulce María Martínez Pérez. Ella está acompañándonos en el barrio de La Cruz, en Ahuacatlán de Guadalupe. Dulce María es la chiquita de una familia tan solo de dos hermanas, amada y consentida por papá y mamá. Su mamá Coco, Gumaro su papá y Coco su hermana. Bueno, pues enhorabuena, muchas felicidades, Dulce, por este motivo tan maravilloso de tu cumpleaños.

Puros buenos deseos para nuestra gente que se viste de manteles largos. Y tengo aquí la petición del huapango del Sacamandú. Saludos a la familia Trejo González, González Tavera, que sintoniza en la Hierbabuena y San José Carizal. Nos escribe Enedelia. Muchas gracias, Enedelia. Saludos con mucho cariño para ustedes. Y nos llega otro mensajito. Dicen, excelente y bendecida tarde en cabina. Saludos para ustedes y para mi mamá Etelvina, a todos mis hermanos y a mis hijos que se encuentran en diferentes lugares. Saludos para Chema Muñoz y su familia. En Florida, a mi esposo Francisco Pérez y a mis nietas. Ponga el ranchero queretano. Nos escribe Enimia Muñoz, escuchando lo que más le gusta, el programa A Todo Huapango. Muchas gracias, Enimia. Saludos a toda tu gran familia.

0: Bien.
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0: Por tus guapangos y tus mujeres hermosas. No, hablando de ese tema, pues vayámonos a la Sierra Gorda y es impresionante. Juanito, pues muy contentos con toda la armonía que esta tarde nos está acompañando. Saludos para doña Juanita, una fiel radioescucha que ya es del Club de la 1200, acompañándonos allá en este centro, en el asilo de ancianos en Jalpan de Serra, pero ahora ya ha contagiado de su alegría a más compañeras y compañeros que juntos disfrutan la música de huapango. La Azucena Bella, para ella, que agradece. También saludos a Susi, que es una acompañante de nuestra querida Juanita allí en el asilo.

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2: Son las 6:33.
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0: Son las 6:36.
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3: Qué bonito que nos esté acompañando. Muchas gracias a la gente que está en la sintonía de Radio y Televisión Querétaro. Juanito, pues mucha gente nos está acompañando. Saludos a la gente que está en Saldiveña. Saludos con la María Chuchena. A todas las familias que nos acompañan también en Ojo de Agua del Lindero. Son lugares vecinos por ahí, Juanito. Más o menos cerquita, no tan lejos uno del otro. Bueno, pues saludos. Una María Chuchena en la lista, va.

Qué bonita letra. Es impresionante cómo la música, además de alegrarnos, también nos invita a la reflexión, el cuidado de todo lo que nuestra naturaleza nos ofrece. Viviendo de manera sustentable nos permite pensar en las generaciones que vienen y en las que se quedan. Realmente cuidar el entorno natural es una responsabilidad de todos. Tengo saludos para el maestro José Luis Castillo Rodríguez, un gran académico, un gran amigo, un gran profesor. Saludos, maestro, el huapango del Querreque, que es uno de sus más preferidos. Saludos aquí en Jalpan.

Que llueva café, híjole, ¿se imaginan? ¡Qué bonito! Yo me apunto para llenar mi taza. Tenemos una noticia bien bonita, está muy cerca un acontecimiento para celebrar a personas importantísimas y valiosas como son los abuelos y las abuelas. Aquí nos llega ya un saludo para el abrazo de este próximo 28 de agosto para Lucio Almaraz, que a sus 61 años apenas le toca ser abuelito. Espero que se la pase muy, muy bien. Saludos desde la comunidad de La Arena. Bueno, pues, don Lucio, bienvenido al Club de los Abuelos. Yo con 62 años también ya soy abuela, pero tengo una nieta de 10, así es que usted se estaba tardando. Hay que echarle carrera con esos muchachos. A todos nuestros queridos abuelos y abuelas, les saludamos con mucho cariño. Juanito, tenemos gente cumpleañera. Vamos a celebrar el cumpleaños de don Camilo Reyes. Él nos acompaña en la comunidad de La Joya, ahí de cerca de Aguacatlán de Guadalupe. Apenas ha cumplido 86 años. Bueno, pues un abuelo muy querido, muy amado, de parte de Florecita, su nieta, que desde la ciudad de Querétaro está escribiéndonos para saludar y abrazar con motivo de su cumpleaños a su abuelo Camilo Reyes.

Mucho cariño, unas expresiones cálidas para toda la gente que se viste de manteles largos. Así es que este abuelito, pues, más que querido y consentido. Tengo un saludo muy alegre, muy bonito, que nos están llegando. Muchas gracias. Saludos hasta la Peña Alta. Y saludos para don Elías hasta San Gaspar. ¡Ay, don Elías, qué gusto me da que le envíen saludos! Saludos a doña Gloria en Rincón de Pisquintla, también a doña Lola en Laguna, a doña Pueblito allá en San Isidro, a doña Oliva Mendoza en Mero Capulines, y para el guapo sobrino Constancio, para los niños Jocelyn y para Chambitas, para todos los cumpleañeros.

y todos aquellos que están festejando algo. En especial saludo a los taxistas, a todos los raiteros que manejen con precaución, ya que en casa siempre les esperan. Saludos para usted y un fuerte abrazo, maestra. Ay, muchas gracias. Saludos aquí para la Peña Alta de Aguacatlán, a los amigos de Guajales en la colonia San Martín, Puerto de Ánimas, y para una amiga allá de La Llorona que se llama Herminia, y para todos los que nos escuchan en Derramadero, en Puerto Colorado, Alejandría, Huilotla, Maguey Blanco y las rancherías vecinas donde nos estén acompañando en la 1200. Desearles que tengan una muy bonita tarde. Nos está escribiendo Dominga en el kilómetro 170, maestra. Aquí me pone la cancioncita del florero, por favor. No, pues esa información me encantó, ¿eh? Juanito, pues la agregamos.

Bien, pues las despedidas siempre son tristes, son difíciles. Sin embargo, no estamos exentos a que un día tengamos que dejar o que alguien nos deje. Fuerza y amor para todos nuestros amigos que estén pasando por situaciones donde tengan que decir o escuchar decir adiós, amor. Bueno, pues sigo agradeciendo a nuestros amigos que están con nosotros aquí acompañándonos. Tenemos la petición de un minuete, Juanito. Un minuete, por favor, porque esta semana murió mi tío Chayo Vázquez de Magui Blanco, por favor. Moni nos escribe.

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2: Son las 6:59.
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1: Son las 7 con 3 minutos.
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4: Muy contentos, sobre todo muy agradecida, Sol Morado. Recuerden que este programa es de complacencias. Usted escribe, usted se comunica con nosotros. Mucha gente me está escribiendo de manera personal, pues con toda confianza. Ustedes saben que les atendemos siempre. También aquí en cabina está el teléfono 441-265-0824 y en diferentes plataformas digitales que las personas hoy pueden disfrutar de esta programación. Bien, pues tenemos saludos para los amigos que nos escuchan allá en Crucero del Sabinito, en Las Trancas, en Conca. Saludos, amigos, con un camino de Michoacán, porque ya los he olvidado. No, nunca los olvido. Saludos hasta Crucero del Sabinito y lugares aledaños.

Ay, qué bonito, perfecto, López, Juanito. Correcto, la gente está bien atenta, ¿eh? Aquí me dicen, maestra, ese es don Perfecto. Bueno, le hemos atinado. Y tengo una invitación que comparto con mucha alegría para el 26 de septiembre. Falta, pareciera que mucho, pero el tiempo pasa volando. Y sé que hay mucha gente aficionada a congregarse a los lugares donde hay baile de huapango. Tenemos la invitación, Sol Morado se va a ir hasta este segundo encuentro interestatal de tríos huapangueros, celebrando la fiesta de Miguel, San Miguel Arcángel en Huahuaxtla, Xochitlán de Vicente Juárez, Puebla. Les platico que el año pasado tuve la oportunidad de ir y fue maravilloso encontrarme con tanta gente que en otros lugares hemos coincidido en esto del huapango, que es una verdadera armonía. Esta ocasión habrá tríos del estado de Hidalgo, de Veracruz y de Puebla. 12 tríos estarán amenizando este segundo encuentro interestatal de tríos huapangueros. Bueno, pues nos vamos hasta Huahuaxtla a vivir esta experiencia. Tengo saludos para nuestro amigo Mayo Montejano, que nos acompaña también desde el inicio del programa. 6 de la tarde, bien fiel, él más fiel que otra cosa, además trabajador y comprometido, que bajo el árbol escuchando la música de A Todo Huapango está con nosotros. El huapango de la Cecilia, y saludos para ti, Mayo.

Tremendos los músicos. Eso, que las viuditas más sabrosas que el melón. Bueno, eso es México. La música, la creatividad, la palabra expresada con música y alegría. Juanito, te mandan saludos. Me dicen que qué ambiente tenemos aquí en la cabina. Que si estamos echando una bailada, les digo que sí. Brincos que damos cada quien en nuestra cabina. Juanito está en una cabina y yo estoy en otra. Solamente nos vemos a través de un cristal grandotote como de 2.5 metros, Juanito. Como 1 metro por 1.5 metros, ¿verdad? Y de doble cristal o hasta 3 tiene porque, bueno, la finalidad es que no entren ruidos, ¿verdad? Para distraer esta programación. Muchas gracias, gente que nos está acompañando. Y tengo aquí saludos para nuestro amigo Peña, para Nati Montoya y familia, a los hermanos y cuñadas en Jalpan, también a los señores Tereso y Bernardina Montoya, padres de nuestro buen amigo Octavio, que nos está escribiendo, también a sus abuelitas Virginia Espinosa y Zenaida Aguilar, a sus queridas tías que se encuentran en la Ciudad de México, y nos pide algo del trío Corcel Queretano, Mi Padre, Mi Gran Campeón. Ay, pues yo también la voy a disfrutar mucho. Y seguimos saludando a nuestros queridos abuelos en la cercanía de este próximo 28 de agosto, que pues no falta tanto, pero vamos a estar bien listos para compartir con ustedes. Juanito, tendremos algo para cumpleañeros, para felicitar. Quiero felicitar hasta Carolina del Norte a un niño muy querido, muy amado, se llama Jorge Aguilar. Él apenas estará cumpliendo su celebrando su cumpleaños. Y aquí en radio, Jorgito, te quiero mandar un abrazo muy grande, grande. Y escucha esta felicitación para ti con amor.

Chulada, qué bonita esta melodía. Juanito, nos piden la guacamaya para saludar a nuestros amigos de La Morita y en la Unión Americana y en Atlanta, en Dalton. Saludos cordiales, Moni.

Bien, pues complaciendo lo que usted nos pide. Saludos a la gente de Petzcola, también a los amigos que nos acompañan en Sabino Chico. Un son solitos y el tiempo nos alcanza.

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2: Son las 7 con 26 minutos.
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9: Son las 7 con 30 minutos.
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12: Bien, Juanito nos indica que nuestra última media hora, luego una media hora mocha, ¿verdad, Juanito? Porque nos roba como 10 minutos. No, nunca roba Juanito un minuto. Más bien es la programación que se establece bajo tiempos delimitados y eso pues nos va dando la pauta. Agradezco mucho a las personas que nos están escribiendo, a la gente que se ha sentido feliz con una melodía, con un saludo que le han hecho llegar. Saludos a doña Lupita Sierra, a su familia, a su señor esposo. Saludos a la gente que nos escucha en la colonia San Francisco de aquí de Jalpan. También a los amigos que nos acompañan allá en el Zapote. Muy bonito ese lugar que desde las alturas se aprecia Jalpan, ¿verdad, Juanito? Bueno, pues seguimos.

Bien contentos, vamos a seguir saludando a la gente que nos está enviando sus videos donde andan bailando. Don Pepe Huapango, un gran amigo, una persona muy especial, aquí diciéndome dónde andamos. Y Moni Vázquez me dicen, aquí estoy esperando, más bien aquí nos estás acompañando, ¿verdad, Moni? Muchas gracias que sigues con nosotros. Saludos a la gente que nos acompaña en Adjuntas de Huacatlán, en el Puerto Colorado, en el Puerto de Huilotla, en La Joya, en Puerto de Escanelilla, en el Derramadero, los amigos del Rodesno, del Gallo, de la Hierbabuena, de la Sierrita y cada rinconcito cerca de ustedes.

que creen que me están escribiendo, que hace mucho que no poníamos esta, que la repitamos. Bueno, saludos para la familia Zúñiga Martínez, que nos acompañan en esa tierra maravillosa como lo es la Sierrita Pinal de Amoles. Qué alegría estar en sintonía con tantas personas que nos escriben, nos acompañan. Y sé que muchos nos acompañan aunque no nos escriben. Saludos para los vecinos y buenos amigos de San Pedro Escanela, del Ranchito y San Pedro el Viejo. Saludos a ustedes. Bueno, pues le seguimos, Juanito, que el tiempo es corto y tenemos bastante en la lista.

Conchita, saludos a doña Conchita Juárez, que nos acompaña allá en el Encino, a todas las amigas y buenos amigos de Escanelilla. También doña Piedad Martínez de Escanelilla envía saludos a todas sus amistades de la parroquia de Santa María de Guadalupe, allá en Aguacatlán.

Armonía Huasteca, que nos ha cantado esto que ustedes nos han pedido. Y aquí siguen los saludos para Margarita Chávez Ledesma en la comunidad del Zapote, que está pasando una tarde en familia. Bueno, pues muchos saludos, abrazos a Margarita Chávez, que siga disfrutando la tarde.

Margarita Chávez hoy está rodeada de amor, hoy celebra la vida, hoy es su cumpleaños. Y más que abrazos, apapachos y todo, hay un corazón listo para seguir disfrutando. Margarita rodeada de toda su familia. Enhorabuena, Margarita. Muchas felicidades ahí en el Zapote y sigue pasándola bien bonito.

Bien, pues contentos y felices. Juanito me dice que el tiempo ya se acabó. Y bueno, pues me disculpo con las personas que no alcanzamos a complacerles, pero mi padre, mi gran campeón, es algo que les va a encantar. Juanito, muchas gracias. Usted pásela bien y nos escuchamos el próximo lunes.

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2: Son las 7 con 54 minutos.
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0: responsabilidad que esto conlleva para los padres, aunque también se utilizan métodos como el Montessori o el Charlotte Mason. 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
1: Son las 7:58.

A ver, creo que acá el pato puso otra canción que no era, ¿verdad tú? Anda bien, xereco, el pato haciendo memoria fue la que me pidieron. No, sí fue esa, no. Haciendo.

No, a ver si no, tú.

En la barra, a cargo del grupo Laberinto. Saludos, doña Toñita, excelente jueves. Dice otro mensajito: buenos días, Sammy, complace con la canción del Coquetón. Saludos a doña Salomé, a Gaby, al abuelito. Dice ahí: vente al recalentado. Gracias, doña Mari, doña Mariana Camacho, de la colonia San José, aquí en Jalpan de Serra. Hay recalentado. Que ayer estuvo cumpliendo años Heréndira. Que se le hayan pasado al chas, Heréndira, felicidades. Son las 6:25, vamos a complacer al pistiojo de Chancho Pérez.

0: ¿Y qué se me perdió aquí? Se preguntaba Velascoarán mientras recorre la frontera de México persiguiendo a una actriz que aparece y desaparece como conejito en el sombrero de un mago.
1: ¿Y quiénes son todos estos? Pregunta al irse topando con agentes de la judicial, disfrazados de vendedores de cocinas integrales, chinos que saltan la reja fronteriza en Mexicali, nostálgicos del villismo, las zacatecanas, narcotraficantes que organizan concursos de belleza pueblerinos y agentes de la DEA que hablan español con acento jarocho.
2: Porque los veracruzanos

0: ahora sí, ya casi olor a viernes, jueves 27 de agosto del año 2026. Ana Descalza, ¿cómo estás? Buen día.
1: Muy bien, contenta en este jueves.
0: ¿Verdad? Feliz. ¿Por qué no estaríamos contentos? Si ya estamos, fíjense, ya usted decide si está bien o si está con cara larga, ya cada quien que ponga la que quiera o la que tenga, ¿verdad? Pero usted véanos o escúchenos, gracias. Quédese hasta las 10:30 de la mañana, ¿por dónde nos pueden ver y escuchar?
1: Nos pueden escuchar en radio a través del 100.3 de FM aquí en Querétaro o 1200 de AM si se encuentran en la Sierra Gorda. Además nos pueden ver en televisión abierta a través del canal 10 y en algunos sistemas de cable como Easy Mega Cable o Total Play alrededor del canal 10. Y se encuentran en la Sierra Gorda a través del canal 63 de televisión abierta. Y en cualquier parte del mundo y cualquier dispositivo electrónico nos pueden escuchar a través de www.rtq.mx. Lean canal 10 y ahí vamos a estar estas 2 horas. Y además nos pueden seguir en nuestros canales de YouTube y redes sociales. Ana está como En Confianza con Amelia y yo como Ana Descalza.
0: Fíjense, amigos, que cuando alguien sabe algo o sabe hacer algo muy bien, yo creo que debería de ser obligatorio

el compartir, porque la sugerencia del día de hoy, el qué tal si hoy tiene que ver con qué tal si compartimos lo que sabemos, porque también esto es una forma de cultura. La cultura también se construye compartiendo lo que sabemos, lo que hacemos,

generación en generación, pero ¿qué tal si esto también lo ampliamos a que con compañeros de trabajo podamos contar lo que sabemos? Y pues también es forma de cultura y es

0: y se ve como una bolita de agua.
1: Sí.
0: Y en algunos casos puede ser una bolita roja si esa ampolla tiene sangre. Y suceden porque cuando hay un rozamiento muy fuerte o se mueve la piel, vamos a imaginar que nuestra piel es como un sándwich. Entonces tiene varias capas, entre ellas la dermis, la epidermis, y esas capas están unidas. Cuando tú comienzas a generar movimiento muy fuerte en una de las capas y las otras siguen quietas, por ejemplo en un zapato que te queda apretado de algún lugar, eso empieza a separar esas dos capas, como los dos pedazos de pan, y se lesiona esa parte intermedia. Al lastimarse, pues en ese huequito entra líquido que suelta las venas, se genera inflamación porque rompiste células, entonces necesitas hacer una reparación de ese tejido, y las venas lo que van soltando, en lugar de soltar los glóbulos rojos que tenemos en la sangre, sueltan el plasma, que es casi 90% agua, pero también tiene proteínas, tiene muchos minerales ahí disueltos, y ayudan a poder regenerar ese tejido. En realidad, esa agüita lo que hace es cuidar esa separación que se hizo entre las dos capas de piel y promover la regeneración. Después, las células inmunológicas van a comenzar a actuar sobre esa zona y a reparar ese tejido. Por eso lo mejor es no tronar la ampolla. Muchos dicen, ay, tienes una ampolla, ahí vamos a picarla. Pero en realidad ese líquido lo que está haciendo, además de proteger, es como tener un apósito natural. Está manteniendo húmeda la zona para poder regenerar y volver a unir esas dos capas. Si tú dejas la ampolla que haga su trabajo, lo que va a hacer es reparar esas dos zonas dañadas de las dos partes del pan del sándwich, las va a volver a unir, va a absorber solito el líquido y después esa capa de afuera probablemente se seca y se cae. Pero si tú la rompes, lo que estás haciendo es exponer capas de piel más profunda que además están lesionadas al medio, donde puede haber bacterias, donde puedes generar más lesiones y te puede doler muchísimo, muchísimo más.
1: Qué interesante. Estaba yo pensando si funciona igual con las ampollas cuando te quemas, que también
0: igualito. Quemaste una capa, se generó una diferencia en esas dos y trata de ayudarte con ese líquido que está tratando de reunir esas dos capas.
1: Es que somos maravillosos, el cuerpo humano, de verdad. Qué manera de funcionar a la perfección si lo dejáramos y no lo atacáramos tanto. Y justamente uno de los temas que vamos a tocar el día de hoy es que tiene que ver el intestino con nuestra piel. Cómo estamos comiendo, cómo estamos digiriendo, todo lo que sucede en el aparato digestivo se va a reflejar en la piel. Así es que hoy tenemos a la doctora Elena Álvarez para platicarnos de este tema. Adicciones, prevención, hemos hablado mucho de adicciones, pero hay un punto donde decimos, sí entró a un centro, se rehabilitó, pero recayó. Y hay personas, y lo vemos mucho en el medio artístico, que es donde más se escucha por lo mismo, pero que recaen una y mil veces y dices, bueno, si ya habían logrado salir de una adicción, ¿por qué las recaídas? Este será uno de los temas que vamos a tocar el día de hoy. Trasplante renal, ¿se hacen como se hacen? ¿A quién sí, a quién no? ¿Qué riñón le van a trasplantar a esta persona? ¿Qué cuidados debe tener la trasplantada y qué personas tienen, qué cuidados debe tener el donante del riñón? ¿Cómo elegir una escuela de manejo si usted no sabe manejar y dice, ya tomé muchos cursos, pero la verdad es que no lo logro? Bueno, pues hay que elegir una buena escuela de manejo. Cálculo de las pensiones ya otorgadas del Instituto Mexicano del Seguro Social. ¿Cómo ayudamos energéticamente a nuestra vida diaria? Estará con nosotros Abraham Camacho. Abraham Camacho es abogado, pero se ha dedicado muchísimo, pues no solo por tradición familiar, al manejo de las energías. Si tienes mala vibra, si hay personas que como que te tienen envidias, todo este manejo de energías lo hace Abraham Camacho, así es que hoy estará con nosotros. Y es jueves de Arte y Cultura, Mariana Perusquía también nos va a acompañar como cada jueves. Quédese con nosotros. Si usted quiere llamarnos, 442-238-5255, nuestro número telefónico, y si prefiere mandar un mensajito de WhatsApp, hágalo a través del 442

0: 5536-7603-92. La frase de hoy se la debemos a Aristóteles, pero no solamente habla, no lo dice literal, habla de un nudo, pero si lo traspasamos a los problemas, a las emociones, bueno, pues le vamos a entender muchísimo más a Aristóteles, este filósofo y politólogo, polímata griego. No se puede desatar un nudo sin saber cómo está hecho. Y no solamente es el nudo de los marineros, sino el nudo que a veces tenemos con una pareja, que decimos, es que no supe a qué hora se nos hizo nudo la relación, se nos hizo engrudo, algo pasó. Bueno, hay que conocer por qué se hacen los nudos, si es que lo queremos deshacer. Ahí está la frase del día de hoy y aquí está nuestra invitada para hablar de qué pasa con la salud intestinal, la salud digestiva, qué tiene que ver con nuestra piel. Con este tema comenzamos. Doctora Elena Álvarez de Medicina Estética, qué gusto tenerte aquí con nosotros.
1: Gracias. Bienvenida.
0: Al contrario, ¿qué tiene que ver el intestino, lo que comemos, la digestión con nuestra piel?
1: Bueno, pues primero que nada, eso es un tema igual, algo escuchado que le llamamos eje intestino-piel, lo manejamos más. Yo me adentré un poquito más en esto cuando hice un diplomado en medicina funcional y me di cuenta pues que a veces tratamos de forma distinta o no tratamos bien a estos pacientes que nos llegan por rosácea, por acné, incluso melasma. Entonces, últimamente, precisamente analizamos un poco ese intestino-piel. Lo que pasa en el intestino realmente es, todo nuestro cuerpo está lleno de bacterias, de microorganismos que son buenos para nuestra piel. O sea, nuestra piel está, como lo sabemos, es parte de nosotros, ¿no? Y cuando hay algo que nosotros llamamos disbiosis, que es una alteración o en ese equilibrio de nuestra microbiota en todo el cuerpo y sobre todo a nivel intestinal, ocasionamos esa permeabilidad que no debe de haber. Y lo que pasa externamente, pues nuestra piel no está, está enferma, está inflamada. Hay muchas causas que esto se puede, puede llevarse a cabo, ¿no? Principalmente los alimentos ultraprocesados. Hace mucho tiempo nosotros pensábamos y teníamos ese tabú de que el acné no, los alimentos no interfieren, ¿no? Yo recuerdo que estudiaba medicina y eso decían, los alimentos no interfieren. Ahora sí lo vemos que realmente todos los alimentos ultraprocesados o con alto índice glucémico, ¿eso qué quiere decir? Que nuestro cuerpo lo comemos y eleva el azúcar a niveles superiores. Eso sí nos ocasiona esta alteración inflamatoria, ajá, y secundariamente pues puede exacerbar. Si ya tenemos un problema de acné, nos sale más brote o incluso algunos alimentos a nivel en rosácea, por ejemplo, nos exacerban esa inflamación, esa piel enrojecida. Entonces
2: incluso
1: sí
2: tiene hay quienes dicen color. Así, me como un chocolate y me sale un grano, ¿no?
1: Exactamente, sí, pero que principalmente es más por el alto índice glucémico que tiene el alimento, va más relacionado a los alimentos ultraprocesados. Entonces realmente sí tiene mucho que ver, hay veces no podemos como hacer a un lado toda nuestra microbiota. Actualmente incluso hay estudios que se llaman gastrotest, por ejemplo, que nos analizan toda esa parte. Si ya tenemos una alteración en esa microbiota, que podamos dar un tratamiento efectivo, no solamente tomar lactobacilos, ¿no? Como todos decimos, ah, pues te tomas tus lactobacilos. Hay veces que hay que mejorar ese estado de inflamación previo a incluso no solo usar antibióticos. Yo sí estoy súper en contra de usar antibióticos con el acné, porque un antibiótico que nosotros tomamos, podemos tomarlo y decir, nos va a mejorar la piel, sin embargo, actúa en todo nuestro cuerpo, nos va a barrer toda esa microbiota que es a veces nuestra protectora para diversos mecanismos. Entonces, cuando nosotros tomamos un antibiótico, pues no va a actuar únicamente en la piel, va a actuar en todo el cuerpo. Entonces yo pues sugiero, pues esto, el interrogatorio es muy, que ya lo implementé ahora que me llega un paciente con acné, hay que verlo pues multifactorial, no solo puede ser paciente que sea muy apegado, que lleve su skincare, que lo lleve al 100 y que su protector solar, todo lo que le recomiendas y no mejora, y probablemente sea esta parte.

0: hay que interrogar un poquito qué alimentos consume, cómo son sus hábitos alimenticios, cómo duerme, qué tan estresado está, o sea, todos esos factores pueden influir en la piel, pero principalmente a nivel intestinal, hacer esas preguntas enfocadas, porque yo me he dado cuenta que pues va muy, muy relacionado esa inflamación. Nosotros lo vemos como normal, ¿no? Hay veces que decimos, no tenemos estreñimiento porque yo voy al baño una vez al día, pero sin embargo, hay niveles de estreñimiento. La fibra, toda nuestra microbiota, a nivel sobre todo intestinal, se va a nutrir con fibra, que a veces nosotros estamos pues muy deficientes en la alimentación con todo esto, ¿no? Y más lo dejamos a un lado tal vez, o no consumimos las verduras o los alimentos adecuados. Entonces la microbiota y esa alteración porque no la estamos alimentando, no la estamos nutriendo adecuadamente. Y pasamos desapercibidos, eso como que, ay, pues es que como que me inflamé un poquito con mí, pero me inflamé, es que es mi colitis, y a tomarnos 1000 medicamentos. Sin embargo, no damos más allá que tenemos ya una disbiosis, una alteración de esta microbiota, y que tenemos que tratarla antes de tomarnos el medicamento que nos alivia el síntoma.
1: Para los que, según nosotros, no tenemos problemas de piel, que no sabemos, ¿cuáles serían las recomendaciones generales de una buena alimentación para no tener problemas de manera preventiva?
0: Pues yo lo que más sugiero, y la verdad también me ha funcionado, es uno, la mayoría estamos deficientes de vitamina D, la como suplementación, sí, vitamina D, y
1: tomada,
0: y los omega 3. Sobre todo puede ser en alimentos, sí, pero el omega 3 tiene ese efecto tanto antiinflamatorio y antioxidante que nos va a ayudar a disminuir, a mejorar muchas otras cosas, pero principalmente de lo que estamos hablando.
1: ¿Y la vitamina D también la sugieres tomada como un complemento?
0: Vitamina D, sí. Hay un estudio que podemos hacer en sangre si queremos como corroborarlo, ¿no? Que si estamos deficientes o no de vitamina D. Pero principalmente el consumir la fibra, el tener una alimentación variada, es decir, que nosotros veamos esos colores en nuestro plato de alimentación, ¿no? Hablando de verduras, de semillas, nueces, todo eso nos va a ayudar como antioxidantes también, si no queremos suplementarnos, o sea, sí podemos estar utilizando alimentación. Disminuir o bajar mucho lo que son todos los alimentos ultraprocesados, lácteos como adultos, yo les diría, no es necesario tomar lácteos, el lácteo a veces pues nos acostumbra, ¿no? Desde niños es algo indispensable, pero sí, el lácteo, sobre todo la leche semidescremada y todo eso, nos puede ocasionar, no la necesitamos, y nos va a ocasionar precisamente todos estos procesos inflamatorios.
1: ¿Productos lácteos sí
0: productos
1: o
0: lácteos.
1: Mejor no?
0: Productos lácteos en adulto, yo no.
2: O sea hablando, ¿queso tampoco?
1: Hablando de lácteos.
0: O sea, sí, pero no de forma diaria. Tú puedes comer, pero si ya lácteos, al final estamos hablando, si en la mañana te tomas un vaso de leche, más aparte, ahorita está muy de moda el yogur griego, que alto en proteína, puedes utilizar algunos, o sea, si te gustan mucho los lácteos, entonces ahí cambiarlo un poquito, no lácteos enteros tal vez, pero sí leche light, deslactosada, pudieras sustituir algunos alimentos. Pero hay veces que utilizamos, sobre todo, por ejemplo, si vamos a pizzas, hamburguesas y todo eso, pues van a utilizar productos lácteos, no light, no deslactosados.
1: Y muchas veces no de buena calidad.
0: Y no de buena
1: calidad. Ni siquiera es. Tipo queso, ¿no? Que te venden algo que dice producto tipo queso.
0: Exactamente.
1: Entonces, no es queso.
0: A lo mejor si tú quieres un queso que se te antoje, pues lo ideal es un queso.
2: De verdad.
0: De verdad.
2: Y a mí me encanta esto porque cuando se empiezan como a integrar todas estas áreas de ver a una persona como un organismo complejo, donde no es así como la piel aparte, la alimentación aparte, el tobillo aparte, entonces, o sea, si tu piel mejora por tus hábitos de alimentación y de ejercicio, realmente va a ser un reflejo de que estás bien, y no solamente te tapas, ¿no? Con más cremas y tal vez con maquillaje, cuando en realidad, pues, es un problema más profundo.
0: Claro, incluso el nivel de hidratación que lo hablamos en unas veces pasadas, ¿no? O sea, el nivel, el agua que tomamos, cómo se va a ver nuestra piel. Pero sí, o sea, la disbiosis intestinal, créanme que sí está muy, muy, no es que esté de moda, más bien lo estamos viendo ya todos los médicos más a fondo, a los pacientes que nos dicen, ¿no?
1: Oye,
0: si hago
1: generando
0: este cambio simplemente en mi alimentación, sí, sin necesidad, hoy ya me disminuyó la rosácea, o el acné ya me bajó. O sea, yo
1: ¿la
0: tengo,
1: rosácea es qué? ¿Como granitos?
0: La rosácea es un proceso inflamatorio de la piel que se caracteriza más.

0: más por el enrojecimiento, unas arañitas que se llaman telangiectasias, que lo podemos ver más con un dermatoscopio, o a veces que a simple vista.
1: Y hay personas que tienen rosácea mucho tiempo.
0: Sí, que siempre están rojitas de la piel, que incluso ya rosácea es grado severo, más severo, sí puede producir incluso en la nariz rinomegalia, que eso significa que aumenta un poquito el grosor de la nariz, pero generalmente es eso, el enrojecimiento o el melasma. Hace un par de semanas fui precisamente a un congreso de melasma y dentro de el semáforo de tanto tratamientos que se indican para melasma, ya es parte de ellos los cepas de lacto, de probióticos. Igual, y esto está también muy
1: estudiado. Son manchas muy generalizadas.
0: Las manchas generalizadas, el melasma son las manchas sobre todo hiperpigmentadas, o sea, las manchitas más localizadas, es más frecuente en mujeres, pero también hombres lo pueden presentar. Y ya hay también cepas que se han estudiado, con algunos laboratorios manejan esos probióticos específicos para tratar de regular, que ya han analizado qué probióticos, qué deficiencia hay y qué probióticos nos pueden ayudar a nuestro eje intestino-piel a mejorar ese estado de inflamación, porque no todos son iguales los para melasma o para acné. Entonces ya hay laboratorios que sacan las cepas específicas para poder bajar un poco, o sea, no es el único tratamiento,
1: pero ayuda,
0: pero te va a ayudar, o sea, y ya ahora justo me sorprendió porque antes no veíamos eso, ¿no? Y te dicen de los tratamientos, sí usas tu ácido tranexámico, sí usas tus despigmentantes aplicados, pero parte también de la flora intestinal es básico para mejorar la piel.
1: Entra por la boca. Nos queda un minuto, ¿qué pasa con la soya? ¿Por qué comiste sushi ayer? Es una hinchazón espantosa cuando...
0: Sí, precisamente es por la cantidad, lo que contiene, pero activa algunas vías inflamatorias, por eso a veces no le cae bien a todos la soya, o les produce sobre todo ese...
1: Inflamación.
0: Distensión abdominal y sobre todo inflamación, pero sí, la soya es precisamente, activa algunas vías, algunas cascadas de inflamación, y por eso puede empeorar algunos síntomas.
1: Sí, al otro día no puedes ni abrir los ojos.
0: Bueno, para algunos,
1: sí, no para todos. Y no sé si tenga que ver la edad, las hormonas.
0: La parte hormonal sí es otro punto de parte, pero sí, al final sí también te puede influir un poquito.
1: Porque influye en el acné también, ¿no?
0: En el acné es uno de los alimentos que se suspenden, tanto lácteos, soya, entre alimentos procesados.
1: Pero me refería a las hormonas.
0: Ah,
1: las hormonas tienen que ver con el acné, o el acné tiene que ver con las hormonas.
0: Sí tiene que ver, porque al final ahí están aumentados algunos, como se llaman, andrógenos. O hay veces que nos produce acné por esas vías, esos andrógenos están un poquito más elevados, como por ejemplo el ovario poliquístico, que también puede haber acné en la piel, y esa sustancia activa también vías de inflamación. Sobre todo a nivel del folículo, de hacer ese cierre del porito, y entonces empieza a ver el brote de acné.
2: Doctora Elena Álvarez, ¿dónde te podemos contactar?
0: Pues yo estoy aquí en Juriquilla y Candiles, estamos en una clínica que se llama Soft Clinic, y ahí podemos darte una valoración sobre todo para tu piel y un poco sobre medicina funcional.
2: ¿Cuáles son los teléfonos?
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2: Muchísimas gracias por estar con nosotros.
0: Gracias por invitarme.
1: Gracias a ti. Vamos a hacer una pausa. No se vayan, estamos en confianza.
3: Continuamos. Son las 8:54. 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

0: Valeria Páramo está con nosotros esta mañana, es psicóloga, psicóloga clínica, y vamos a hablar de prevención de recaídas en adicciones. ¿Cómo estás, Valeria?
1: Bienvenida. Hola, buenos días, muy bien, muchas gracias por la invitación.
2: Encantada.
0: Yo les comentaba al principio del programa que escuchamos mucho que están internados en algún centro de rehabilitación, independientemente de la adicción que tengan, y ya parece que ya la libraron, y una recaída, y dos recaídas, y 10 recaídas. ¿Por qué sucede esto? ¿Por qué recae un adicto?
1: Así es excesivamente común, lamentablemente. Sí. Mira, hay diferentes orígenes. Principalmente es importante entender que cuando una persona está en un proceso de rehabilitación, cuenta con factores de riesgo y de protección. Por ejemplo, la familia puede ser un factor de protección en algunos casos, la

familia puede ser un factor de protección en algunos casos, pero también se puede convertir en un factor de riesgo. El círculo social, por supuesto, las amistades. ¿Qué pasa con tanta recaída? Por supuesto, esto es a falta principalmente de un seguimiento en el tratamiento. Como bien comentabas, uno entra a un proceso residencial, toma un tratamiento, toma terapia, y a veces piensan comúnmente, lamentablemente, que termina el proceso y todo terminó ahí. Y yo creo que de lo más importante dentro de un proceso de rehabilitación es el post-tratamiento. O sea, ¿qué voy a hacer después de que ya tomé un tratamiento residencial? Donde aparentemente ya me siento bien y entonces yo quiero continuar con una vida normal, regresar a veces al mismo círculo de amistades, regresar a la misma relación nociva, incluso regresar a frecuentar lugares que me generan esta sensación o este deseo de tener consumo. Hay que entender que el consumo puede detenerse, ¿no? Yo freno, yo paro, ya no consumo, pero evidentemente lo más importante es si la persona ha cambiado el estilo de vida, si la persona ha cambiado su sistema de creencias, si la persona ha adoptado rutinas más saludables, si tiene

0: de personalidad, algún otro trastorno del sueño, de alimenticio. O sea, hay una infinidad de cadenas, ¿no? De factores que ocasionan que, aunque yo ya tome un proceso de rehabilitación, pueda tener una recaída, pero principalmente dejarme de tratar.
1: ¿Qué porcentaje de las personas que pasan una adicción crees que recaen?
0: Híjole, esa pregunta es la pregunta que siempre todo mundo, todos especialistas en adicciones la hemos... vuelto como una etiqueta dentro de los procesos de rehabilitación.
2: Porque además, ¿para qué va a entrar a un proceso si de todas maneras va a recaer?
0: Exactamente,
2: ¿no?
0: Claro, exactamente. Eso es lo que dice incluso la misma familia, el mismo paciente, la misma sociedad. Sin embargo, digo, hablándolo de manera terapéutica, por supuesto, de 10 pacientes, de 10 usuarios, 8, 9, es que todos están expuestos, realmente todos están expuestos a la recaída, y el nivel de recaída pues está en su 90-95%.
1: Y estos cambios que dices que tienes que tener después de una rehabilitación, no sé, bueno, ¿se platican o se planean durante la rehabilitación?
0: Sí, por supuesto. Durante un proceso de rehabilitación hay que entender qué fases estamos trabajando. No solamente es en la desintoxicación, no solamente es, por supuesto, la terapia individual. Hay que entender, por supuesto, que debo de trabajar 100% con especialistas en adicciones. Ahorita hay para nosotros una negligencia muy interesante, que es que hay personas, sí, terapeutas, sí, personas que, no sé, son apasionadas de ayudar mucho, por supuesto, este segmento de la población, pero debe de haber un especialista, porque es importante entender cómo funciona la enfermedad. Entonces, me desintoxico, sí, por supuesto, trabajas terapéuticamente, pero debe de haber un trabajo incluso no religioso, por supuesto, pero sí espiritual, sí interno, un trabajo con la familia, un trabajo en conjunto familia-paciente, por supuesto debe de haber un proyecto de vida. O sea, es una serie de pasos donde se habla justamente de estos cambios que yo como paciente, o la persona como paciente, debe de atravesar y trabajar para poder mantenerse. Sin embargo, si la idea es poderles inculcar y poderles sembrar esta idea, no nada más la idea, sino la conciencia de que debe de haber un postratamiento, ¿no? Y que no solamente se trata de regresar a veces a una junta, que eso ayuda muchísimo, pero a veces piensan que solamente una junta de autoayuda, en un grupo de estos de autoayuda, que son buenísimos, ¿no? Me va a funcionar, o ir con mi terapeuta de vez en cuando, o hacer deporte de vez en cuando. O sea, realmente habla de toda una serie, de una trilogía le llamamos nosotros, porque es la parte social, la parte mental, la parte física. Es una serie de componentes para poder llegar a estos cambios, ¿no? Y que aparte son paulatinos. O sea, a veces la familia quisiera un cambio radical, a veces el mismo paciente igual, repito, con 4 meses, 6 meses de

0: tratamiento, considera que ya está bien, pero es como no sé, pongo un ejemplo muy sencillo, ¿no? Una persona con diabetes, no porque lleva una alimentación sana y hoy una alimentación, ¿no? Y ya regreso a los azúcares. Realmente no porque me sienta bien un día es sinónimo de ya superé la adicción.
1: Valeria, en el caso de alcoholismo específicamente, porque si son otro tipo de sustancias, no sé si sea más fácil o no, pero no, en sociedad no se consumen otras sustancias, sí. Y el alcohol sí. Entonces, he oído a muchas personas que dicen, es que cuando se rehabilitó mi paciente de alcoholismo, recalco, pues ya no sabíamos si en la familia decir salud o no, o ya todos con agüita de limón, o es algo que desafortunadamente en nuestro país, no sé, en otros, el alcohol está presente desde que nace, la bautizo es con alcohol, todos los festejos es con alcohol, hay que brindar en Navidad, los deseos de Año Nuevo con alcohol.
2: Hasta el altar de muertos tiene.
1: Hasta el altar de muertos con su tequilita, ¿no? Entonces, me parece que para un alcohólico es muy difícil regresar a lo mismo, sí, pero ahora yo no tomo, ya no soy el divertido, y para la familia, estar en abstinencia porque tengo un familiar alcohólico.
0: Igual, súper, muy buena pregunta, la verdad. Es una pregunta que nos hace la familia todo el tiempo, porque en efecto hay mamás y papás que me dicen, bueno, mi hijo se está rehabilitando de alcoholismo, pero nosotros no tenemos ese problema. O sea, bebemos, pero no está ese problema. Podemos parar. Para empezar, regularmente viene de los temas familiares, justo de la educación familiar, todo lo que acabas de mencionar, cómo crecimos, las fiestas, lo que estamos acostumbrados, la cultura, esta parte de nuestras costumbres, justamente de que cualquier evento festejamos y entonces es alcohol. Sí se convierte ahí en lo que mencionaba al principio, la familia riesgo, pero a la pregunta, no precisamente porque mi hijo se está rehabilitando en alcoholismo o mi pareja, tenemos que dejar toda la familia de beber, pero sí se debe de tomar en cuenta que yo me voy a convertir probablemente en un factor de riesgo para ese hijo cuando regrese a casa. Entonces yo, mamá, no voy a dejar a lo mejor de beber de pronto cuando yo quiero porque lo tengo mucho más controlado.
1: O porque vas a los 15 años de la prima o a la boda.
0: Exactamente.
1: O sea, ¿vas o no vas?
0: Exactamente, vas a un evento. ¿Quién es la persona que debe de tener más límites con todo esto? La persona que se está rehabilitando. O sea, justo, sé que va a haber una... No es que ya no te reúnas con tu familia o que ya no vuelvas a convivir con ellos, pero si yo ahorita sé que corro un riesgo al ver a toda la familia beber, mejor no voy. Y esas son...
1: Esa es la recomendación.
0: Esa es la recomendación. Son el tipo de decisiones que una persona que se está rehabilitando está, pues, prácticamente forzada, o si no forzada, pero en conciencia, las debe de tomar.
1: Y la familia ayudar un poquito.
0: Y la familia ayudar un poco.
1: Recién rehabilitado, pues no saquen el pomo ahorita.
0: Totalmente, totalmente. Llegará algún momento donde eventualmente ese paciente, esa persona, pueda sentirse que convive con la familia, que no importa si están bebiendo y que yo no me siento tan, sí, en un riesgo de que empiece mi obsesión por el alcohol, porque así empieza el patrón adictivo, que empiece yo a obsesionarme con, está la bebida, qué rico, yo me acuerdo cuando yo tomaba. Hay que entender que ellos intentan fugarse o enfrentar una realidad de una manera diferente, lo que sienten, lo que piensan. Sinónimo a me voy a sentir diferente, me voy a sentir más relajado, me voy a sentir más tranquilo. Entonces la obsesión es muy muy fácil de que entre al sistema, entra la obsesión y llega la compulsión, o sea que no se va a sentir en paz hasta que alguien le sirva una copa de vino o él mismo se sirva la copa de vino y beba, y ya ahí entonces pues hay una recaída. Entonces cuando hay un trabajo profundo profesional, con equipo profesional, terapéutico, el deporte, incluso hay quien ocupa estar recurriendo a algún especialista, psiquiatra, un médico psiquiatra, porque se requiere a veces, el cerebro ocupa de ese tipo de ayuda, ¿no? Y bueno, ser medicado, más obviamente algunas otras rutinas saludables que tenga, ir a un grupo de autoayuda y demás, va a hacer que con el tiempo, justo, pueda ir a una fiesta y no se sienta en riesgo, pueda ver a una persona beber y no se sienta en riesgo, o no sustituya la adicción, ¿okay? Deja el alcohol, pero a lo

0: Mejor ahora se adentra a la adicción, no sé, del cigarro, de hay muchísimas adicciones, ¿no?
1: El
0: sexo, la comida, el juego, relaciones de pareja disfuncionales, totalmente disfuncionales. No hay manera de que haya una relación sana, ni mucho menos. El tema de la recaída es importantísimo.
2: Y hablando de relación de pareja, justamente va a haber un taller vivencial, platícanos un poquito.
0: Así es, trabajo muchísimo de la mano, porque ya de hecho lo han tenido aquí en el foro, en el programa, al licenciado Mario Manso. Junto con él me encargo de dar algunos talleres virtuales y vivenciales para público en general. La verdad es que los dos nos dedicamos exclusivamente al área de las adicciones, todas las conductas de riesgo, conductas adictivas, y bueno, pues los invitamos. Por ahí creo que aparecen los números telefónicos y se pueden comunicar sin ningún problema para pedir más informes.
2: ¿Te lo sabes? Porque no lo sabes.
0: Sí, bueno, les menciono el mío, que es el 4425-84-3089. Sin ningún problema se pueden comunicar, de verdad, para cualquier persona, mamás, personas que están también en rehabilitación, porque hablamos mucho de las adicciones. Sin embargo, bueno, el tema va a ser justo hablar de relaciones de pareja, que a veces también se convierte en un factor de riesgo de recaída.
1: Muchas gracias por estar con nosotras.
0: Al contrario.
2: Cerraste con una frase.
1: Sí. Factor de riesgo de recaída.
0: Traté de decirlo más que pude, porque el tema es
2: amplio. Muy amplio. Sí. Valeria Páramo, muchísimas gracias.
0: Al contrario, gracias a ustedes.
2: Trasplante renal, con este tema continuamos. Cirujana general y trasplantóloga, vamos a hablar de trasplante de renal. Muchísimas gracias, doctora Lorena Montserrat Lina López, por estar con nosotros esta mañana. Gracias. ¿Existe la especialidad, o no sé cómo se llame, subespecialidad de trasplantóloga?
3: Sí, justamente. Bueno, hay que hacer la diferencia, que el trasplante renal, en este caso, puede ser desde la parte clínica y quirúrgica. Para ambos existe, ya es subespecialidad, hasta el año pasado todavía era una alta especialidad. En mi caso, pues primero se hace cirugía general, cirugía general completa, y después la subespecialidad en trasplante, que puede ser renal o de órganos abdominales, renal y hepático.
2: ¿Las dos?
3: Sí.
2: ¿Por separado?
3: No, dentro de los mismos 2 años de la especialidad.
2: No, a lo que me refiero es que si alguien le vas a trasplantar el riñón y de casualidad necesita también algo de hígado, ¿se puede en el mismo?
3: Es posible, son menos los pacientes que están enlistados para recibir un trasplante hepatorrenal, pero sí es posible, sobre todo si tiene enfermedad en ambos órganos.
2: ¿Quién requiere de un riñón?
3: Ok, primero que nada, el paciente con enfermedad renal crónica, que ya está en un estadio avanzado, tal vez mal llamado porque es muy impactante, pero así se llama, estado terminal, que quiere decir que ya está recibiendo una terapia de reemplazo renal. Le sonará tal vez la diálisis o la hemodiálisis, que son métodos que a través de catéteres, pues lo que hace es filtrar la sangre para poder eliminar sustancias que el propio cuerpo ya no logra hacer por sí solo.
2: ¿Cuál es la diferencia entre diálisis y hemodiálisis?
3: Okay, la diálisis es a través de un catéter que va hacia la región abdominal. Lo que hace es eliminar a través de lavados dentro de la cavidad abdominal para lograr sacar todas estas sustancias. La hemodiálisis es a través de un catéter que va central y hacia el corazón y se conecta a una máquina de filtración.
2: ¿Alguna más riesgosa que otra, o habla del estadio? ¿A quién le pones una diálisis y a quién una hemodiálisis?
3: Aún se sigue prefiriendo la diálisis. Tiene sus propios riesgos, tiene sus propias desventajas, pero es posible que el paciente dure más tiempo con esas diálisis sin que el catéter se pueda infectar o pueda salirse o haya que hacer recambio. La hemodiálisis, ya por el hecho de que va directamente al corazón y que es un catéter que 3 veces a la semana se conecta a una máquina y que hay que filtrar la sangre, pues tiene otro tipo de complicaciones más directas, como una endocarditis, que es infección propia hacia el corazón, algún alojamiento de bacterias o de hongos muchas veces, o que este mismo catéter se salga, se infecte, que haya que recambiarlo. Entonces, dependerá del estadio en el que llegue el paciente, dependerá de la complejidad, dependerá de la gravedad, si es candidato o no para recibir uno de estos catéteres.
2: Uno o el otro, correcto. Hablando de ser candidato, ¿quiénes son candidatos a un trasplante de riñón?
3: Ok, ya lo habíamos platicado tal vez en otra sesión, el trasplante puede ser desde la parte del fallecido, del donador fallecido, tanto como del donador vivo, ¿no? Entonces, primero que tengan este estadio de enfermedad renal crónica terminal, algunos están prediálisis, no todos tienen ya un catéter puesto. De hecho, muchas veces sugerimos que la etapa prediálisis es

0: es la mejor porque no han tenido otras complicaciones pulmonares, cardíacas, transfusiones sanguíneas, etcétera, ¿no? Entonces, primero, que cumplan con un protocolo completo de estudio en donde los enviamos con el cardiólogo, con otorrino, con cirujano maxilofacial, prácticamente para que estén sanos de todas las otras áreas y que lo único que tengamos que tratar es la enfermedad renal. Ocurre que después del trasplante recibirán medicamentos que les bajan intencionadamente sus defensas y que los hacen muy susceptibles a enfermedades. Por eso hay que dejar claro que no tenga una muela picada, ¿no? Una infección en la nariz. Algún problema cardíaco pendiente a resolver, que si no se trata antes, pudiera condicionar que no resista o sobreviva.
1: Y se puede complicar en el momento del trasplante.
0: Exactamente. Entonces, por ejemplo, en el caso de las mujeres, también solicitamos papanicolaou, colposcopía, ultrasonido de mama, mastografía, según la edad que corresponda, para identificar que no haya cáncer, un virus, alguna situación chiquita que haya que tratar antes del trasplante, porque todo esto es, después del trasplante, abrirle la puerta para que crezca en cuestión de semanas, ¿no? Entonces, un paciente candidato a ser trasplantado tiene que cursar por un protocolo amplio de estudio para saber que no tiene algún otro pendiente. Y en el caso de un donador vivo, que cuenten con un donador vivo, pues ese es otro de los requisitos, que tengan, siempre puede ser tu familiar más cercano, ¿no? Hermanos, papás, hijos, o pueden ser familiares de otras líneas, como tíos, primos, puede ser un amigo, puede ser un vecino que tenga toda la intención de donar, y desde luego esto lo dejo súper claro, que tenga que ser de manera altruista, libre, voluntaria, libre de ningún tipo de coacción, coerción, exactamente, que lo haga por el mero altruismo y que sea genuino que quiera donarle este riñón. Entonces, si este paciente cuenta con un potencial donador vivo, pues también puede ser trasplantado.
1: ¿Cómo se hacen las pruebas para saber si no va a rechazar ese riñón que le están donando? ¿De vivo o de muerto?
0: Primero, que sean compatibles por hemotipo sanguíneo. Es decir,
1: tu tipo de sangre.
0: Si tú eres O positivo, que tu receptor sea O positivo, ¿no? Es lo primero. Segundo, ciertamente es que ya no hay tanta contraindicación respecto a la edad, ¿no? Decía yo hace ratito que los hijos pueden donarle a los papás o viceversa. Entonces, los papás siempre nos van a duplicar, triplicar la edad. La idea es que justo nos aseguremos que el donante tenga una función renal adecuada para que después de donar.
1: O sea, hasta cualquier edad, ¿no hay un tope de mayoría?
0: No hay un tope. Okay. Incluso, sobre todo en cadavérico, ¿no? Pueden donar pacientes diabéticos, hipertensos, con más de 65 años que se intentan alojar o distribuir a receptores con las mismas características o muy similares. De ahí, si ya tenemos el potencial donante, uno u otro tipo, se le hacen pruebas de histocompatibilidad. No son las mismas que el tipo sanguíneo, sino, yo se los explico muy sencillo, es como cuando teníamos COVID y nos hacían una pruebita, si esto decía positivo, era que tenías el virus. Entonces, acá se interpreta como si es positivo, tienes los anticuerpos que van a reaccionar a este potencial donante. Entonces, este no es tu donante ideal, porque puede ser que tú reacciones y mayor riesgo de rechazo. En cambio, si estas pruebas de histocompatibilidad salen como negativas, entonces ya me acerco mucho más a tener este potencial donante. De ahí se vienen pruebas más complejas, que en términos médicos, pues se hace pruebas genéticas para ver cuántos haplotipos compartimos genéticamente. Sabemos que con mamá, papá e hijos lo vamos a tener, con los hermanos podemos tener alguno, con el resto de la población, tu esposa, vecinos o fallecido, pues no los vamos a compartir, pero son muy importantes conocerlos antes del trasplante, porque esto nos ayudará mucho a un tratamiento posterior al trasplante en caso de realizar rechazo. Y los últimos, pruebas de histocompatibilidad, son más complejas. Es un panel reactivo a anticuerpos que se miden porcentajes, y si hay cierto porcentaje más allá del que solicitamos, es alto riesgo de rechazo, este no será tu donador.
1: No hay manera.
0: O si hago anticuerpos específicos a este donante, tampoco será tu donador. Entonces será necesario buscar a alguien más.
1: Cuando ya sabemos que el donante sí va a ser compatible con el receptor, ¿hay algún tratamiento previo, alguna manera de preparación para el que va a donar?
0: Sí. Para el que va a donar, pues siempre son condiciones generales respecto a nutrición, respecto a actividad física. Es súper necesario explicarles que no nada más es contar con un peso para que tengan el requisito de donar y ya, sino que lo mantengan posterior a la cirugía para que su calidad de vida sea tan buena o incluso mejor, porque se cuidan más los donadores.
1: O sea, ¿cuánto pesa en kilos?
0: Exactamente. Okay. O sea, en general manejamos un rango de índice de masa corporal, que es esta relación entre peso y talla, sí, como tope 27. porque arriba de 27 ya se considera que

0: sobrepeso. Muchos otros programas tenemos índice de masa de 27 a 30 con ese sobrepeso, justo pues porque nuestra población en general también sufrimos de estas condiciones, ¿no? Entonces, como para no decretar que este donante de entrada no es el ideal, se pueden mantener en este
1: rango. O sea, hay rangos.
0: Exactamente, y que nos comprueben que ya llevan por lo menos de 6 meses a un año con educación nutricional. Siempre les digo que es educación porque es volver a informarnos qué porciones me tocan comer, sí, en qué horarios.
1: ¿Qué calidad
0: y la actividad física? La actividad física es una clave porque eso les va a ayudar incluso a tener una mejor rehabilitación posterior a la cirugía.
1: ¿Los cuidados que debe de tener o los tratamientos que le dan al que va a recibir, al receptor?
0: Ok, estos se llaman inmunosupresores, sí. Inmuno de inmunidad de mis células de defensa. Supresores los deprimen, los bajan a propósito, ¿no? Esta inmunosupresión se inicia desde antes del trasplante. Como con un donador fallecido nunca sabemos cuándo va a suceder, pues el día que tenemos un potencial donador y nos alerta 4 horas antes, tal vez, se les inicia un medicamento. Versus a los que van a recibir un riñón de donador vivo, hasta una semana antes se inician con esos medicamentos. Ahora, durante la cirugía administramos otros medicamentos bastante fuertes, muy intensos, pero que son la clave para evitar rechazo post-trasplante. Y estos medicamentos deben terminar de infiltrarse por la vena unos 30 minutos antes de... Y estos inmunosupresores van a ser de mantenimiento el resto de la vida, ¿no? Tal vez esto impacta a muchos porque justo tienen la impresión o la idea que una vez trasplantada ya no voy a necesitar medicamentos.
1: Mi vida normal y ya no.
0: Sí, por ejemplo, los que son hipertensos o que tienen presión alta van a dejar de tomar sus medicamentos para la presión alta, pero no mágicamente ni de inmediato, tal vez unos 3 o 6 meses después. Y estos inmunosupresores, en cambio, no los pueden dejar nunca porque son la clave para evitar el rechazo. Tal vez de inicio, post-trasplante, los primeros días a dosis bastante altas y conforme pasa el tiempo, ya con dosis medianitas o como los medimos en niveles de sangre para encontrar que el riñón esté en su mero punto.
1: Pero vale muchísimo la pena porque
0: sí,
1: te
0: claro,
1: lo tomarás de por vida, pero bueno, tienes vida, ¿no? De otra manera.
0: Decimos que es un intercambio, ¿no? Porque dejan de dializarse 4 veces al día o hemodializarse 3 veces a la semana, lo cual tal vez para nosotros no implica nada, pero para ellos implica...
1: Bueno,
0: que no puedan realizar sus actividades cotidianas.
1: Es otra vida, es cambio de vida.
0: Exactamente. Y en cambio, las pastillas, pues se las toman a la primera de la mañana y ya, se olvidan de ellas.
1: Como muchas otras enfermedades.
0: Como muchas otras enfermedades.
1: Nos las tomamos y ya. Me encantaría que en la próxima vez, si aceptas la invitación, no sé si tengas videos.
0: Sí.
1: No muy sangrientos, por favor. Para poderlos poner en este horario, porque me parece muy interesante el proceso de... lo quitas, en cuánto tiempo lo quitas y lo pones al otro, porque dices, me pusieron un riñón, sí, pero pues si no era una muela, no era un
0: claro.
1: ¿Cómo se pone, cómo se conecta? Todo eso me parece pues maravilloso. Finalmente, cuéntame, en Querétaro, ¿cómo andamos con el tema de donantes? ¿Nos faltan?
0: Qué bueno que tengamos este tipo de oportunidades cada vez para llegar a más gente.
1: Sí.
0: ¿No? Todavía hay muchos mitos respecto a la donación, muchos de manera religiosa, muchos de manera familiar, otros por desinformación y por poca credibilidad en el personal médico, tal vez. Entonces, podríamos ser un estado con mucho mayor cantidad de donación, si se puede, sin que nadie se ofenda. Guanajuato, por ejemplo, es líder o es el segundo estado en todo el país en cuanto a donación, porque han logrado inculcar mucho en su población este tipo de cultura, ¿no?
1: Ojalá que
0: entonces,
1: lo logremos aquí.
0: No vamos mal, pero podríamos ir muchísimo mejor, sobre todo en tasa de donación de fallecidos.
1: O sea, seguir hablando. Si ya no le sirven a usted, qué bueno que pueda seguir viviendo mi riñoncito en alguien que le voy a dar vida.
0: Siempre.
1: Sí. ¿En dónde podemos contactarte, doctora?
0: Ok, me encuentro en el Hospital Ángeles Querétaro. El teléfono donde pueden generar alguna consulta es 442-1923, extensión 049 o 050.
1: Lorena Monserrat, Lina López, muchísimas gracias. Te agradecemos mucho.
0: Gracias a ustedes.
1: Nosotros vamos a hacer una pausa, no nos tardamos nada. Estamos pues en confianza.
2: Continuamos. Son las 9 con 24 minutos.
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0: Regresamos con temas de conducción, todos deberíamos manejar un poquito mejor y hoy vamos a hablar justamente de cómo elegir una buena escuela de conducción. Tenemos aquí al licenciado Hugo Ocampo y a Leticia Sánchez. Bienvenidos, ¿cómo están?
1: Hola, bien, gracias, Ana.
0: Justo para hablar de este tema, es bien común que diga el papá, ¡ay, yo te enseño!
1: Correcto.
0: Sí, o la mamá y luego ahí vas agarrando ya mañas. ¿Es importante cómo aprendes a manejar?
1: Sí, es muy importante.

0: importante. Aquí, como bien lo dices, muchas personas aprenden con el familiar o amigo, ¿no? Y de hecho la estadística apunta que de 10 personas 7 aprenden de esa manera.
1: ¿Siete?
0: 7 aprenden de esa manera. Y eso lo puede hacer cualquier persona, ¿eh? Hacer esa estadística. Tú preguntas a 10 familiares o amigos y 7 de ellos aprendieron con el familiar o amigo y quizás uno acudió a un centro de formación. Eso es real. Son cifras reales. El problema de aprender con el familiar o amigo es que si ese amigo o familiar es un, tiene malas prácticas, pues son las mismas que te va a transmitir, ¿no? Entonces ese es lo delicado de aprender con un familiar o amigo. Pero lo ideal es pues aprender en una escuela de conducción.
1: Porque además hay cosas, ciertas reglamentaciones que no te va a enseñar tu familiar, ¿no? Cómo están las líneas en la carretera para ver quién rebasa o quién no, si te enseñan en tu casa cómo aprendes esas cosas, ¿cierto?
2: Exactamente, finalmente te transmiten sus malas prácticas, porque es la verdad, si ellos tampoco acudieron, tienen malas prácticas y esas son las que te transmiten. Y lo vemos, finalmente, lo vemos cuando llegan a con nosotros, son personas que, jóvenes sobre todo, que ya han tomado cursos en algún otro lado, o con sus papás y dijeron, no, perdieron la paciencia, o no me habían enseñado esto, o fíjate, a mí por lo menos me ha tocado que me digan, ¿por qué no toman su distancia? Ya les explicas, dicen, es que mi mamá y mi papá tampoco lo hacen. Y cuando, después de que toman el curso, ellos van aprendiendo, ahora son los que reeducan a su familiar, ¿tú crees?
1: Sí, lo creo mucho. ¿Sí? ¿Qué es importante tomar en cuenta para elegir un maestro o una escuela de manejo?
0: Ok, y es una muy, muy buena pregunta. Muchas personas se van siempre por el costo, ¿no? Lo más barato es lo que busca. No hay que buscar el costo, más bien hay que buscar qué es lo que me van a enseñar, ¿no? Y obviamente también hay conductores, el cuidado conductor debe saber qué busco. ¿Quiere aprender solo a manejar, que ya lo hemos platicado, o realmente quiere aprender a conducir de manera segura y responsable? Entonces, si es este tipo de personas, entonces, ¿qué debe preguntar en una escuela de conducción? ¿Cómo me van a formar? ¿Quién me va a educar? ¿Sí? Entonces, para esto, el proceso debe de ser progresivo, es decir, primero me enseñas la parte teórica, es decir, cómo me tengo que comportar en la vialidad. Después me tendrás que entrenar el cuerpo para saber cómo operar mi vehículo. Y una vez que tengo estas dos etapas, entonces ahora sí, me expones a las vialidades de manera progresiva. Eso es lo que deberíamos de buscar en una escuela de manejo.
1: ¿Cómo hacen para aprender las habilidades sin todavía exponerse a las vialidades principales?
0: Ok, aquí lo interesante es que sean en espacios controlados, es decir, sin vehículos. Nosotros tenemos áreas donde no tenemos vehículos. El alumno se olvida de que si le va a pegar al carro, que si va a atropellar al peatón, que si el poste, se olvida de todo eso y empezamos a desarrollar estas habilidades. Ahí se vale cometer los errores que tú quieras. Ahí vas a cometer, no uno, muchos errores, pero que al final ese practicar, practicar, practicar, pues va a generar este entrenamiento y va a generar estas memorias musculares. Y eso te va a ayudar que cuando te exponga al tránsito real, tú ya sabes qué hacer en ese momento.
1: ¿Cuál es la edad más común para tomar estos cursos de manejo? Y te lo digo porque muchos piensan, bueno, cuando vas a sacar la licencia a los 17, 18 años, pero cerca de casa de mis papás hay muchos coches que dice autoescuela. Y he visto muchas personas mayores y me llama la atención. Entonces quiero preguntar, ¿cuál es la edad como más común para hacer estos cursos?
2: Pues en mi experiencia lo ideal, entre más joven lo aprendes, porque aparte no te da tanto nervio, no, tanto miedo. Entre más joven, mejor, porque como dices ahí, aparte también son muchos los que ya necesitan independizarse, jóvenes, tanto mujeres como hombres, para ir a la universidad o para ya sus actividades. Entonces sí tenemos bastantes jóvenes, pero es cierto que también las personas, pues no tan grandes, pero sí a veces es por trabajo, por necesidad, porque a veces en el trabajo te ofrecen vehículo, pero es estándar, o te dicen del trabajo te lo damos, pero necesitas conducir. Entonces son los que normalmente, cuando ya son más grandes, es por trabajo, finalmente. O también como mujeres, ¿no? Que dicen, ya tengo a los hijos más grandes, necesitan que los apoye. O sí. Otro, insisto, por trabajo, en mi experiencia, son las mayores, o sea, las personas mayores son por trabajo.
1: ¿Hay personas que saben manejar y toman aún así un curso para mejorar sus habilidades o para aprender?
2: Sí, sobre todo la parte teórica, porque es cierto. Ah, ya te lo digo yo. Ay, yo a mí así me pasó. Yo aprendí a manejar desde los 14 años y sí me enseñaron muy bien, pero cuando empiezo

0: empiezas a tomar lo que es la parte ya real del, digamos, a ponerle nombre a todo lo que ya sabes hacer, eso sí es lo ideal, y también así lo hemos tenido nosotros. Sí hay personas que ya conducen, pero van a reforzar sus conocimientos y sobre todo en materia teórica.
1: Uh-huh. Porque

0: Sí.
1: Ahorita dices que el 70% de las personas aprenden de un familiar o amigo, aunque es muy alto ese porcentaje o muy bajo el de las personas que van a una escuela de manejo. ¿Crees que ha ido incrementando a lo largo del tiempo o siempre ha sido más o menos así?
0: No, pues más bien esta estadística es actual. Hoy tenemos más conductores, hoy hay más vehículos, ¿no? Y hoy la estadística precisamente eso es lo que nos marca, ¿no? Que de cada 10 personas, 7 aprenden con el familiar amigo.
1: ¿Pero crees que antes había todavía más personas que aprendían con el familiar
0: Sí,
1: o no?
0: a mi experiencia creo que sí, porque inclusive no había tantas escuelas, ¿no? Hoy hay más escuelas, de hecho hay un número mayor que van a las escuelas o que acuden a una escuela, pero aún así sigue existiendo ese tema que la mayoría no van a una escuela de manejo.
1: ¿Qué creen que sería importante que sucediera para que más personas optaran por una escuela de manejo y no por aprender de un primo, amigo, familiar?
2: Pues o sea, que regularizaran, ¿verdad? Digamos, hasta las mismas autoescuelas, porque finalmente tú te das cuenta que amerita que todo el mundo seamos conductores eficientes, o sea, que seamos respetuosos, que seamos empáticos y que conozcamos, porque simplemente aquí, ya ves, aquí en Querétaro algo que admiro mucho es que todavía se respetaba hasta hace unos años el uno a uno, pero ahora pues llegan de otros lados y no lo conocen o no lo respetan. Entonces, eso sería buenísimo que todos supiéramos lo que es el uno a uno, cuándo ceder el paso, cuando no hay indicativo, cuándo ceder el paso. Entonces, yo creo que sí sería muy bueno que todos, o sea, si realmente aquí se regularizara y se obligara a que tengas una certificación como conductor, sería buenísimo. Yo creo que habría respeto en todo, en todas las vialidades.
1: ¿Esto ya se hace en algún estado?
0: Más bien, mira, es una buena pregunta porque tenemos la misma Ley General de Movilidad y Seguridad Vial. Si nosotros nos vamos a los artículos 62 al 65, ahí nos explica y nos da el cómo debe de capacitarse, de formarse a un conductor. Entonces ahí nos especifica exactamente qué debemos formar en un conductor. Normalmente hoy las escuelas, ¿qué hacen? Te enseño a manejar, a operar el vehículo y listo, vámonos. La ley es muy específica. Tienes que enseñarlo a gestionar el riesgo, tienes que formarlo de acuerdo a competencias y la persona que te forma pues debe de conocer.
1: Sí, claro.
0: No nada más es porque, es que él sabe manejar, ya puede enseñar. No, no es así. El instructor debe de estar debidamente formado con técnicas, con habilidades, en fin, es todo un concepto. Y eso está dentro de esta Ley General de Movilidad y Seguridad Vial. O sea, no es una ocurrencia de nosotros que tenga que haber un proceso de formación. Está plasmado en la misma ley.
1: Claro, y es importantísimo. Yo que me vengo al trabajo en bici,
2: Sí,
1: sufro de
2: claro.
1: todos aquellos que no fueron a una escuela de manejo.
0: Exacto.
1: Porque si sí es como yo digo, esto te prepara para trabajar con fauna silvestre, porque son camiones gigantescos, coches, y muchos incluso, por ejemplo, pitan, ¿no? O sea, hay un ciclista y en lugar de darte un pequeño espacio, que es lo
0: Exacto.
1: que ocupas, te pitan y se te meten.
2: Exacto.
1: Y es peligrosísimo, porque al final son vidas, ¿no?
0: Así es.
1: Eso como que se nos olvida, el manejar es algo tan cotidiano que no nos acordamos que son vidas las
0: Es
1: que
0: correcto.
1: llevas en ese camión o las que llevas en ese auto, incluso la tuya si vas solito manejando.
0: Exacto.
2: Exactamente.
0: Y eso que tú comentas, Ana, precisamente es lo que le da vida a esta Ley General de Movilidad y Seguridad Vial, porque esto es a nivel internacional, nada más México. Y esta ley precisamente hace que evolucionemos, ¿no? Hace 30 años se daba un curso y como hasta ahorita lo vienen dando, pero hemos evolucionado y precisamente por eso los estudios, las investigaciones apuntan en que el conductor debe ser educado de una manera totalmente diferente. Y eso es lo que muchas escuelas hoy en día no quieren procesar, no quieren evolucionar. Ese es el tema, por eso es qué deben hacer o qué debo buscar en una escuela de conducción, ¿no? Que era lo que nosotros queremos darle a conocer a tu público, ¿no? ¿Qué deben de buscar en una escuela de conducción? Primero que nada, que trabajen con manuales, que los instructores estén certificados, que se evalúen, porque ninguna escuela evalúa, y que realmente si evalúan sean con instrumentos de evaluación reales, ¿no? Y también tenemos aquí el tema alertas. ¿Qué no debes? O sea, cuando tú buscas una escuela de manejo, cuando te digan, por ejemplo, aprendes 100% práctico

0: es una alerta.
1: Claro,
0: 100% porque, práctico, te están diciendo no vas a conocer el reglamento y vámonos a las vialidades.
1: Y puede parecer atractivo.
0: Puede parecer atractivo. Luego viene otra alerta cuando te dicen desde la primera vez en vialidades, alerta, o sea, no puedes exponerte a las vialidades cuando ni siquiera has entrenado tu cuerpo y no sabes cómo conducirte en la vialidad, ¿no? Esa es otra de las alertas. Otra de las alertas es cuando tú preguntas, oye, me dan una parte teórica y te dicen, ah, sí, dentro de la práctica te damos la teoría. Tú como nuevo conductor o pones atención en lo que estás haciendo o pones atención en lo que te están enseñando, o sea, no puede ser claro. Una u otra.
1: Lo mejor es educarse bien en toda la parte de vialidades. Así ¿dónde es. Los pueden contactar?
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1: ¿Y dónde se encuentran?
0: Nos encontramos en Centro Sur.
1: Centro Sur, Fray Luis de León, número 8002.
0: Ah, sí.
1: 8002. Y ahí para que ustedes pueden hacer esto de los cursos de manejo y capacitación.
0: Así es.
1: ¿Cierto?
0: Sí,
1: así claro, es. Necesitamos, realmente necesitamos tener mejores conductores para que todos podamos convivir. Estar bien. Exacto,
2: convivir en la selva del asfalto. ¿Cómo le llaman?
1: Exacto, la selva del asfalto, me encanta. Así, así me siento es. Todas las mañanas.
2: Sí, te creo.
1: Hugo Campo y Leticia Sánchez, muchísimas gracias por estar con nosotros.
0: Gracias,
2: gracias. Gracias,
1: esperamos verlos pronto. Y gracias. Nosotros nos vamos con temas del Instituto Mexicano del Seguro Social y Pensiones.

0: Licenciado Oscar Cepeda, jefe de pensiones del Instituto Mexicano del Seguro Social. ¿Cómo estás? Bienvenido.
1: Hola,
0: un gustazo. Días. Hoy vamos a hablar del cálculo de las pensiones ya otorgadas.
1: Okay.
0: ¿Cómo se hace este cálculo? Pero si ya lo otorgaron, ya saben cuánto va a recibir la persona.
1: Ok, buenos días.
0: Bienvenida.
1: Antes de nada, el IMSS, el Instituto, gracias al espacio. Pues bueno, hablamos del recálculo. ¿Qué pasó? En este caso, antes las pensiones se manejaban por salario mínimo y como tal, en el 2016 se modificó a la unidad de medida de actualización, la UMA.
0: La UMA.
1: A partir de enero del 17, las pensiones del IMSS pues, cambió el factor, por decirlo así. Si era en salario mínimo, ahora se calculan con UMA. Pero, ¿qué pasó? La Suprema Corte de Justicia de la Nación, en marzo de este año, emitió un comunicado y se publica la información que se actualizan, las pensiones se actualizan cada primero de febrero. Cada primero de febrero se actualizan las pensiones, pero se actualizan con base a UMA. Entonces lo que publican es, ahora se van a calcular, pero con salarios mínimos. Este tema es importante porque ya todos los pensionados meten escritos, o bueno, tienen muchas dudas porque dicen, bueno, yo tengo una pensión calculada en su momento con salarios mínimos. Y me la calcularon con UMAS, pues piensan que es menos.
0: ¿Y les va a beneficiar, les va a perjudicar o quedan igual?
1: Está más o menos. Realmente lo que hemos observado, hay muchos escritos del diario, o sea, la gente lo puede meter, se hace su revisión, y realmente aquí va a beneficiar. El beneficio existe porque se hace la revisión, sí se hace la revisión, pero realmente siempre se les ha pagado lo correcto, porque la ley del Seguro Social en su legislación te dice, un ejemplo, una persona que dejó de cotizar, y voy a comentar ese ejemplo porque nos llegan muchos casos así, una persona que dejó de cotizar hace 10 años, por decir, se reactiva derechos, cumple los requisitos, hace su trámite de pensión y se saca el salario promedio de los últimos 5 años. Con ese salario promedio de los últimos 5 años, se otorga su pensión y la ley nos dice, por derechos propios, su cálculo es un ejemplo, por decir una cantidad, 2,000 pesos. Pero la pensión mínima de este año, 2026, es de 10,600. Entonces la ley ajusta la pensión mínima. Cuando pasa este tipo de situaciones, de que te dicen, quiero que me revisen mi pensión, sí se revisa, pero ya está el beneficio, porque al fin y al cabo, entender que en la revisión se otorga con base al cálculo de semanas últimos 5 años, salario promedio, y con las semanas cotizadas. Pero cada primero de febrero viene el ajuste del INPC, Índice Nacional de Precios al Consumidor. Entonces, ¿qué pasa con eso? Ahí es donde está surgiendo la duda, porque mucha gente piensa

0: se pensionó hace 10 años, por decirlo así, una pensión de 2 mil pesos, 3 mil, por decirlo así. El dinero es bien sabido que no vale lo mismo de 10 años a la fecha. Entonces, por lo mismo dicen, bueno, mi pensión de 3 mil pesos de hace 10 años, ajústamela a la mínima de este año. Esa es la gran confusión. Entonces, estamos ajustando, se hace el cálculo cuando se otorgan las pensiones, pero en su momento, cada primero de febrero, se están ajustando por ley.
1: ¿Y este ajuste es, digamos, automático o alguien tiene que ir a pedir la revisión para que se ajuste?
0: Es automático. Es automático cada primero de febrero, como sube el salario mínimo en enero, pero para el instituto, todo el primero de febrero es cuando se hacen los ajustes. Es automático. Es con base al índice nacional de precios del consumidor. Un ejemplo, y por ahí me gustaría comentarlo. La UMA este año está en 117 pesos, por decirlo así. El salario mínimo está en 315 pesos. Es ahí donde entra el factor de diferencia y la gente dice, es que me estás pagando menos.
2: Piensa que le van a pagar menos.
0: Así es.
1: Pero son más UMAs.
2: Porque la UMA vale menos que el salario mínimo.
0: Así es, pero como es un factor inflacionario, porque por decir, nos dicen la inflación, por el porcentaje que subió la inflación anual, un ejemplo, este año fue de 3.69. Entonces, una pensión otorgada, un ejemplo, el año pasado la pensión mínima fue de 9.400 pesos. Este año son 10.600.
2: O sea, nadie gana menos en la pensión, hablando de pensiones, de 10.600.
0: En la mínima, así inician las pensiones, hablando de 60 y vejez.
1: La más
2: nadie
1: básica.
2: Nadie menos,
0: es correcto.
2: Y máximo, bueno, pues no sé cuál será el tope, pero si alguien que nos está escuchando dice, no, pues es que yo estoy recibiendo menos de 10 mil, ¿podría ir a pedir un ajuste, una revisión?
0: Se hace, sí, está metiendo su escrito, con base al artículo 8 constitucional, se les contesta por escrito, se hace la revisión, se hace el recálculo, así se maneja el recálculo, pero se revisa todo eso, porque al fin y al cabo, lo que estamos observando, y por eso este tema me gusta, porque lo que se está observando es que mucha gente piensa que se le va a actualizar la pensión a la mínima de este año, 10.600. No, se revisa, se verifica en semana, se verifica el salario, y en muchos de los casos se ratifica. Entonces, se ratifica ese cálculo. Pero sí es entender algo, no se actualiza en la pensión, una pensión que nace este año, 10.600, en ese ejemplo, a una pensión de 10, 15 años, 20 años, como nació en ese momento, la mínima de ese.
2: A ver, para que nos quede claro, si en 10 años recibían 2 mil pesos de pensión, no me estoy inventando, ¿cuánto podrían recibir ahorita?
0: El cálculo, se otorga la pensión cuando nace, un ejemplo, hace 10 años, 2 mil pesos, y cada primero de febrero en automático
2: va aumentando.
0: Que si no, o sea, es un porcentaje, no es, es poquito, pero es con base a los temas de inflación.
2: Antes era con base al salario mínimo y ahora es con base a las sumas.
0: Así es.
2: Pero esa persona que hace 10 años ganaba 2 mil pesos en el ejemplo que pusimos, ¿hoy puede estar ganando menos de los 10 mil o nadie gana menos de los 10.600?
0: Sí puede estar ganando menos de los 10 mil.
2: O sea, sí hay quien gana menos.
0: Sí, porque la característica, y aquí es enfatizar, es si una pensión se otorgó, nace este año 2026 con 10.600, no se va a actualizar una pensión ya otorgada de hace 2-3 años.
2: Ya entendí. O sea, las pensiones que se otorgan ahora no pueden ser menores de 10.600.
0: Así es.
2: Las que se otorgaron antes, no le va, si era muy baja, no van a llegar todavía a los 10.600.
0: Así es. Así es. Y se da el beneficio de la revisión, se revisan, se contesta por escrito, se les revisa, y cada primero de febrero todos los pensionados, con base a la ley, se les hace su ajuste del primero de febrero.
1: Ya sea que antes la calcularan con salarios mínimos y ahora sea con UMAS, o sea, en base al monto que recibían, es lo que se les suma cada primero de febrero.
0: Así es en automático, así se hace ese proceso.
2: Lo que reciben, lo que perciben de pensión, se le debe de sumar, bueno, también reciben aguinaldo, prima, todo esto, la ley marca que lo deben de recibir, o cuáles son los beneficios del pensionado.
0: Una pensión normal, ley 73, esto va enfocado a ley 73, ¿qué pasa? Se otorga la pensión, la cuantía, su ayuda asistencial, y parte de las prestaciones o sus características son que en el mes de noviembre reciben su aguinaldo, o sea, sí reciben su aguinaldo y se les paga esa cantidad, ¿ok? O sea, es casi por lo regular, es una cantidad igual a su mensualidad.

0: que ya va, ya me lo reciben para que vayan haciendo el ahorro o viendo en qué se lo van a gastar o ya se lo gastaron.
1: Ojalá que no,
0: ojalá que aprendamos a administrarnos los que tienen pues la suerte de estar pensionados, porque no todos la van a tener.
2: Sí, claro.
0: Cualquier duda, ¿cuáles son las dudas más frecuentes que se acercan? O sea, llegan y te dicen, quiero una revisión de pensión, ¿por qué?
2: Hemos observado que se publicó esta información, entonces la principal duda es, cualquier pensión, nos ha tocado gente que cobra muy poquito, o sea, de verdad, pero fueron las características de ese tiempo, de esos años, hace 20 años.
0: ¿No se puede hacer nada con estas pensiones?
2: Realmente lo hemos observado, no hemos notado que suba, o sea, no porque... El marco legal, cuando les entregamos una resolución, vienen letras chiquitas, vienen los números de los artículos que corresponden a esta resolución de pensión. Contestando a su pregunta, sí se revisa el cálculo, se revisan las semanas y hemos notado que se otorga lo mismo. O sea, porque mucha gente las dudas o la diferencia es que piensan que les vamos a subir de como nació su pensión a la mínima de este año. Que no pasa.
1: No puede saltar como...
2: Sí, esa característica no pasa. Y...
0: Que además, yo entiendo la problemática o trato de entender la problemática o una de las problemáticas del Seguro Social, pero una persona que se pensionó hace 10 años con 2,000 pesos y que ahorita no sé cuánto está recibiendo, 3, 4, 5, ¿cuánto es lo más bajo que reciben?
2: El mejor ejemplo, y se lo explico así, por decir, mi mamá se pensionó en el 2020.
0: Sí.
2: Ella con la pensión mínima del 2020 eran 4,100.
0: Sí.
2: Se le fue haciendo su ajuste el 1 de febrero.
0: ¿Y hoy cuánto recibe?
2: 5,500, 5,600.
0: Una persona que es mayor de edad, que trabajó cualquier cantidad de años y que cotizó y que con 5,000 pesos
1: no vive.
0: Ese es el problema. Esa es la problemática que está viviendo gran parte de los adultos mayores.
2: Así es. Ahorita han hecho mecanismos de cambio en el cual las pensiones están tratando de otorgarse, actualizándose. Por decir, en ley 97.
0: Como que se escucha mucho, pero finalmente hay personas que reciben 5,000 pesos de pensión.
2: Sí, es verdad.
0: Sí. Pues que vayan y que pidan revisión, ojalá que alguna pueda.
2: Sí, recordar, el trámite es gratuito, meten un escrito en el cual ponen solicito mi recálculo, nosotros revisamos, número de seguro social, nombre, lo hagan en su subdelegación, el trámite es gratuito.
0: En la subdelegación de cada quien, ahí se hace el trámite.
2: Así es.
0: Hay que llegar físicamente.
2: Sí, hay que entregar un escrito libre en el cual solicitan un recálculo de su pensión, se verifica y se les contesta con base al número de seguro social y las características que tenga su número.
0: Ya. Óscar Cepeda, muchísimas gracias. Jefe de Pensiones del Instituto Mexicano del Seguro Social. Tenemos un teléfono, es el 800, lo podemos dar. Sí. 800, por si alguien quiere anotarlo, amigos de radio, 800-623-2323. Está facilísimo, 623-2323 con 800. Gracias, Óscar.
1: Muchas gracias.
0: Hacemos una pausa, no se vayan, estamos en confianza.
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4: ¿Buscas consentir tu piel de forma natural sin descuidar tu cartera? Llegaste al lugar indicado. Hoy en nuestra tecnología doméstica cuidaremos de ti y de tu bolsillo, enseñándote a preparar unas humectantes barras de jabón con miel. Acompáñanos en Revista del Consumidor Radio.
3: Revista del Consumidor. Esta tecnología doméstica está validada por el Laboratorio Nacional de Protección al Consumidor. Tome nota de los ingredientes y presten mucha atención. ¡Comenzamos!
4: Los ingredientes que vamos a necesitar son 3 tazas de base de jabón transparente cortado en cubos, media taza de agua purificada caliente, 1 1/2 cucharadas de miel de abeja, una pizca de colorante vegetal amarillo y 40 gotas de esencia de miel.
3: Los utensilios que utilizaremos son una taza medidora, una cacerola con capacidad de 2.5 litros, un tazón de vidrio con capacidad de 1.5 litros, un plato extendido, un cuchillo, una cuchara sopera, un molde de silicón, un rollo de papel aluminio, un rollo de plástico adherente para alimentos y un atomizador. ¡Vamos al procedimiento!
4: Comenzaremos colocando los cubitos de la base para jabón en el tazón y la llevamos a baño María. Movemos hasta que se hayan derretido por completo. Vertemos en una taza la miel, el colorante y la esencia. Mezclamos y dejamos reposar unos minutos. Después, agregamos el agua caliente.

0: caliente.
1: Cuando la base para jabón esté completamente derretida, añadimos la mezcla de miel y revolvemos hasta incorporar todos los ingredientes. Retiramos el fuego y vertemos la preparación en los moldes. Si no cuentas con moldes de silicón, puedes utilizar vasos desechables recubiertos con una capa de aceite mineral para facilitar el desmolde.
0: Si notas que se formaron burbujas en la superficie, puedes eliminarlas rociando alcohol del 96 utilizando un atomizador. Esto ayudará a que el jabón tenga una textura lisa. Dejamos enfriar a temperatura ambiente y posteriormente refrigeramos por 30 minutos para solidificar.
1: Ahora desmoldamos los jabones y los envolvemos en papel aluminio, después en plástico adherente para alimentos. Y así de fácil, en tan solo 40 minutos quedaron listas nuestras barras de jabón con miel. Recuerda almacenarlas en un lugar fresco y seco.
0: ¡Anímate a prepararlas! Esta receta rinde para 6 barras, tiene una caducidad de 6 meses y un costo promedio de 118 pesos con 34 centavos.
1: Si prefieres seguir el paso a paso en video, recuerda que puedes ver esta tecnología doméstica en nuestro canal de YouTube, Profeco TV. Ahí encontrarás muchísimas recetas para ahorrar y hacer tú mismo los productos en casa, teniendo la certeza de la calidad en los ingredientes que utilizas.
0: Aprende a hacer desde un gel para el cabello o un champú para lavar el auto, hasta jamón artesanal o unos deliciosos enjambres de chocolate.
1: Presúmenos cómo te quedaron tus jabones. Etiquétanos en Instagram con el hashtag Tecnología Doméstica Profeco y menciona a @ Revista del Consumidor MX. Nos escuchamos en la próxima Tecnología Doméstica.
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0: 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Regresamos.
4: Abraham Camacho está con nosotros, él es terapeuta alternativo y la verdad es que nos da mucho gusto que nos visite porque este asunto de manejo de energías, pues creo que es muy importante. ¿Cómo estás, Abraham?
5: Bienvenido. Muy bien, Amelia. Hola, Ana, ¿cómo están?
4: Todo es energía y todos somos energía, ¿cierto?
5: Desde luego que sí, Amelia.
4: ¿Por qué alguien dice tiene muy mala vibra o tiene muy buena energía? ¿De qué depende? ¿Cómo...? ¿Qué pasa con la persona?
5: Depende de lo positivo o de lo negativo que estemos en ese momento, ¿no? Una misma persona tiene como la capacidad de poder estar muy positivo en algún momento de su vida y en otros, híjole, la energía se va para abajo y nos da esa sensación como de que no nos cayera bien, como que entre más lejos mejor, como nos pusiera hasta de malas.
4: Con el simple hecho de verlo.
5: Sí, así es.
4: Ahora, ¿cómo podemos ayudarnos a que nuestra vida, pues, tengamos mejor energía? Porque yo creo que no podemos depender de los demás. Si alguien veo y me cae mal y ya me echo a perder el día, no te dije a ti, le dije a la de allá. Y hay personas que... el día me hizo el día, decimos, ¿no? De lo sí, bien que nos cae.
5: Claro.
4: Pero hay otras que no, pero tampoco podemos bailar al son que nos toquen los demás. ¿Cómo hacerle para que yo sea dueño de mi

0: propia energía.
1: Bueno, desde luego, obviamente, teniendo como esta parte positiva, ¿no? Del pensar positivo, del tratar de ir por la vida como de buen humor, como sí tenemos de pronto obstáculos, ¿no? Que superar, ¿no? Tenemos pruebas que pasar, pero sí tratar como de no tomárnoslo de manera tan negativa ni que se nos haga tan pesado. Otra manera que bueno, es como muy viable, muy clara, de pronto, si nos sentimos como muy pesados, como que platicamos con alguien.
0: Y esto lo vemos, Abraham, se habla mucho de la energía, por ejemplo, de los velorios, que dices, uy, le estaba muy cargado el ambiente. Pues, ¿cómo no? Hay alguien dolido, hay un fallecido, está toda la familia con la pena y con esa energía y con esa sensación de que está pasando algo. Lo mismo vemos, pero a la inversa, en una fiesta donde dices una boda, un aniversario, un cumpleaños, donde se respira felicidad y buena energía de todos.
1: Claro, desde luego.
0: Que no siempre estamos ni de velorio ni de fiesta. Entonces, en nuestro día a día, ¿cómo vivimos? ¿Qué energía le imprimimos a nuestro día?
1: Ok, bueno, además de mantenernos positivos, de tratar de estar bien y de no tomarnos las cosas más pesadas de lo que ya son, por ejemplo, si de pronto estuvimos en un desayuno, en una junta, o simplemente saludamos a una persona y como que sentimos que se nos bajó la energía, pues así como muy rápido, con permiso, tengo que ir al baño, tomas agua así de la llave, como tal, y la pones en tu nuca, y como si te limpiaras, como si trajeras algo ahí pegado, ¿no? Y le pides a Dios, ¿no? Que te quite esa energía negativa y te lavas tus manos para que se vaya, para que fluya, y eso es como una buena alternativa para que no te quedes tú con esa pesadez, con esa como falta de energía.
0: Y sí se siente a veces, ¿no?
2: Sí, ¿por qué se contagia? Yo no entiendo eso. Si yo estoy contenta y llego con alguien así pesado, a veces ni siquiera hablamos y se pega.
0: Como
2: pero
0: que se chupa,
2: ¿qué
0: ¿no?
2: Se pega, o que se jala, o qué sucede que puedes transmitir. O sea, porque me imagino que si estás triste y yo llego, ándale, ánimo, mira, esto está padre, como uh-huh. que te convenzo, ¿no? Con mis palabras.
1: Claro.
2: Pero cuando no hay tantas palabras y aún así hay como un intercambio, ¿qué es lo que se mueve?
1: Es justamente lo que decía Amelia, es la energía. La energía se irradia, la energía fluye. Entonces, en este momento que estamos aquí nosotros tres platicando, hay una energía que está fluyendo, ¿no? Y hay una energía en las cosas materiales, en el sillón en el que estamos, en la mesa de centro, ¿no? En los aparatos aquí del foro. Hay una energía que está circulando. Por eso es que nos llegamos a sentir de esa forma, ¿no? O sea, como más pesados, o cuando llegamos a un ambiente más positivo, nos sentimos como que hasta tomamos fuerza, ¿no? Y dices, ay, ya veo las cosas diferentes, ¿no? Ya uh-huh. todo está mejor.
0: Sí, a veces te sientes hasta amenazado, ¿no? Sin que nadie abra la boca, dices, este no es mi lugar, aquí uh-huh. no, claro. aquí me engancho. No sé si lo que dijiste fue, ¿se contagia?
2: Uh-huh.
0: No sé si se contagia, a ver, acláranos, o hay como vampiros energéticos. Como, no sé si has sentido que me deja cansada esta persona.
2: Sí, acá.
0: Me chupa la energía, me chupa la alegría.
1: Claro.
0: ¿Sí existe eso?
1: Sí, por supuesto.
0: Okay.
1: Son tienen una necesidad ya mayor de energía. Ellos en su propio interior pues traen una serie de situaciones que los hace estar como jalando energía, de manera involuntaria mucha gente.
0: Sí, sí, ¿no? Sí, no lo hacen a propósito, claro. Pero como dan lata, que se conecten como el Tesla, ¿no? Cárgate en un... Sí, cómprate tu cargador. Pero sí hay sí. gente que chupa energías.
1: Sí, así es.
0: Y otras que dan energía, ¿no?
1: Sí, desde luego. Y eso depende, bueno, del balance interno que traiga cada quien.
0: ¿Yo puedo convertirme en una persona que dé energía en lugar de chupar energía?
1: Sí, por supuesto.
0: Digo, si no das, por lo menos no chupes, pero sí depende de uno, sí tenemos acciones. Además de esto del agua que me encantó, podemos tener acciones de decir, hoy no voy a fregar a nadie, conscientemente.
1: Sí, sí, claro. Desde luego, primeramente, pues está la parte de la razón, ¿no? En la que tú te programas de alguna manera para para actuar de manera positiva, ¿no? Para

0: para tratar de hacer el bien, para tratar de estar en armonía, ¿no? Y esto pues lo vamos haciendo, ¿no? Poco a poco. Ahora, otra parte que yo pues a las personas que van a visitarme siempre les digo es, trata de desarrollar tu propia espiritualidad por el camino que tú quieras, por el camino que tu fe, que tu creencia te lleve. Desarróllalo, ¿no? Y no se trata de que estés todo el día con eso, no, dedícale unos minutos y te vas a sentir diferente, tu energía se va a renovar, porque ese contacto, esos minutos que tenemos cuando estamos como tratando de comunicarnos con la divinidad, con el creador, ¿no? El creador de cada persona, desde luego, nos ayudan mucho, nos llenan de energía y nos hacen estar en una sintonía un poco más positiva.
1: Porque generalmente yo creo que todas las religiones, hablando de creencias, pues creemos en alguien superior.
0: Así
1: entonces,
0: es.
1: Si platicas con ese ser superior, si te acercas a tu ser superior, independientemente de la creencia, pues ahora sí que te vas contagiando o te vas llenando de una energía superior.
0: Así es.
2: Incluso aunque no creas como
1: aunque
2: en
1: no
2: alguien,
1: religión,
2: ¿no? Puede sí. ser simplemente, por ejemplo, en la naturaleza o en la vida o esta fuerza como que nos conecta en general a todos sin tener que tener un nombre, ¿no? Porque pasa mucho ahora que es como, no, yo no creo que haya un señor allá arriba, ¿no? Pero algunos sí, y como buscar esta parte de saber que hay algo más grande que nosotros mismos, ¿no?
0: Sí, claro. Además, por ejemplo, hay muchas personas que como tú dices, no creen que exista un ser supremo, pero sin embargo, buscan cuestiones energéticas, uh-huh. buscan cuestiones de meditar, buscan cuestiones
1: en
0: que al final...
1: En algo crees.
0: Claro, en algo crees.
1: En el universo, en la naturaleza, en ti mismo, en algo crees.
0: Así es. Y esto te remite a tu propia espiritualidad. Por eso digo, en la forma en la que cada persona lo crea o lo considera, esos minutos que se toman al día nos aumentan la energía y nos llevan pues a estar mejor, a irradiar esa positividad.
1: Claro. Abraham, ¿hay algo que podamos hacer como para tener ese día? No sé, a lo mejor para los católicos sea te persinas o te pones el nombre de Dios o Alá, en quien tú creas. ¿Hay algo que pudiéramos hacer con elementos de la naturaleza? Veo que muchas personas que si ponen el limón en la bolsa, que una ramita de canela, que ponen manzanas para absorber malas vibras, te dicen en algunas oficinas, ¿esto funciona o es la creencia que le pones a la manzana?
0: Ambas. Son elementales que sí funcionan para eso y además siempre la parte más importante es la energía que nosotros le ponemos. Eso es lo que activa, lo que hace que las cosas empiecen a funcionar y la maquinaria engrane.
1: El creer que sí funciona.
0: Claro, el ponerle nuestra energía a eso, a esas manzanas que ponemos en la casa, al limón que ponemos en la bolsa, ¿no? Otra cuestión, por ejemplo, tenemos una junta muy importante, tenemos una entrevista de trabajo, tomar un pedacito pequeñito así de canela y pedirle a la divinidad que nos ayude, que nos abra el camino, que
1: la
0: nos dé
1: canela es maravillosa.
0: Claro, que nos dé la palabra adecuada y lo ponemos en la boca y lo traemos ahí como si fuera un dulce pequeñito y esto nos ayuda muchísimo.
1: Qué bonito. Sí, me gustó lo de la canela. Si usted anda fallón o fallona de energía o sospecha que algo no le está funcionando bien en su vida, que te puedan llamar para hacer una cita.
0: Con mucho gusto.
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1: 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Muchísimas
2: gracias,
1: Sandra.
0: Para servir.
1: Y es jueves de arte y cultura y, por supuesto, ¿quién mejor que Mariana Perusky? Adelante, Marianita.
3: Hola Amelia, saludos Ana y a la audiencia. Así es, jueves de arte y cultura y hoy quiero compartirles una invitación para un taller, pues que la verdad creo que es muy necesario en nuestros tiempos y la escritora Ana Saavedra hoy nos acompaña para hablar de Sin Wi-Fi, Apaga el Mundo y Prende tu Historia, que es un taller, Ana, que vas a tener a partir del 5 de septiembre. ¿Cómo estás?
4: Hola, buenos días, muchas gracias. Sí, es un taller para adolescentes de creación literaria, no necesitan conocimientos y bueno, la idea es que toda esta creatividad que luego no sabemos qué hacer con ella, pues la a través de historias la puedan volcar ahí y si les gusta leer, si les gusta escribir, bienvenidos.
3: Más. Esta es la segunda edición del taller. Tuviste ya una primera experiencia, me platicabas que te fue muy bien, incluso

0: Inclusive se amplió el rango de edad porque hubo jóvenes que pidieron también tomarlo, ¿no?
1: Es correcto, yo lo había hecho de 12 años a 18 años y la realidad es que se empezaron a inscribir gente de 20 hasta 24 años, que en un inicio ellos también tenían duda de cómo iban a interactuar con niños pues más chicos, pero súper bien, ¿eh? Es un ambiente de mucho respeto, es un ambiente en el que mi objetivo principal es que se animen a escribir y a expresar sus ideas y a que a otros la puedan compartir con otros, porque a veces lo escribimos pero lo dejamos para nosotros, a que tengan la confianza de poderlas compartir. Entonces, el rango de idea queda de lado y se hace un grupo muy bonito.
0: ¿Vas a estar solo los sábados? ¿Cuáles son los horarios, los costos?
1: Muchas gracias. Sí, será los sábados en el SEART de 10 a 12 de la mañana. Todos los sábados, a menos de que sea día festivo, comenzamos el 5 de septiembre y es hasta junio del siguiente año. Son 10 meses. Vamos por módulos mensuales, entonces se pueden integrar en cualquier mes que ellos quieran. Desde luego que si empiezan con todo el grupo, pues van a tener muchas más, van a sacarle más
0: Herramientas.
1: provecho al taller.
0: Haces algunas, me platicas también
1: Sí,
0: que
1: claro.
0: tienen el evento de hacer presentaciones de los cuentos y de las actividades que llevan a cabo. Entonces, ¿cómo se da del año pasado? ¿Les gustó a los chicos? ¿Cómo se sintieron? ¿Descubrieron nuevos talentos?
1: Les encantó porque tenemos, por ejemplo, le llamamos vitrina de palabras. Tenemos dos presentaciones durante todo el ciclo. Entonces, ellos leen su propio texto, es público general, están invitados todo el mundo. Se llena, como no tienes una idea, ahí es también en Secretaría de Cultura, donde llevo escritores invitados para que platiquen, he llevado editores para que ya como que se sientan parte del medio y que se empiezan a poner como esta etiqueta de pues soy escritor, ¿no? Los he llevado, por ejemplo, a periódicos para que conozcan el proceso editorial, el proceso de ser reportero, si alguno de ellos dijo, pues yo quiero ser reportero y a lo mejor no lo tenía pensado antes. Y lo más bonito es que sí, leer, nadie quiere compartir, se van transformando, van ganando confianza y de pronto cuando les decía, oigan, vamos a ir a radio, ¿quién quiere ir? Yo pensando que van a querer ir tres o dos, todo el salón quiere ir a participar, ¿no? Entonces es muy bonito cómo van creciendo y van ellos mismos sintiendo cada vez más confianza en sí mismos.
0: Bueno, y aquí viene otra pregunta en torno a lo que ¿qué pasa con las herramientas tecnológicas? ¿No de pronto las quieren ocupar en el taller? ¿O cómo ves tú la respuesta en este sentido? ¿Sí funciona?
1: Obviamente hacen consultas sobre si es cómo se llama el lugar o el río en este espacio geográfico que quieren hacer su cuento. Obviamente de pronto están allí,
0: Claro.
1: pero sí ayuda muchísimo que vayan con esta mentalidad de que el taller se llama Sin Wi-Fi, entonces voy a concentrarme a leer, escribir y a despejarme un rato de todas las redes sociales, ¿no? Y todo lo que implica, porque no nada más es redes sociales.
0: ¿Cuántos alumnos aceptas en el taller? Porque me imagino que hay un cupo limitado.
1: Sí, pues alumnos, porque justo me gusta que todos puedan participar, poder hacer retroalimentación personal. Entonces, 18, 20 alumnos ya sería muchísimo, pero ahorita todavía tengo lugares, entonces está perfecto para que se animen y se inscriban.
0: Regálanos, Ana, por favor, a qué número nos podemos comunicar o tus redes sociales para que si alguien está escuchando o viendo y tiene interés, por favor se puedan acercar.
1: A mi Facebook personal, estoy como Ana Saavedra Villanueva. Allí me pueden mandar mensaje, pueden mandar un correo a anaquelliterario@gmail.com o me pueden mandar un WhatsApp al 442-194-1320, cualquiera de ellos, allí les contesto y pues listo, bienvenidos.
0: Bueno, y me gustaría como compartir ya para cerrar, me decías antes de entrar a la entrevista que mucho tuvo que ver la iniciativa de poner el taller, el que también en tu propia experiencia personal te diste cuenta que a veces tenemos muchas ideas equivocadas o ciertos mitos de que si podemos o no podemos hacer algo. Y también esta puede ser una herramienta para los jóvenes, los niños y los jóvenes, justo para darse cuenta de cuáles son sus habilidades y cualidades, ¿no?
1: Es correcto. Mi objetivo principal, además de que obviamente van a haber herramientas y van a haber resultados y van a ver sus textos ahí en papel, es que ganen confianza, que se quiten la venda de los ojos de que no pueden escribir, de que quién me va a leer, a quién le va a importar, qué puedo yo decir. Todos tenemos una historia que contar y es lo que quiero convencer a la gente, ¿no? En este taller, a los adolescentes.
0: Excelente. Tu trabajo como escritora también.

0: también, ¿dónde te seguimos o dónde podemos encontrar algo de tu obra?
1: Sí, me pueden buscar igual en redes sociales como Ana Saavedra Villanueva, y este próximo domingo 6 de septiembre voy a presentar un nuevo libro en el Hay Festival en la Alameda a las 5 de la tarde, con Letra Capital. Allí pues ahí también nos podemos ver con todo gusto.
0: Pues excelente, vayan a conocerla, a esta presentación, y después se animan a tomar el taller también para que todos nos pongamos creativos. Bueno, todos los niños y niñas de 12 a 24 años.
1: Es correcto.
0: Muchas gracias, Ana, por estar el día de hoy acá.
1: Gracias.
0: Éxito en el taller. Muchas y también gracias. En la presentación.
1: Muchas gracias.
0: Gracias a ti. Nosotros seguimos con más recomendaciones en De Arte y Cultura, porque el próximo lunes 31 de agosto va a haber una función especial de Madame Bovary, bueno, basada en el original de Flaubert de Madame Bovary. Viene Catamita a presentar Bovary, que es una adaptación que hace Juan Carlos Franco, que dirige esta compañía de teatro queretana, de una obra que se estrenó justo poquitito antes de la pandemia, y después se pensaba que, bueno, íbamos a regresar rápido a la normalidad, lo cual no ocurrió así. Eventualmente la obra ha tenido algunas temporadas, y esta función en especial del próximo lunes viene previo a la participación que va a tener en el Centro Cultural del Bosque. Van a tener una temporada del 4 al 6 de septiembre en el Jardín Escénico, y después regresan a Querétaro, que este año es sede de la Muestra Nacional de Teatro, y Catamita se vuelve a presentar con este montaje. Yo sugeriría que vayan a verlo el lunes. Es muy inusual ir al teatro, normalmente es funciones jueves, viernes, sábados. Cambien la actividad para el próximo lunes. Es una obra exclusivamente para mayores de 18 años, la verdad, muy buenas las actuaciones de Rubio, Jorge Smythe, que hace algo totalmente diferente en esta obra a lo que normalmente lo vemos, usualmente lo vemos en su propia compañía, y Cointa Galindo, que es una excelente actriz. Así que la recomiendo. ¿Cómo pueden ustedes adquirir sus boletos? Métanse a redes sociales, Facebook, Instagram, como @catamita, y vayan a verla el próximo 31 de agosto, 8 de la noche, en el Foro Escénico del Museo de la Ciudad de Querétaro. Vamos a escuchar a Juan Carlos Franco, que nos cuenta un poquito de lo que trata Bovary.
2: Y pues Bovary está basada precisamente en Madame Bovary, la novela de Flaubert, este gran clásico sobre una mujer que un poco tiene todo lo que siempre ha soñado, ¿no? Se casó, vive en una casa grande con un esposo que tiene una entrada de dinero bastante generosa, pero ella está genuinamente descontenta, ¿no? Ella no encuentra la satisfacción en todo eso que tiene, y empieza a explorar por varios lados, ¿no? Con un amante ricachón del pueblo de al lado, luego con un hombre más joven, luego con las compras, y se empieza a endeudar.
3: ¡No, mira, no! ¡No, no!
4: Alguien haga algo, la niña se cayó.
5: Ah, ya se tiró solo. Cuando yo llegué, ella ya estaba ahí.
0: Bueno, es súper interesante cómo realmente cambiamos de siglo, pero los temas que ocupan a la humanidad, a pesar de la IA y las redes sociales y demás, los temas centrales que ocupan a la humanidad siguen siendo tan vigentes como en el siglo XIX. Vayan a verla, es una excelente propuesta, insisto, para mayores de 18 años. Y este fin de semana, el sábado 29 de agosto, ya cambiando un poquito, hoy presentamos literatura, teatro y cerramos con algo de música, con el dúo Beltrán Durán, que se va a presentar este sábado 29. Primero se presentan el sábado 29 de agosto a las 7 de la tarde con un concierto de canción de arte mexicana, un repertorio de música inglesa, alemana y francesa, en el Auditorio Eduardo Loarca, en el Museo Regional de Querétaro, que está aquí en el centro, en Corregidora 3 Sur. Los boletos para esta presentación están a la venta a través de eventbrite.com.mx, o dejo un teléfono también para que se contacten: 5582-609244, o en taquilla el día del evento. Van a tener estos chicos dos presentaciones, la de este fin de semana, que es el 29 de agosto, y la de el 6 de septiembre, con el concierto Amor es México. Está el tenor Luis Itzcoatl y el pianista Mauricio Durán, que hacen este dúo, que el lunes 7, por cierto, arranca

0: Arrancan su gira internacional y se van nuevamente a Europa a presentar justo este programa de música mexicana. Así que vayan a verlos, estos chicos súper talentosos. Este concierto va a ser 1:00 p.m. en el Auditorio Francisco Muñoz, ya en el Centro de las Artes de Querétaro. Ambos conciertos tienen un costo de $200 por persona. Y también les invito a que accedan a las redes sociales, @duo.beltrandurán en Instagram, para que puedan ustedes tener más detalles del programa y los eventos. Vamos a escuchar parte de la plática también con Luis Itzcoatl, el tenor, que nos compartió detalles de las presentaciones y un poquito que escuchen para que se den una idea de lo que van a ver y escuchar el próximo sábado.
1: Bastante cálido para la música de concierto, para la música clásica también. Entonces, a Querétaro, al público en Querétaro le encanta. Entonces, y ha sido algo, un recibimiento muy bonito. Y es por eso que la verdad, yo amo venir aquí a cantar, porque me siento cobijado, me siento aquí abrazado por la gente, y eso es algo que siempre es bien bonito regresar, ¿no? A esos lugares donde se siente el calor. Sí.

0: Bueno, pues ahí están las recomendaciones, literatura, teatro y música esta semana y en los próximos días para que ustedes lo consideren. Si hay dudas, por favor, escríbanme en redes sociales como Mariana Perusquía Mendoza en Facebook, Instagram, Mariana PM09 y en X, Mariana PM84. Y yo regreso el próximo jueves con más recomendaciones en De Arte y Cultura. Muchas gracias, Ana y Amelia.
1: Gracias, Mariana, y gracias a todos. El programa ya se nos terminó. ¿Qué
2: crees?
1: Se
2: acabó de volar.
1: Ya se acabó, Ana. Que tengas un jueves maravilloso.
2: Tú también, Ami. Muchas gracias. Gracias a todos los que nos vieron. Y les recordamos que nos pueden seguir en redes sociales y canales de YouTube. Ami está como En Confianza con Amelia y yo como Ana Descalza.
1: Muchísimas gracias al equipo y gracias a ustedes que nos siguen a través de radio, televisión, redes, como ustedes quieran, pero lo bueno es que podemos estar en contacto y que ustedes nos pueden hablar, nos pueden escribir, nos pueden platicar qué temas quieren que toquemos aquí.
2: Mándenos preguntas que quieran saber para la sección de la mañana de ciencia, algo que quieran que les expliquemos, aquí lo hacemos con ustedes.
1: Ay, yo te tenía una pregunta, ya se me olvidó, pero bueno, cuando me acuerde hay que anotarla, porque si no ya el Alzheimer está un poco complicado. Usted participe con nosotros, que nos encanta y de verdad le agradecemos muchísimo su atención. Mañana ya es viernes y aquí los esperamos en punto de 8:30 para seguir platicando en confianza. Lindo jueves.

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1: Nos vemos y escuchamos muy pronto. Estuviste en Confianza con Amelia.
2: Son las 10 con 24 minutos.
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5: Día de los abuelos.
6: En el mundo se reconoce la experiencia, la sabiduría y el legado de nuestros abuelos. Mundialmente se festeja en varios países en el mes de julio, pero en México se ha instituido el 28 de agosto como el Día de los Abuelos, un reconocimiento a su trabajo y a los años de acompañamiento en los que aconsejan y forman a nuevas generaciones. Algunas enseñanzas que nos dejan son transmisión de historia y de valores, guardianes de la herencia y tradiciones en la familia, apoyo emocional y familiar, fortalecen la identidad de los más jóvenes, estabilidad, equilibrio emocional y amor incondicional. En muchos casos, son un pilar en el cuidado de los nietos, al apoyar activamente a sus hijos con el desarrollo de los más jóvenes. ¡Feliz Día del Abuelo!
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0: Son las 11 con 5 minutos.
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cosa de vida que te has dado cuenta que no quieres repetir y de todas maneras lo haces? Quédate con nosotros si es así. Buenas tardes, ¿cómo estás? Bienvenido a una emisión más de Caminito a la Escuela. Gracias por sintonizarnos, gracias por estar aquí en estos programas que sin duda pues nos llevan a esta relación entre escuela, familia, sociedad que es tan importante para la vida. Te saluda con mucho gusto Berta Estela Díaz Hernández y bueno, pues le doy la más cordial bienvenida a todos aquellos que nos sintonizan a través del 100.3 de FM, www.rtq.mx a través de internet y los que nos sintonizan allá en la sierra, en Jalpan de Serra, en el 1200 AM.

0: Muchas gracias por sintonizarnos y por estar cerca de nosotros. Te dejo mi teléfono 442-378-2016. Y hoy fíjate que tenemos un programa interesantísimo porque seguramente has pensado, a ver, esto ya no lo quiero hacer, esto me lo enseñó mi mamá, ¿no? Mi abuelita. Y yo de repente me surge como en automático, ¿no? Yo, por ejemplo, decía, cuando sea yo ama de casa, siempre voy a tener mi cuarto recogido, ¿no? Y de repente en las noches resulta que llego y está por allá el vestido, los zapatos, las medias, etcétera. Y digo, ¡y esto dije que no iba a pasar! Y ahí está. Y para esto nos viene a platicar Jorge Luis Mendoza Palomares. Hola, Jorge Luis, buenas tardes.
1: Hola,
0: ¿cómo estás?
1: Muchas gracias. Muy bien, muy emocionado con este tema que hoy personalmente me atraviesa profundamente.
0: ¡Ay, qué caray! Pues ya nos contarás, porque esos atravesamientos de temas en la vida, pues está interesante. Platícanos, Jorge, esto, bueno, ¿qué es un patrón primeramente? Por favor.
1: Fíjate, creo que a los radioescuchas le va a ser un poquito más fácil encontrar en su ropa, en las servilletas de, digo, tal vez no muchos, pero antes, ¿te acuerdas? Las servilletas de tela
0: de
1: que servían para llevar las tortillas. Bueno,
0: claro.
1: Ya dijimos nuestra edad, ¿verdad? Ese patrón que tiene la tela, por ejemplo, o los bordados, es un patrón de costura, ¿no? Uh-huh. Donde la abuelita decía, gancho arriba uno, gancho arriba dos, gancho arriba tres. Y así lo iba repitiendo, ¿no? Y de pronto, ¡chin! Ya se me pasó el patrón, porque le di dos arriba y era uno arriba, uno abajo, ¿no? Entonces, ese patrón es una serie, ¿no? De hilados, pero que también en la vida nos hacemos de una serie de hábitos, una serie de conductas, una serie de pensamientos, que al final del día, como yo le digo a mis pacientes en consulta, ¿no? Los seres humanos somos seres de hábitos y los hábitos nos habitan.
0: Sí.
1: ¿No? Entonces vivimos en un hábitat, ¿no?
0: Claro.
1: Y en el hábitat, en la cueva, para los chiquillos seguramente vieron la película Los Croods.
0: Sí.
1: ¿No? Que el papá les decía, nadie puede salir de la cueva porque si salen de la cueva,
0: se los van a comer.
1: Y apartaba un jitomate, ¿no?
0: Sí.
1: A todos decía, muerte, ¿no? Pues a nadie se le antojaba salir de la cueva, ¿no? Entonces, creo que desde estos patrones, ¿no? Como las letras también, otra vez, las imprentas, las máquinas de escribir viejitas.
0: Quedaban ahí.
1: Los sellos, ¿no? Uh-huh. Es un patrón, ¿no? Que se repite, que va guiando. Curiosamente, un patrón guía, ¿no? Orienta hacia dónde va a ir la costura, hacia dónde va a ir la letra. Un patrón, aquí tenemos nuestras libretitas, cuadro o raya. Es un patrón que nos ayuda a guiar lo que vamos escribiendo. Entonces, llevándolo ahora sí, ¿no? A la conducta, a los pensamientos, a esta experiencia como padres o como madres, o quienes acompañan la crianza también de los niños que nos escuchan, ¿no? También escuchando abuelitas, tías, nanas, hermanas mayores que cuidan a los hermanitos, ¿no? Esos patrones al final del día nos forman, pero también tienen vigencia, ¿no? Hay patrones en la conducta de los padres, de las madres, que pierden vigencia, pues porque lo que le dices a tu niño de 2 años ya no es lo mismo que le quieres decir al de 10.
0: No, ya no.
1: Y el de 18 ya ni te platico.
0: Claro.
1: ¿No? Entonces, por eso me pareció súper importante este tema, ¿no, Berta? Porque son patrones que vamos observando que se repiten, ¿no? Otra vez, el sellito ya se volvió a poner.
0: Sí.
1: ¿No? Ya le hablo a mi papá igual que como él me hablaba a mí o como él habló a su papá. Uh-huh. Ahí está el patrón.
0: Así, ¿no? Es. Y yo le hablo a mi hijo igual que mi papá me habló a mí. Y le voy transmitiendo conductas, palabras, modos de vivir. Y él lo sigue imitando y vemos ahí la cadena aparentemente interminable.
1: Creo que algo que le puede ayudar a los radioescuchas es una serie de preguntas que aquí con un amigo nuestro, con Ezequiel González, formamos hace unas semanas, que tiene que ver, digo, para que nos vayan acompañando en el programa, ¿no? Si nos sirve.
0: Sí, sí, sí.
1: Como, ¿qué patrones yo me prometí no repetir con mis padres? Más bien con mis hijos, ¿no? Que eso que yo vi de mi mamá y de mi papá, que yo dije, con mis hijos no lo voy a hacer.
0: Exacto.
1: Yo cuando tenga mis hijos, eso no me va a pasar. Como dijiste con
0: sí,
1: el cuarto, ¿no?
0: Del cuarto.
1: Cuando yo tenga mi cuarto y tenga mi casa, yo no voy a hacer tal cosa, ¿no? Y luego también, pues, acompañarles cuál es al final si terminé repitiendo, ¿no? O sea, porque al final de cuentas es lo más probable, ¿no? Que repitamos todos esos patrones.
0: Así es.
1: Pero nuevamente, ¿qué vamos a aprender de eso? ¿No? Entonces, fíjate, yo, por ejemplo, de la historia que yo tuve con mi padre, o de mi padre, de mi madre, ¿no? fue tal vez una experiencia un tanto de desconexión, ¿no? Mi papá viajaba mucho por un tema de trabajo y mi mamá estaba conmigo, pero también estaba mucho más enfocada tal vez en mi desempeño académico, ¿no? Uh-huh. Que estudiara y me hacía exámenes y se formaba, ¿no? Lo cual agradezco mucho, más también observo que se desconectó emocionalmente de mí, ¿no? Uh-huh. Era muy buena acompañante académica, pero de pronto emocionalmente tuvimos cierta desconexión. Y mi papá, pues sí llegaba y conectaba emocionalmente.

0: conmigo, pero a veces se sentaba 3 meses.
1: Claro, ¿no? Era poquito el tiempo.
0: Entonces, ¿qué dijo Jorge Luis? Digo, les platico, estoy ahorita acompañando una vida que está gestándose en un vientre, pero ya desde ahorita yo dije, a ver, yo no me voy a desconectar, yo voy a estar súper presente, yo voy a estar con la mamá, yo voy a confiar en que sí va a haber, ¿no? Porque mi papá hizo todo eso, ¿no? Como le daba miedo que no hubiera suficiente, se fue a trabajar.
1: Pues claro.
0: Mi mamá no me quería lastimar, entonces no se acercó mucho a mí. Uh-huh. Entonces al final pasó lo mismo, ¿no? Entonces creo que esa es una pregunta que le puedo dar a los radioescuchas. A ver, oye, ¿qué me prometí no repetir? ¿No?
1: Y que estoy repitiendo. Fíjate que me gusta mucho, Jorge, cómo también enlazas la causa de esas cosas. Porque fíjate, de repente mi papá estaba fuera 3 meses, ¿no? Ay, qué mal papá, me ha tocado ir, ¿no? Pues no, se iba a trabajar porque necesitaba traer dinero a la casa. O se iba a trabajar porque de paso visitaba a sus papás o sus hermanos que vivían del otro lado del país y luego regresaba. O sea, todo tiene una causa. Acabas de decir, mamá no se me acercaba tanto porque temía lastimarme, no sabía cómo, entonces mejor se conectaba a través de lo que ella sabía, en la educación, lo académico. Entonces todo tiene un motivo. No se vale juzgar, porque pues podemos juzgar, y por eso estamos nosotros los terapeutas, para acompañar y darnos cuenta de que el juicio no nos lleva a ningún lado, solo como hacernos más daño, más tristezas de repente he percibido.
0: Claro, y lo que hemos visto nosotros, ¿no? ¿Verdad? También desde la terapia sistémica es, a ver, otra vez, es natural, ¿no? Como decíamos, el decir, yo puedo más que tú, mamá, yo sé más que tú, porque ya leí 3 libros de maternidad.
1: Exacto.
0: Y tú no leíste ninguno, ¿no? O yo ya fui un curso, o yo ya llegué, o yo ya sigo otra vez, ¿no? A la influencer de maternidad, fulana de tal, que dice que si hago esto, ya no los voy a traumar, ¿no? Que ahora es la búsqueda, ¿no?
1: Sí, el es no trauma.
0: El no trauma. Uh-huh. Y como a veces, te platicaba yo mi experiencia, ¿no? Mi mamá al no quererme traumar por estar encima de mí, al final dejó de estar conmigo.
1: Claro, ¿no? Pues sí.
0: Y bueno.
1: Y provocó otra cosa.
0: Exacto, pues sí. ¿No? Uh-huh. Y como yo desde papá les platico, ¿no? Justo he querido no hacer eso, y en las pocas o muchas semanas que lleva mi bebé gestándose, ya me caché que lo estoy haciendo, Berta. ¿Cómo crees?
1: Ándale.
0: Que ya me caché que también ya me estoy desconectando.
1: Oh.
0: ¿No? Porque me da miedo. ¿Por qué? Porque quiero que haya lo suficiente.
1: Claro.
0: Quiero que haya dinero para el parto, quiero que haya dinero para los medicamentos. Y que entonces que me cacho.
1: Fíjate.
0: Y dije, ¿quién decía eso? ¿Quién se iba a trabajar 3 meses y no volví?
1: Pues mi
0: por
1: papá.
0: Mi papá. Y si nos vamos más a profundidad, Berta, escucho que mi papá se quejaba de lo mismo de su papá. Mi abuelo paterno.
1: Fíjate.
0: Pero él se iba 3 meses. Él se iba 6 meses. Entonces, mi papá, sí, pero yo me iba 3.
1: Ajá. Ya va disminuyendo.
0: Y mira, yo no me voy, ¿no? No me voy de la ciudad, pero sí me noto que a veces me hago medio mencito para regresar a la casa.
1: Uh-huh.
0: Digo, ay, 15 minutitos más.
1: Sí, ¿no? Pues sí.
0: Y entonces digo, ¿pero por qué? Si está tu hijo, tu bebé en la pancita, ¿ve? Y entonces digo, ah, tal vez así le pasaba a mi papá.
1: Claro, seguro.
0: Tal vez él quería quedarse un ratito más.
1: Para sí mismo, quizá, ¿no?
0: ¿Verdad?
1: Claro.
0: O tal vez mi abuelo quería seguir en Tijuana un mes más, porque pues ya le pagaron y quería echarse otro ratito para
1: pues
0: allá.
1: Pues sí,
0: ¿no?
1: Claro.
0: Entonces, cuidar, ¿no? Que al final de cuentas, decimos una frase, ¿no, Berta? Lo que resiste, persiste.
1: Así es.
0: ¿No? Entonces, si yo me resisto a la ausencia, a la desconexión, probablemente persista.
1: Va a estar más presente,
0: ¿no? Uh-huh. Y entonces de pronto yo llegué que mi esposa se queje, es que no estás. Yo como, no, si duermo todos los días. Mi papá no llegaba, mi abuelo menos, pero yo sí estoy. Pues sí. Sí, pero yo siento que estás en tu rollo.
1: Claro, desconectado de otra forma.
0: Exacto, ¿no?
1: Mira, pues qué valiente al compartir tu ejemplo, porque la verdad es que muchos papás y mamás así le hacemos.
0: Exacto.
1: Y esta pregunta es básica, fíjate, o sea, ¿qué dijiste, qué patrones dijiste que nunca ibas a repetir y que te estás cachando que lo estás haciendo, que es desde todo, desde conductas, formas de criar, comportamientos tuyos, hábitos saludables, autocuidado? Voy a ir al dentista todos los años y resulta que ya pasaron 3 y no has ido. Pues es entender porque de dónde viene esto.
0: Y lo que decimos, ¿no? Como yo lo veo en mí y tal vez los demás también lo vean, quiero ser mejor que tú, papá. Y otra vez, suena natural el querer brincar más alto que tú, el querer correr más fuerte que tú. Sin embargo, yo siempre les digo, no es justa la comparación, porque las condiciones son distintas.
1: Claro.
0: ¿No? O sea, las condiciones, incluso hablabas hace en algunos programas, ¿no, Berta? De por qué las mamás y los papás tienen que estar trabajando todo el tiempo.
1: Pues sí.
0: No siempre es el ego, no siempre es el derecho que todos tenemos a un desarrollo profesional o a un desarrollo económico, sino también hay condiciones macroeconómicas que invitan a que hace 50 años probablemente

0: un solo papá o mamá podía llevar una casa de 6, 7 hijos y darles universidad a todos y que no hubiera hambre, que no hubiera carencias. Pero hoy la realidad es que macroeconómicamente se necesita mínimo dos proveedores.
1: Así es, ha
0: ¿no?
1: cambiado mucho la
0: Y a
1: cosa.
0: cambio de ausentarme, desconectarme, digo, más allá de que esté bien o mal, pues es lo que decíamos, ¿no? El criterio, ¿no?
1: Pues
0: ¿Cómo le enseño a
1: claro.
0: mis hijos? Mira, pues sí me estoy yendo, pero... Y tampoco decirle, por ti me ausento,
1: No,
0: ¿no?
1: por favor, eso nunca lo hagamos.
0: Querías tu tablet, ¿no? Querías tu
1: Por
0: celular,
1: eso me
0: ¿no?
1: ausenté una
0: Por eso
1: semana.
0: me voy, ¿no?
1: No, por favor.
0: Pues no, la verdad es que es yo como mamá, es que mi papá cuando quise un zapato no me lo compró y yo sí se lo voy a comprar a mis hijos,
1: Pues sí,
0: ¿no?
1: siempre esta idea, yo quiero ser mejor que mi papá. Y fíjate que se oye, sería bueno decirlo, Jorge, sí, si mi apreciación es no desde el juicio, sino desde el amor. Yo
0: Claro.
1: reconozco que mi papá también estuvo muy ausente por el trabajo, ¿no? Una tienda de abarrotes, que pues estaba yo ahí con él, pero estaba
0: Él
1: trabajando.
0: estaba
1: O sea, él
0: ahí.
1: estaba en lo suyo y yo ahí haciendo mi tarea y jugando a la tiendita. Estábamos juntos, pero él estaba de una forma así. Yo me cacho de repente cuando estoy trabajando, cuando estoy con los pacientes en línea, ¿no? Estoy en mi casa y mi hijo está adentro, pero estoy en otra cosa. ¿Qué hay que hacer? Bueno, pues sin juzgar, darme cuenta de por qué ando eso, estoy trabajando y pues, tengo que hacerlo, pero darme mis espacios para estar con él. Y así le hago, Jorge. Entre que estiro las piernas y subo las escaleras así, ¿no? ¿Cómo estás? ¿Cómo va todo? ¿Te hago eso en 5 minutos? Sí. Ya siquiera fui a asomarme, ¿qué está haciendo? Cosa que mi papá no hacía. Él hacía lo suyo. Como ver esto, Jorge, y tratar cómo podemos hacerlo diferente, quizá mejor, pero desde el amor. No
0: Claro,
1: desde el juicio.
0: como complementando lo que dices tú, Berta, ¿no? Como padre, como madre, buscar esa conexión, ¿no? En los
1: Sí.
0: inters, ¿no? Ok, trabajé toda la semana, pero a ver, hijo, lo que decíamos en otro programa, ¿no? El fin de semana me echo una película contigo.
1: Claro.
0: Y los hijos siempre dicen, ¿no? O no siempre, pero otra vez hablo como hijo, ¿no? Tal vez el hijo va a valorar la hora y media que te eches viendo esa película y no tanto que estés las 8 horas ahí, dizque con él, ¿no?
1: No, ese
0: Y es
1: ratito.
0: lo que se va a acordar, ¿no? Mi
1: Así
0: mamá
1: es.
0: se echó una movie conmigo y comimos palomitas y nos quitamos los zapatos y pudimos subirlos en el sillón y no se
1: Exacto.
0: enojó, ¿no? O sea,
1: Sí,
0: eso
1: pues
0: le puede
1: sí.
0: encantar a me llevó a tal o cual lugar, ¿no? Otra vez, sin el juicio, cada mamá, cada papá hace lo que guste, lo que desee, solo les decimos evalúen, ¿no?
1: Sí,
0: Evalúen
1: sí.
0: lo que están invirtiendo en eso y qué resultado les está otorgando, porque probablemente el chiquillo o la chiquilla con que ustedes vean la película en cualquier plataforma que ustedes gusten, o se vayan a echar una malteada, o se vayan a la cafetería de
1: Sí,
0: algún
1: del que nos
0: personaje que les
1: guste,
0: gusta, y el niño o la
1: claro.
0: niña con eso ya lo tienes,
1: Ya
0: ya la tienes, ¿no? Ya
1: tienes.
0: no
1: Y
0: gusta.
1: fíjate, Jorge, que yo leí en algún momento que una angustia de los papás era, es que no tengo tiempo para mis hijos, ¿no? Ok, muy bien. Y decían, como que la idea era, necesito un día completo para él, o 5 horas. Y un autor por ahí decía, si tú eres capaz de dedicarle media hora intensa a tu hijo, créeme que ya lograste algo y estás del otro lado. Yo dije, ¿ay, media hora? Sí, porque yo de repente me di cuenta, no, yo puedo dedicarles más horas. Pues no, entre la cocina, que el arreglo, que la casa, que el trabajo y demás, me daban las 9 y decía, chin, ya no pude hacer nada. Y a las 9 ya estaba durmiéndome como para leer, ¿no? Bueno, entonces, 8:30, así puntuales, vamos a darnos esa media hora. Lectura, apapacho, a veces una serie que le gusta que es Gravity Falls, ¿no? Pues ya son 45 minutos, pero estamos así, juntitos. Y eso es mucho más valioso incluso que estar hasta 4 o 5 horas juntos, porque además luego es demasiado ambicioso pensar eso. Pero es buscarle, Jorge, de verdad, o sea, esto con el otro programa que trabajábamos es todo un desafío y buscar qué patrones en la vida he seguido. Bueno, pues los he seguido porque así aprendí, cuáles me han servido y cuáles puedo modificar. Hasta puedo hacer una lista, ¿no?
0: Así tal cual, ¿no? Cuáles juzgué tal vez de, o me prometí no repetir de mis padres, cuáles yo he repetido y tal vez desde ahí, Berta, los escuchas puedan ir a la tercera pregunta, ¿no? Como siempre queremos darles recursos, ¿no? Es, ¿y qué yo he aprendido de eso?
1: Pues sí.
0: ¿No? Y les platico brevemente lo que les dije, ¿no? De esta desconexión que prometí no repetir, ya la repetí, bueno. Ahora estoy aprendiendo a conectar ¿no? Aprendo a conectar con mi hijo en el vientre de su madre. ¿Y cómo? Pues estoy aprendiendo a través de la escritura. Le estoy escribiendo.
1: ¡Ay, qué bonito!
0: ¿No? Y es como, pues no sé cómo lo hago, no soy el mejor escritor, pero le estoy escribiendo y pensando, ay, los 10 años que lo lea. Igual, es una fantasía mía, pero eso me ayuda a conectar con él, ¿no? También, por ejemplo, esta parte de la renuncia, ¿no? Al control. Es decir, mi abuelo, mi papá, desde sus propias carencias, creyeron que iban a poder controlar que no faltara nada en la casa y al final faltó algo, ¿no?
1: Pues sí.

0: yo también dije, quise no hacer eso, y ahora tal vez es, aprendo a confiar, ¿no? O sea, que de eso que fue la carencia de mi padre, de mi abuelo, yo puedo obtener una riqueza. Y voy, ok, voy a confiar en que sí va a haber, en que con media hora mi hijo va a estar más que conectado conmigo, que va a haber un vínculo, que va a haber una conexión, sin las 5 horas, que tal vez el hijo a la media dice, ya vete, mamá.
1: ¿No? Ya vete, o sea, por favor, ya. Que ellos también tienen su propio mundo.
0: Quiero con mis amigos,
1: así
0: ¿no?
1: Es.
0: No contigo. Entonces, ¿sí? Creo que estas dos preguntas, más el... que aprendo de eso, creo que es algo que les puede ayudar a que también vamos a formar otros patrones. Los patrones no son malos, como te dije, ¿no?
1: Así
0: son,
1: es.
0: Son guías, pero también hay que adaptarlos. Tal vez el patrón con un hijo es diferente al con el otro hijo, ¿no?
1: Sí,
0: porque son personitas
1: son
0: diferentes.
1: Son personas distintas.
0: Necesitan cosas diferentes. Y tal vez yo con mi hija soy diferente a como soy con mi hijo.
1: Totalmente.
0: ¿No? Y los hijos lo van a denunciar. Con mi hermana eres diferente, con mi hermano eres diferente. Sí. Porque son diferentes.
1: Pues sí, ¿no? Personas distintas.
0: Pero que puedan los papás tener esa riqueza, ¿no? Que dentro de esa carencia, dentro de eso que faltó, también hoy día hay una riqueza.
1: Uh-huh. ¿No? Y fíjate que escuchándote también pienso mucho en los papás y mamás que a veces se sienten, así me lo dicen, me siento mal padre. Uh-huh. ¿Pero por qué? Es que no paso nada de tiempo con mi hijo. Ok, ¿y de tu tiempo qué haces, no? Pues trabajo. Ah, ¿y eso te hace mal padre? Como que la idea es ser buen padre es estar siempre con ellos, uh-huh. pero no alcanzamos a mirar que lo que hacemos, como tras bambalinas, que luego casi no se ve, es muy importante, Jorge. Y sí, a veces no voy a llegar a contarle a mi hijo que estuve 8 horas trabajando para él, ¿verdad? Uh-huh. Pero las cosas que comparto, lo que le digo, el regalito que le puedo dar, habla de eso. Uh-huh. Y si es difícil, de verdad, la invitación también es a no sentirnos malos padres porque uh-huh. nos cuesta trabajo. Ahí, por ejemplo, yo a veces tengo en consulta mamás que me dicen, es que yo no sé cómo acercarme, como tú decías, uh-huh. y al rascarle en la historia familiar, pues no hubo mamá, no hubo abuela, fue criada por una tía, ahí se nota la desvinculación que ella a lo mejor no sabe cómo mejorar con su hijo, ¿no? Pues hay muchas cosas que hacer para lograr el vínculo, pero yo quisiera empezar con esto, no juzgarnos por lo que hacemos, buscar soluciones si no estamos contentos, eso sí, eso sí me llama mucho la atención y para eso estamos en nuestros trabajos y en estos programas que tienen que ver con la psicología, mi querido Jorge. Psicología, educación, familia, crianza, todo lo que tenemos aquí en Caminito a la Escuela.
0: Claro, y como dices tú, ¿no? Que no es buscar la fórmula perfecta,
1: no.
0: sino tal vez yo, como en otro programa decíamos, buscar esta compañía, que las mamás y los papás se puedan acompañar
1: sí.
0: entre ellos, ¿no?
1: Sí.
0: Obviamente vos como terapeutas, pero también entre ellos, nosotros como terapeutas también nos acompañábamos como personas, esa parte humana, ¿no? De acompañarnos como antes se hacía, ¿no? Criar todos en la tribu.
1: Ah, sí.
0: Y a ver, oye, vi que tu hijo se iba a atravesar y lo agarré, ¿no?
1: Claro.
0: Perdón, pero pues, no iba a permitir que se... Ay, no, muchas gracias, ¿no?
1: Pues
0: en lugar
1: sí.
0: de, no toques a mi hijo. O sea, sí, hay límites, ¿no? Pero es, pues iba a caer en el pozo, lo agarré.
1: Claro, lo agarré de los pelos o donde pude.
0: Salvé su
1: pues
0: vida,
1: sí,
0: ¿no?
1: Claro.
0: Y oye, así que es tuyo, no lo reprendí ni nada, es tu hijo y te platico lo que pasó y lo que vi. Y el chiquillo normalmente va a decir, sí, me iba a caer, ¿no?
1: Claro, pues sí, ya lo va a aceptar y entonces va a recibir,
0: chismoso.
1: Claro,
0: sí, sí, sí.
1: Va a recibir de buena gana que alguien más del clan, de la tribu, haya por ahí cubierto el rol de papá que a lo mejor estaba cortando las nueces para ese día, ¿no?
0: Claro,
1: o sea,
0: claro.
1: Fíjate que esta invitación, ¿no? A la crianza en familia, un grupo, sería uh-huh. tan linda retomarla de
0: sí.
1: vez en cuando, ¿no?
0: Sí, y como dices tú, con la particularidad de evitar el juicio.
1: Exacto.
0: ¿No? De hablar desde mi propia experiencia, otra vez como los niñitos, ponemos sobre la mesa, esto es lo que traigo, y pues si te sirve, ocúpalo, y si no, me lo llevo atrás a mi casa, ¿no?
1: Claro, tienes mucha razón. O sea que este programa me ha gustado mucho porque sin duda todos repetimos patrones, ya alguien nos vaya escuchando en el coche o está en su casa muy tranquilo, pues haga estas preguntas que Jorge hizo, escríbanlas, revisen y sigan en otro momento a ver qué patrones juzgué tanto de mis papás, qué patrones, fíjate que para revisar los patrones que he repetido hace falta mucho valor,
0: claro,
1: ¿verdad?
0: Claro.
1: Como lo que acabas de hacer,
0: sí.
1: La desconexión es algo que ha marcado mi familia. ¿Qué voy a hacer yo ahora?
0: Y verlo así, ¿no? Como ese fertilizante
1: sí.
0: Para que una nueva semilla crezca. Porque tal vez en algunos casos algunos padres se desconectaron de verdad para no lastimar.
1: Pues sí,
0: ¿no?
1: Muy
0: no
1: seguro.
0: En otras historias hemos visto, ¿no? Los padres que volvieron de la guerra, ¿no?
1: Claro.
0: Aquí mismo en México, ¿no? En otros países, que es que después, mi papá después de la guerra ya no fue el mismo. Pues no, porque tenía un estrés postraumático fuertísimo.
1: Pues claro.
0: Y lo mejor era que siguiera ya en su parcela y no viniera a la casa, ¿no?
1: Uh-huh.
0: Porque tenía secuelas de la violencia, secuelas del trauma, y prefirió no salpicar.
1: Así
0: ¿no?
1: es.
0: Pero desde mi óptica dije, me abandonó y se fue.
1: Se fue y nunca estaba conmigo, claro.
0: Y

0: Es, era mejor que siguiera en la parcela y solo viniera a dormir y se fuera en la mañana.
1: Así
0: ¿no?
1: es.
0: Pero no sabemos también, y digo, esa será una última invitación a los radioescuchas, Berta. Eso que yo he juzgado de mi papá, aventurarme así como con los hijos, a preguntarle, oye papá, ¿qué pasaba contigo cuando te ibas 3 meses a trabajar?
1: Oye, eso sería súper bueno.
0: Invitarle un cafecito o lo que quieran, ahí acompañar. Oye, no como un reclamo, ¿saben? Sino como una empatía de, ¿qué pasaba en ti, mamá, cuando me exigías tanto el 10? ¿Qué pasaba en ti? ¿Desde dónde me lo hacías? No de, es que tú... No. Otra vez, sin el juicio.
1: No,
0: como intentando entender.
1: Claro.
0: Dicen los papás, ¿no? O decían, ¿no? Cuando tengas tus hijos, me vas a entender. Y luego ya uno los tiene y dice, ¿te acuerdas que hace 20 años me dijiste? Pues ya te entendí. Y la verdad es que la mamá papá nomás se dice, pues échale ganas, ¿no? O sea, pues síguele, ya síguele, ¿no? Pero es, claro, como yo no tengo la experiencia, puedo juzgar. Pero ya que lo vivo, digo, ah, caray, así se sentía.
1: Sí.
0: ¿No? Yo lo vivo, les comparto, ¿no? Como, así se vive este, mejor me preocupo por el trabajo y el dinero que por conectar con una vida.
1: Fíjate.
0: ¡Wow! ¿No? Pero desde esa empatía, ¿no? Escucho tu experiencia y digo, ah, pues desde ahí lo hiciste. Ok, va. Pero bueno, cada quien su experiencia, ¿no? Si yo hoy día tengo a mi mamá, tengo a mi papá en vida, pues ahorita puedo estar con ellos. Ahora sí puedo conectar como un adulto. Si mamá y papá ya no están en nuestro corazón, también
1: sí,
0: lo podemos
1: también
0: conectar.
1: Puede.
0: Podemos, desde sus creencias, de donde sea, también puedes tener a tu mamá y a tu papá contigo y desde ahí criar a tus hijos, ¿no?
1: Claro.
0: Pero
1: sí,
0: ya no sin el juicio. Pero si los papás están en vida, pues ahí están.
1: Hay que aprovechar.
0: Ahora tú conecta,
1: ¿verdad?,
0: con ellos, ¿no?
1: Pues
0: ahora tú ve con ellos, ¿no?
1: Fíjate que esto que dices es muy interesante porque veo con tristeza que muchas familias pues siguen, o sea, si yo ya sé que mi papá no se conectó y yo estoy yendo a terapia, estoy haciendo proceso o me doy cuenta de esta desconexión, puedo tomar dos caminos. Una, o voy y le platico y le pregunto sin confrontar, sin reclamar, o sigo igual y sigo la vida contándome el cuento, mi papá nunca estuvo, se fue, estaba desconectado, siempre se iba de viaje, yo aquí, ¿no? Y la otra es, oye papá, pues cuéntame, ¿no? ¿Qué hacías? ¿Qué pasaba por tu mente? ¿Con qué objeto? Pues la reconciliación de corazones. Eso se me hace muy interesante porque dicen por ahí, ¿no? Hay una forma de quedarnos donde estamos y ya, y hay otra forma más valiente, más ruda, de seguir avanzando buscando respuestas. Claro. Algunas no nos encantan, pero yo creo que en general llegamos al bienestar. Yo creo que sí.
0: Y me recuerdo un recurso para todas y todos, ¿no? En YouTube pueden encontrar un audiolibro de un autor que tú y yo conocemos, de Joan Garriga, que se llama ¿Dónde están las monedas? Digo, le recomiendo el audiolibro porque está narrado bonito, ¿no? Si pueden encontrar el libro, obviamente, pues adelante, ¿no?
1: Claro,
0: pero
1: mejor.
0: Ese audiolibro está lindo porque habla justo de eso, ¿no? ¿Verdad? Como de esos dos caminos. Puedo ir y decirle a mis padres, ustedes no sirven para nada y lo que me dieron no me sirvió, y vivir las consecuencias de ello, o decir, bueno, pues lo tomo, ¿no? Tomo la moneda de madera, tomo la moneda de plástico, yo que era la de oro, ¿verdad? Pero había de madera y había de cobre y había de estaño, ¿no? Pues de eso me las llevo. Y con eso haré una bonita aleación y haré algo diferente, ¿no?
1: Claro.
0: En lugar de botárselas en la cara y vivir esa fuerza. No es spoileo el audio, escúchenlo. Y habla, ¿no? Joan, de esas dos fuerzas, ¿no? La fuerza de cuando juzgo a mis padres, que es una fuerza instantánea, te dura unos añitos, un tiempecito, pero de pronto ves que nadie te va a dar las mentadas monedas, ¿no?
1: Pues sí, mejor las otras.
0: Ni tu pareja, ni tus
1: hijos,
0: ni los terapeutas, ¿verdad?
1: Nadie.
0: Nosotros tampoco les damos las monedas.
1: No, pues ¿cómo crees? Solo a veces les decimos que hay monedas y que hay que irlas a buscar.
0: Y hay que acompañarlos.
1: Exactamente. Y fíjate, sí, eso está interesante. La mezcla de las monedas, del material, pues, genera tu propia forma de vivir. Y esas monedas sí te las dan. O sea, ahí están. Ya que no las quieras tomar o que las quieras así de super oro y demás, es otro cuento.
0: Claro.
1: Y la verdad es que sí hay que ponerle ganas para recibir esas monedas, ¿no? Metafóricamente hablando.
0: Así es.
1: Pues sí, Jorge, estamos ya a punto de terminar el programa. Por favor, déjanos tus datos para que las personas te busquen, te localicen, por favor.
0: Claro que sí, Berta, con mucho gusto. Pueden encontrarme en todas las redes sociales como psic.jorgeluismendoza y también en mi teléfono para citas, para cualquier información. Es en el WhatsApp 442-109-7488. Repito, 442-109-7488.
1: Perfecto. Jorge, muchísimas gracias por haber estado esta tarde con nosotros. Gracias a Pepe Ramírez aquí en los controles, a mi querida amiga Norma Laura Paredes, que está en edición y trabajo con los programas. Muchísimas gracias, Norma Laura. Y a ti que nos estuviste sintonizando, muchísimas gracias por estar aquí en un programa más de Caminito a la Escuela. Recuerda que te esperamos siguiente semana, 4 de la tarde. Se despide de ti con mucho cariño, Berta Estela Díaz Hernández. Muy bonita tarde.
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5: Son las 11 con 32 minutos. 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
4: En el mundo se reconoce la experiencia, la sabiduría y el legado de nuestros abuelos. Mundialmente se festeja en varios países en el mes de julio, pero en México se ha instituido el 28 de agosto como el Día de los Abuelos, un reconocimiento a su trabajo y a los años de acompañamiento en los que aconsejan y forman a nuevas generaciones. Algunas enseñanzas que nos dejan son transmisión de historia y de valores, guardianes de la herencia y tradiciones en la familia, apoyo emocional y familiar, fortalecen la identidad de los más jóvenes, estabilidad, equilibrio emocional y amor incondicional. En muchos casos, son un pilar en el cuidado de los nietos, al apoyar activamente a sus hijos con el desarrollo de los más jóvenes. ¡Feliz Día del Abuelo!
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5: Son las 11:36.

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0: familiares con el tema habilidades sociales en adolescentes. Y la tenemos aquí, Ceci, bienvenida. Nos gustaría que nos desarrollaras este tema de habilidades sociales en adolescentes. ¿Qué son las habilidades sociales?
1: Gracias. Las habilidades sociales es el conjunto de sensaciones, pensamientos que tenemos sobre nosotros y que lo vamos a utilizar para poder interactuar con los entornos que nos rodean. Sobre todo en la parte de la adolescencia es importante saber cómo vamos a manejar nuestras habilidades sociales. Cómo primero conocerme para poderme expresar. Una vez que yo ya me conozco, yo ya puedo tener esa habilidad. Y esa precisamente es la herramienta importante para los adolescentes y para no sentirse frustrados.
0: Ok. ¿Qué tipos de habilidades sociales existen?
1: Existen dos: las habilidades complejas y las habilidades básicas. Como su nombre lo dice, las habilidades básicas son esas habilidades con las que prácticamente vamos creciendo.
0: Ok.
1: Los buenos días, los hábitos, se podría decir, que son los cotidianos.
0: Okay.
1: El saber escuchar, el saber tener una conversación, iniciar una conversación que a veces no sabemos. Esos son los hábitos y las habilidades básicas. Las habilidades complejas son las que se desarrollan conforme vamos creciendo, pero ya más grandes, a partir de la adolescencia, se podría decir.
0: Okay.
1: Cómo desarrollamos la empatía, la habilidad de escucha, en la negociación. Es bien importante para los jóvenes aprender a negociar, porque van a negociar con los papás y van a negociar en la escuela, con los maestros, con los amigos. Desde vamos al cine, ¿qué película quieres ver? Entonces es una negociación. Esto les va a ayudar para su futuro, que cuando ellos tengan una negociación de trabajo, lo puedan hacer de una manera asertiva. La asertividad es bien importantísima también. No llegar al punto de ser agresivos o pasivos. Porque muchas veces ser agresivo o pasivo no nos lleva a ningún lado.
0: Okay.
1: La línea delgada es la asertividad, que es lo que tenemos que de alguna manera pues lograr en ellos que puedan adquirir esa habilidad.
0: Okay. Acabas de tocar puntos importantes. Mencionas sus emociones, mencionaste también el que se conozcan, también mencionaste el que tienen que aprender, digamos, a negociar. Pero muchos dicen, no, yo soy así y si quieren. Entonces, el tema es, ¿qué quieres para la vida? ¿Quieres que te vaya bien? Al inicio ellos no van a querer entablar una relación. Pero sabemos que de aquí les toca la adultez y desarrollo de más. Tú mencionaste los tipos, pero ¿cómo se desarrollan estas habilidades sociales ya en tus talleres?
1: Ok, en base a lo que es la resiliencia, que es otra habilidad, se podría decir, otra herramienta para los jóvenes que hay que desarrollar. La resiliencia la tenemos todos, obviamente, ¿no? Desde que nacemos. Pero yo la resiliencia la manejo a través de los cambios, ¿sí? Entonces, cuando yo les imparto el programa, que es resiliencia e inteligencia emocional, trabajamos las habilidades sociales y vamos viendo cada punto, cada habilidad de las habilidades complejas, la empatía, la asertividad, el saber escuchar, la negociación. Todos esos puntos los vamos a ir desarrollando sesión a sesión.
0: Ok. Tú hablas de la empatía. ¿Nos puedes ampliar un poquito por qué guiar a los jóvenes a ser empáticos?
1: Primero, es importante la empatía hacia uno mismo. Tengo que ser empático conmigo, reconocerme, aceptarme y ser empático de lo que yo estoy haciendo para poder yo interactuar con los demás. ¿Qué quiere decir esto? Me voy a poner en el lugar de la otra persona, pero no desde su perspectiva, sino desde la que yo siento que puede ser. Porque muchas veces decimos, ponte en el lugar del otro, ¿no? Esa es la empatía, lo que conocemos. Pero, por ejemplo, tengo peces y se me muere un pez y yo llego contigo y te digo, se me murió un pez y a ti no te gustan los peces, ¿qué me vas a decir? Por muy empática que tú puedas ser, me vas a decir, pues, cómprate otro, ¿no?
0: Okay.
1: Sin embargo, cuando nos ponemos del otro lado, ya vemos esa parte. Sí, ya no vemos el que se le murió el pez, sino qué está pasando.
0: Ahorita en

0: Empiezo a entender, como tú dices, también dijiste, la escucha. Fíjate cómo estás diciendo se me murió el pez, pero entonces ya voy a escuchar qué me dice el otro, voy a estar atento si se le sale una lagrimita o
1: Exacto.
0: si se enoja. Entonces el escuchar va a ayudar al otro a entablar esa relación, esa
1: Y
0: comunicación
1: entra la negociación.
0: y entrar en negociación.
1: Entra la negociación. ¿Por qué? Porque de alguna manera, todo el tiempo, todas las personas estamos negociando. Todo.
0: Todo el tiempo.
1: Entonces, de alguna manera, entra la negociación. ¿Por qué? Porque estamos negociando un sentir. ¿Sí? Y así de sencillo pasa con los papás. Cuando estamos trabajando con ellos en casa, yo siempre les comento, ¿no? O sea, negocia un permiso. Anticípate. ¿Sí? Es como cuando estás en el trabajo que te dicen, antes de pedir un aumento, enseña lo que sabes.
0: Muy bien.
1: En los adolescentes les digo, antes de pedir un permiso, haz tus labores. ¿Sí? Entonces, si te das cuenta, desde ahí voy empezando a crearles esos hábitos. Y de ahí empiezan las habilidades, o sea, va de la mano.
0: Claro, y ya no es el regaño, fíjate cómo la perspectiva, la lucha constante entre los jóvenes, el por qué no lo haces, hay que manejar que ellos van a tener una vida adulta y dejarles que ellos experimenten esa negociación, esa escucha, enseñarles a escuchar, enseñarles a ser empáticos, a decir lo que quieren y cómo lo van a lograr.
1: Exactamente, pero que es bien importante también aprender a enseñarles su autoconcepto, la valía que tienen, porque muchas veces ahí entra lo que es la autoestima. Si no tienen una sana autoestima los jóvenes, pues no tienen esa habilidad social tampoco. ¿Por qué? Porque de alguna manera, si yo no creo en mí, si yo no tengo esa valía que me tienen que dar desde mi seno, de materno, o sea, desde casa, núcleo familiar, más bien dicho, entonces llego a un entorno y empiezo a sentir sensaciones de ansiedad, frustraciones, nerviosismos y empieza la medicación. Porque entonces empiezan a tener conductas agresivas. Pero no porque sean agresivos, simplemente porque no saben qué está pasando con ellos. Desde el momento de que ellos, por ejemplo, ahorita que están entrando los nuevos ciclos escolares, el programa les apoya mucho porque están haciendo cambios, sobre todo de primarias a secundarias, de secundarias a prepas, están haciendo los saltos, ¿no? Entonces ahí es donde yo les apoyo con las herramientas de que no pasa nada. O sea, si tú pudiste llegar hasta aquí, viene lo que viene y vas a seguir.
0: Y que el miedo no sea un paralizante, ¿no? Es una emoción que hay que sentirla, pero aún con miedo hay que avanzar.
1: Así es.
0: El que tú les muestres que las emociones las abracen, que las emociones las conozcan, ¿qué respuesta y resultados te han dado en este trabajo que tienes con ellos?
1: Bastante satisfactorio, ya que a muchas jovencitas, sobre todo las niñas, son como un poquito más aprensivas, ya sabes que así somos las mujeres. ¿Qué sucede? Que les da miedo, ¿no? Es que viene la secundaria y qué va a pasar, más maestros, más materias. Entonces yo como yo les digo, no tengan miedo porque al final del día va a venir algo importante en tu día a día y todos los días estamos cambiando. ¿Cuáles han sido los resultados? El que ellas se sientan más seguras, más satisfechas. A mí me da mucho gusto que luego de repente me mandan mensajes los papás y me dicen, oye, ¿qué hiciste con mi hija? Porque ya es otra, ¿no? Entonces, se me hace tan raro porque me dan esos comentarios con jovencitas que yo veo que no vea, yo no veo los avances y sin embargo me lo dicen en casa. Entonces, eso para mí, pues también es un aliciente para seguir
0: Sí,
1: apoyando.
0: sabemos que los jóvenes pueden poner un bloqueo y te dicen, no, no estoy aprendiendo, pero entender que están en esa etapa, correcto.
1: Exactamente. Sobre todo porque a veces es muy curioso con los jóvenes, porque a veces cuando ellos ya se sienten como autoindependientes, pues obviamente pues papá y mamá se hacen un lado, ¿no? Entonces, están en esa línea delgadita a donde no quiero que me sueltes, pero quiero que me sueltes. Entonces, así como, ¿cómo, no? ¿Qué hago? Ahí entra la habilidad social.
0: Pero fíjate cómo es el objetivo. cómo el ya está listo, porque ya está tomando sus propias decisiones, porque

0: lo que los padres enseñaron se han visto reflejado también en ellos y ya están siendo independientes. Entonces esa confianza ya les da para tener y acercarse al otro.
1: Así es.
0: ¿Okay? Y ya cuando se acercan al otro, Ceci, ¿qué te dicen? ¿Cuál es su petición, la más común que te piden?
1: Tener más, cómo expresarse ante la sociedad, ante sus grupos de amistades. Eso es lo que me piden mucho.
0: Digamos que tienen miedo a regarla o que tienen
1: El miedo
0: miedo.
1: normal que todo ser humano tenemos, el miedo al rechazo, ¿no? De que de alguna manera, digan algo, se burlen, que los ignoren, ¿no? Que no se sienten autosuficientes. Por eso es importante la autoestima, valorarlos desde la casa. Darles, cuando digan algo, no burlarse. Porque muchas veces eso es lo que pasa cuando son pequeños, ¿no? O sea, dicen cosas y empiezan a burlarse y ellos se quedan con eso. Entonces, obviamente, cuando llegan a lo que es la secundaria, en la primaria no tanto. Pero cuando entran a la secundaria, pues no quieren hacer amistades, ¿no? Entonces yo les digo ahí, ¿qué te da miedo? ¿Qué sería el peor escenario? Y entonces ya volvemos a que yo les voy a varios escenarios y ellos van viendo las consecuencias. Ah, pues si esto no, pues entonces hazle por acá. Entonces yo les doy opciones para que ellos vayan resolviendo y tengan esa habilidad, porque esa es una habilidad que desarrollan, el poder tener varias soluciones. Y ver en base a las consecuencias cuál es la solución que voy a tomar.
0: Ahorita nos acabas de dar la clave, porque mencionaste que hay defectos, se burlan y demás. Y empezaste tú con aceptación. Fíjate, cuando se conocen sus defectos y saben que son impuntuales o que son un poquito flojos, lo saben, que lo abracen. Ya me reconozco y estoy trabajando en ello. Pero cuando no lo reconocen, ¿cómo se sienten rechazados, se sienten insignificantes? Entonces, este trabajo que tú mencionas que es vital, es para ese reconocimiento, para
1: Así
0: esa
1: es.
0: aceptación y que vayan con su bandera ante el mundo de quién soy, así soy como soy, estoy bien.
1: Sí, me pasó un caso de un jovencito que está en la primaria y me dice, es que nadie me habla y desde quinto nadie me habla. Entonces empezamos a explorar, porque yo siempre les digo, a ver, vamos a explorar qué está pasando. ¿Sí? A ver, ¿por qué no te hablan? Y entonces él descubre que no le hablan porque de alguna manera es muy escandaloso y distrae al grupo. Entonces, cuando él ve esa parte y lo ve desde afuera, lo desasocio y lo ve desde afuera, entonces él ya encuentra la solución y decir, y me lo dijo, dice, ya sé que ahora en clase yo ya no voy a hablar. Voy a hablar mejor en el descanso. Porque él me dice, es que yo tiendo mucho a hacer chistes y que todo el salón se ría. Pero por eso a veces no me hablan, porque soy malo. Él me decía, es que soy malo. Yo le dije, no, tú no eres malo. Entonces, cuando ellos se dan cuenta de sus acciones, caen y las transforman. ¿Y qué me dijo solito? Ya sé lo que tengo, quiero llamar la atención. Cuando me dijo eso me sorprendió, porque digo, yo ya lo había notado. Pero que ellos se den cuenta
0: Claro,
1: es
0: claro.
1: importantísimo.
0: Qué buen trabajo el que ellos mismos se descubran, porque no se están juzgando, porque si tú se lo señalas, él me está criticando, pero cuando hay ese autoconocimiento, esa verdad que yo ya sé, entonces yo ya a partir de, ay, esto me está trayendo problemas a mí, entonces yo quiero cambiar esto. Qué diferencia que yo a
1: Sí.
0: partir de mí lo haga y no que como los padres si te señala, ah, entonces siempre me dices que es mejor fulanito, ¿no? La comparación y ya eliminas todo lo bueno que tienes.
1: Sí, porque entonces siempre me estoy comparando, siempre me estoy comparando. Y sí, es importante compararse, pero yo siempre les digo, compárate contigo, compárate con la persona que fuiste ayer. ¿Sí? Eso es importante.
0: Ahí
1: Sí,
0: hay un
1: dale consejo.
0: reto.
1: Ahí es un reto, sí. ¿Por qué? Porque si yo me comparo con el vecino, nunca voy a ser suficiente, porque siempre voy a querer ser igual que él. Pero si me
0: Tienes toda
1: comparo
0: la
1: con el de
0: razón.
1: ayer, ya ahí es otra cosa.
0: Tienes toda la razón, porque estamos acostumbrados a ver hacia afuera. Y nos enseña así la vida, fuera, fuera, fuera, no soy suficiente. Ahora con las redes, la ansiedad es que yo no tengo

0: eso, es que yo no soy así, pero no nos enseñan a buscar hacia adentro y encontrar las soluciones hacia adentro.
1: Así
0: Fíjate, tú
1: es.
0: ahorita nos diste un mapa de decir yo soy así y esto me está trayendo problemas. Entonces yo quiero cambiar por mí para ser mejor que ayer. ¿Ok?
1: Exactamente. Ahí es entra lo que es la habilidad social. La
0: Ok.
1: habilidad social de saber que pase lo que pase, yo puedo tener una solución asertiva.
0: Okay.
1: ¿Sí? Desde que lo que yo me conozco. Porque si yo no me conozco, si yo no sé qué está pasando, entonces ahí viene el problema. Ahora también, ojo lo en casa, porque muchas veces los etiquetan en casa. ¿Sí? Desde que son chiquitos los etiquetan. ¿Y qué sucede? Que de alguna manera es que yo soy distraído, pues yo soy esto, y yo como
0: Porque
1: le
0: lo
1: digo, no,
0: dicen, lo dicen,
1: exacto.
0: lo escuchan,
1: Y
0: ah, okay.
1: sí, es como tu nombre, de tanto que te lo dicen, pues te lo aprendes.
0: Tienes toda la razón. La disociación cognitiva, cuando dices eres un desordenado, en lugar de decir tú mereces un cuarto recogido.
1: Exactamente,
0: Ok,
1: o
0: hay que
1: simplemente
0: guiar.
1: sí, eres desordenado en este momento, porque tu cuarto está mal.
0: Ok.
1: Está bien, ahí, pero no quiere decir que seas desordenado de por vida.
0: Ok.
1: Pero como se lo están repitiendo, ese es el problema. Ahora, también es
0: Ok.
1: otra situación ahí en las habilidades sociales de los papás hacia ellos. Aprender a decirle las cosas de una manera adecuada, de una forma diferente.
0: ¿Cómo?
1: Tendemos mucho a que repetimos como nos enseñaron a nosotros, pero
0: Okay.
1: tenemos que aprender que no debemos de decir lo mismo que nos enseñaron, sino retarnos como papás a
0: Okay.
1: otras formas, otras palabras.
0: Okay.
1: ¿Sí?
0: Ya interviene ya en la familia una mejora.
1: Sí, las habilidades sociales nacen en la familia. Si la familia tampoco me da ese apoyo, pues ¿cómo voy yo a interactuar con otras personas? Y
0: Okay.
1: ojo también, precisamente muchos jóvenes buscan fuera de casa. Porque en casa no se sienten valoradas, no se sienten con esa sensación de aquí me escuchan, aquí tengo, aquí no. ¿Sí?
0: Qué importante, Ceci, porque fíjate que sí es un común que digan, es que nada más me preguntan cómo estás, bien, cómo te fue en la escuela, bien, y paz, se acabó. Entonces, ¿dónde hay ese, oye, qué opinan de la globalización, qué opinan del calor, qué opinan de que ya mi salón se acortó y que yo pueda expresar que no me gustó y que les des escucha hasta esas nimiedades, ¿no? De decir, oye, nos cambiaron de salón y fíjate que lo que estoy sintiendo y como que no me acomodo, esas pequeñas cosas que tendrían que ser en charlas diarias y no solamente como tengo poquito tiempo, te digo lo que tienes que hacer y lo que no haces bien. Y tan se acabó. ¿Qué le
1: Sí.
0: sugerirías para abrir esas comunicaciones? ¿Cómo empezar?
1: Pues lógicamente nunca hay tiempo. Nunca hay tiempo porque siempre están corriendo los papás, ¿no? Y es normal, o sea, es
0: Claro.
1: normal, no se juzga esa parte. Pero sí hay un momento en el día o fin de semana que podemos comer juntos, cenar juntos. El desayuno sí está muy difícil, pero la comida o la cena sí pueden hacerlo porque de alguna manera pueden interactuar, pueden empezar.
0: Okay.
1: Y importante, mezclarse también o integrarse más bien en las actividades de los chicos, en los juegos, ¿sí? Que si le gusta el videojuego, que si le gusta esto, porque
0: Okay.
1: los papás tienden a que tienen que hacer las actividades que los papás quieren, ¿sí? Tenemos que comer los domingos juntos, tenemos que ir a misa, tenemos que ir a ver a la abuelita, tenemos que ir a ver esto. Conforme van creciendo los jóvenes, pues menos quieren estar haciendo esas cosas. Entonces, empieza la negociación.
0: Okay.
1: Si el papá de alguna manera dice, a ver, voy a jugar contigo un ratito videojuegos, estoy compartiendo también, pero ahora yo quiero que tú compartas conmigo. Sí, es una negociación.
0: Okay.
1: No es que quiera, o sea, si tú haces, yo te doy. No es esa parte, es
0: Okay.
1: negociación.
0: Okay. Y fíjate, tú acabas de tocar un tema muy importante, el juego. Donde el juego no hay reglas, donde yo no soy papá, no soy hijo. Y donde yo te puedo decir, ay, perdí, estoy enojado. O ay, yo te gané y soy mejor que tú, ¿no? Y esa expresión, como dices, así, espontánea, abierta, me grité de júbilo o grité de perdí, perdí y que a lo mejor lloro, ¿no? Pero es una adaptación y estás aprendiendo en el núcleo familiar, como tú mencionas, las
1: Exactamente,
0: habilidades sociales.
1: Exactamente, ese es el punto importante.

0: Porque desde ahí empieza todo. Si nosotros en casa no les damos esa negociación, esa escucha, esa empatía, ahí es donde entra la empatía. Por eso te decía la empatía de que me voy a poner a jugar contigo. No sé jugar, ni me gusta, pero voy a hacerlo. O hacer videos de TikTok, por ejemplo, ahorita que está muy de moda, ¿no? Hacer un video juntos, o sea, involucrarme en lo que a él le gusta o a ella. ¿Por qué?
1: Claro.
0: Porque de ahí la voy a jalar.
1: Y hacerle pensar en qué contenido quiere llevar ese
0: También
1: TikTok,
0: aparte.
1: ¿no? A ver, vamos a pensar en hacer un mundo mejor. No es que solito a escondidas haga un video que ni siquiera va conmigo, que ni siquiera toca mis valores. Entonces, hacerles pensar esa parte.
0: Sí, porque precisamente empiezan a buscar otras áreas, otros grupos a donde ni siquiera son sus valores, pero quieren pertenecer porque no se sienten pertenecidos en casa. Entonces es bien importante hacerlos sentir perteneciendo. Es muy importante.
1: ¿Y qué le dirías a esos jóvenes que dicen, no me atrevo, no me sale una palabra? Cuando tengo el otro, me da nervios, me sudan las manos, no puedo interactuar. ¿Qué les dirías?
0: Aprender a conocerse, sobre todo a conocerse, saber qué quieren y, importante, identificar de dónde viene ese miedo, porque es un miedo al rechazo,
1: Okay, y
0: ¿sí?
1: ya que lo tienen identificado.
0: Trabajarlo, trabajarlo, abrazarlo, hacerse su amigo y vivir con él, porque finalmente todos en esta vida estamos expuestos al rechazo,
1: Claro.
0: ¿sí? Es algo normal, pero hay que
1: Okay.
0: saber hasta dónde.
1: Entonces nos estás diciendo, practiquen y tírense al ruedo.
0: Sí.
1: Pregúntale, pídele un chicle, dile que qué calor hace. A lo mejor al quinto intento ya no sudas tanto, ¿verdad?
0: Exacto.
1: Al décimo intento ya te salen 20 palabras. Y conforme lo vayan haciendo, se van a sentir más contentos y ese decir, ay, no era tan difícil, ¿no? Ok.
0: Así es.
1: ¿En dónde te podemos localizar, Ceci?
0: En el Face, que es mi página es Creer y Crear. En mi WhatsApp es el 55 41 92 11 80 y pues nada más son mis redes.
1: Ok, muy bien. ¿Qué les dirías para terminar, como el mensaje a todos?
0: Pues que tengan integración, que sepan que la vida solamente es una y que vayamos de la mano papás con adultos, con hijos.
1: Ok. Pues qué importante esos mensajes que nos estás dando. Sin duda es buscar esa integración familiar, esa armonía que todo mundo quiere, esa paz y vivir como tal eres, ¿no? Como a gusto como eres. Y el tema es que todas estas habilidades que vamos aprendiendo desde niños y vamos a mejorando, nos quedemos con eso, que vamos a ir mejorando día a día. Porque eso es lo que es, somos la suma de todos nuestros retos del día a día, ya probé una materia que yo me sienta contento y poderlo expresar, porque todos están en tu misma sintonía, todos tienen miedo a tu alrededor, todos tienen desconfianza, todos tienen miedo al rechazo, o simple y sencillamente todos quieren divertirse.
0: Así es,
1: Entonces,
0: todos somos uno.
1: entonces tengan confianza,
0: Así es.
1: desde el miedo.
0: Desde el miedo,
1: Muy
0: hay que
1: bien.
0: abrazarlo y con miedo.
1: Muy bien, entonces la negociación, lo podemos poner en práctica, ¿verdad?
0: Así es.
1: Muy bien, pues muchas gracias, agradecemos su tiempo, su escucha y esperemos que toda esta información haya sido de su agrado y también de utilidad. Te agradecemos, Ceci.
0: Muchas gracias.
1: Ok,
0: Gracias.
1: y amigos, nos vemos en la próxima emisión aquí en Rompiendo Barreras. Hasta luego.
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4: Son las 12 con un minuto.
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0: 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En México habitan alrededor de 120 mil especies acuáticas, de las cuales 2000 son endémicas. ¿Cómo ves?
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0: 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Equipo de científicos analizó genéticamente muestras de 8 mechones de pelo que se supone pertenecieron a Ludwig van Beethoven, con el fin de determinar la causa de su muerte y entender sus problemas de salud. Los resultados mostraron que el músico tenía un importante riesgo genético de padecer enfermedades hepáticas, y al final de su vida se encontraron evidencias de infección con el virus que produce la hepatitis B. No se encontró evidencia que explicara sus otros padecimientos, como su famosa sordera.
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10: ¿Los alimentos picantes inducen el trabajo de parto?
11: Es una ficción.
12: Hoy les traigo para las mamás en las últimas semanas de embarazo que quieren inducirlo o adelantarlo. Les voy a mostrar 9 formas de manera natural para inducir tu parto.
10: Cuando una mujer embarazada ya está en plazo para dar a luz, no falta el consejo de mamá o la suegra de que pueden recurrir a algún remedio natural para inducir el parto. Y un favorito es comer picante. Pero antes de que te lances a conseguir chilito piquín, espera y escucha lo que te voy a contar. Para comenzar, debes de saber que no existe evidencia científica de que la comida picante tenga algún efecto sobre el comienzo o aceleración.

0: Contracción del parto.
1: La creencia de que los alimentos picantes provocan contracciones en el útero parte del hecho de que estimulan el sistema digestivo, produciendo las contracciones musculares que ayudan a la comida a pasar por el intestino. Sin embargo, esas contracciones intestinales, llamadas ondas peristálticas, no tienen relación con las contracciones uterinas. De hecho, todavía es bastante enigmático el conjunto de factores que desencadenan el trabajo de parto. La tradición de recurrir a distintas técnicas y remedios para provocar el parto es universal. Por ejemplo, en Corea se aconseja a las mujeres que coman sopa de algas, mientras que en Irán prefieren el jugo de granada y en África, dependiendo de la región, lo mismo consumen caldo de médula de res que cocidos de hierbas, flores y orina seca de animales. Al margen de las tradiciones, el exceso de picante puede tener consecuencias no deseadas. Verás, durante el último trimestre, cuando el crecimiento del útero desplaza y oprime el estómago, es común que la futura mamá tenga problemas de reflujo o acidez estomacal. En este caso, no es una buena idea abusar de los picantes. Ahora lo sabes. Como muchos consejos, esta creencia es falsa. Por más que te aseguren otra cosa, tu mamá, tu suegra o el internet.

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0: Comenzamos. Titulares.
2: Sancionan a empresas de seguridad privada por lanzar convocatorias irregulares para contratar personal por medio de las redes sociales. Inicia en Querétaro la campaña Septiembre, mes del testamento. Celebra Poder Judicial medida para negar licencia de conducir a deudores alimentarios. Bancos anuncia nueva comisión para el pago de colegiaturas con tarjeta a partir de octubre próximo. En México, solamente 54 de cada 100 personas trabaja en algo vinculado a la carrera que estudió, según datos del Instituto Mexicano para la Competitividad. En la información nacional, la presidenta Claudia Sheinbaum anticipó que México estará presente en la próxima cumbre del G20, que se celebrará en Miami en diciembre. Y en el panorama internacional, una avalancha de barro y escombros azotó las zonas fronterizas del Himalaya entre Nepal y el Tíbet chino, dejando hasta el momento más de 90 muertos y 400 desaparecidos.
3: Hola, ¿cómo está? ¿Qué tal? Bienvenidos, bienvenidas a este su espacio informativo, Noticias RTQ Jalpan. Mi nombre, Iván Ventura, deseando que esté muy bien, donde quiera que nos escuche, frecuencia 1200 de amplitud modulada, en nuestras plataformas digitales, jueves 27 de agosto del presente año 2026. 27 grados de temperatura la que estamos teniendo en este momento, 29 la máxima, 18 la mínima. Híjole, qué calorcito se ha sentido en los últimos días, bochorno aquí en Jalpan de Serra, así que recuerde, manténgase bien hidratado, cuídese mucho, por favor. Mucha información lista y preparada para todos ustedes. Inicia en Querétaro la campaña Septiembre, mes del testamento, iniciativa que permite durante todo el mes de septiembre se otorgue el 50% de descuento en honorarios notariales, horario extendido y en algunos casos servicio sábados y domingo. El costo del testamento durante la campaña será de 2.500 pesos.
4: Bajo el lema "Tu decisión hoy, tranquilidad para siempre", el secretario de Gobierno, Eric Gudiño Torres, en coordinación con el Consejo de Notarios del Estado de Querétaro, dio inicio formal a la campaña nacional Septiembre, mes del testamento.

0: Una iniciativa orientada a incentivar y facilitar la elaboración de testamentos entre toda la población. El titular de la SEGOF destacó que el testamento no solo es un documento legal, sino que es un acto de amor, previsión y madurez, el cual brinda certeza y seguridad jurídica para proteger el legado, la paz y la armonía en cada hogar. Para este año, en la campaña participan 117 notarías en todo el estado, quienes durante todo el mes de septiembre otorgarán el 50% de descuento en honorarios notariales, horario extendido y en algunos casos servicios sábados y domingos, además de un esfuerzo conjunto en favor de la economía familiar entre el gobierno del estado y el notariado queretano. El costo del testamento bajó, pasando de 3,000 pesos a 2,500 pesos, además de otorgar tasa cero por los derechos de avisos testamentarios ante el Archivo General de Notarías.
1: Esperamos que hoy con este costo pueda la gente acudir y aprovechar el espacio para invitar a todas las personas a que se hagan su testamento en cualquier notaría de su preferencia, en todo el estado hay diferentes notarías y es importante que pongan en orden sus bienes y su voluntad para que después de la muerte pues no dejen problemas a la familia.
0: Cabe señalar que en 2025 sumaron un total de 4,896 trámites de testamento realizados en campaña y se espera que con el bajo costo de este 2026 se pueda incrementar el número de trámites. Informó para Noticias RTQ, Viviana Ávila y Manuel Tobar.
2: Bien, pues a aprovechar este programa que desde hace ya algunos años se ha implementado de manera exitosa y como ya lo escuchamos, como lo mencionó el secretario de gobierno, pues es un acto que nos puede evitar muchísimos problemas. Hay muchos estigmas alrededor de el testamento, que si se realiza ya es una donación automática, que si ya pueden tomar posesión, eso no, hay que olvidarnos de eso y como le dije, evitar muchos conflictos. ¿Cuáles son las carreras mejor y peor pagadas en el 2026? El Instituto Mexicano para la Competitividad acaba de presentar la 12ª edición pues de esta comparación de carreras, una herramienta que permite conocer y comparar las condiciones laborales de 65 licenciaturas y 14 carreras técnicas en México. A ti aquí te contamos más.
3: En nuestro país, la mayoría de quienes tienen una licenciatura ganan más hoy de lo que ganaban en 2020, a excepción de tres carreras. Formación docente en secundaria, ciencias de la educación y producción agrícola y ganadera. Así lo dio a conocer el Instituto Mexicano para la Competitividad en la 12ª edición de Compara Carreras, una herramienta que permite conocer y comparar las condiciones laborales de 65 licenciaturas y 14 carreras técnicas en México. En ese sentido, se advierte que las carreras mejor pagadas son las siguientes: matemáticas, medicina, finanzas, arquitectura, ciencias políticas, electrónica y mecánica, construcción e ingeniería civil, diseño industrial de moda e interiores, planeación, evaluación e investigación educativa y ciencias computacionales, con salarios que varían de los 30,000 a los 25,000 pesos. Las carreras peor pagadas son diseño curricular y pedagogía, orientación educativa, trabajo y atención social, ciencias sociales, sociología y antropología, terapia y rehabilitación, gastronomía y servicios de alimentos, formación docente en preescolar, nutrición y literatura, con salarios que oscilan de los 16,000 a los 18,000 pesos. Las personas egresadas de educación superior ganan en promedio 74% más que aquellos que concluyeron solo el bachillerato. También existe una correlación entre donde se percibe un menor salario y la informalidad, ya que se enlista que los índices mayores de informalidad se concentran en profesiones como criminología, literatura, gastronomía, veterinaria y terapia y rehabilitación. Únicamente 10 carreras redujeron al mismo tiempo su desempleo y su informalidad entre 2020 y 2025, tales como medicina, enfermería y terapia y rehabilitación, pero también áreas de ciencias sociales como finanzas, economía, sociología y mercadotecnia. Para Noticias RTQ, Aurora Vizcaíno Ruiz.
2: Y en más estadísticas de este estudio, ¿sabías que en México solamente 54 de cada 100 personas trabaja en algo vinculado a la carrera que estudió? Así lo dio a conocer el Instituto Mexicano para la Competitividad en esta 12ª edición de Compara Carreras. Aquí te contamos en qué licenciaturas se presenta más dicho fenómeno.
3: La Organización para la Cooperación y el Desarrollo Económico, al analizar datos de 22 países del mundo, da a conocer que cerca de 39% de los trabajadores se desempeña en un área distinta a la que estudió. Finlandia registra el menor nivel con 23%, seguida de Alemania y Austria. En el extremo opuesto están Corea del Sur, Inglaterra e Irlanda del Norte e Italia, con índices de alrededor del 50%. En dicha evaluación no se encuentra incluido México, por lo cual el INCO, en la 12ª edición de Compara Carreras, realizó una investigación particular que arrojó un índice del 54% de personas en México que cuentan con una licenciatura y no la ejercen en sus puestos laborales. Por primera vez, esta edición mide la vinculación entre los estudios y el trabajo para identificar con qué frecuencia los profesionistas se desempeñan en ocupaciones relacionadas con su formación. En ese sentido, se da a conocer que las carreras con mayor vinculación son Medicina General, Formación Docente Nivel Primaria, Enfermería General y Obstétrica, Ciencias de la Educación, Estomatología y Odontología, Medicina de Especialidad, Matemáticas, Formación Docente a Nivel Preescolar, Terapia y Rehabilitación, Electricidad y Generación de Energía, con estimaciones que van del 81 al 60%, mientras que las carreras con menor vinculación son Planes Generales de Ciencias Sociales, Ciencias Computacionales, Diseño Curricular y Pedagogía, Industria de la Alimentación, Administración en Construcción, Administración Turística, Criminología, Comunicación y Periodismo, Sociología y Antropología y Ciencias Políticas, con índices que van del 8 al 24%. Para Noticias RTQ, Aurora Vizcaíno Ruiz.
2: Aprobar leyes secundarias de reforma judicial y lograr unidad en la pluralidad. Retos de diputados queretanos, Sinoé Piedra Gil, como parte del segundo informe de actividades legislativas. El presidente de la mesa directiva aseguró que se aprobaron 170 iniciativas, además de realizar 26 sesiones de pleno y 69 sesiones de comisiones.
4: La aprobación de las leyes secundarias de la reforma judicial y la construcción de acuerdos entre distintas fuerzas políticas serán dos de los principales retos de la 61ª legislatura durante el último tramo de su ejercicio, señaló el presidente de la mesa directiva Sinoé Piedra Gil Ortiz al rendir el segundo informe de actividades del Poder Legislativo. El diputado destacó que el Congreso opera sin una fuerza política con mayoría absoluta, por lo que llamó a mantener el diálogo para sacar adelante los asuntos pendientes. Durante el periodo comprendido entre septiembre del 2025 y el 15 de agosto del 2026, el Pleno del Congreso dictaminó y aprobó 170 iniciativas relacionadas con justicia, seguridad pública, protección civil, igualdad sustantiva, derechos humanos, medio ambiente, gobernanza, salud, finanzas, planeación y desarrollo económico. Piedra Gil reconoció que el INEGI coloca al Congreso de Querétaro en una posición intermedia a nivel nacional en productividad legislativa, aunque sostuvo que el objetivo debe de centrarse en el impacto de las leyes y no únicamente en incrementar las estadísticas. En cuanto a la actividad del Congreso, el informe reportó la realización de 26 sesiones de pleno y 69 sesiones de comisiones durante el periodo, además de 92 ruedas de prensa difundidas por primera vez a través de las redes sociales institucionales. La legislatura también recibió informes de distintas dependencias y organismos, además de realizar nombramientos y ratificaciones, entre ellos los correspondientes al Consejo Estatal Ciudadano de la Comisión Local de Búsqueda de Personas, el de la Fiscalía Especializada en el Combate a la Corrupción y el Tribunal de Justicia Administrativa. Para Noticias RTQ, Paco Hernández.
2: Firma gobernador la declaratoria de área natural protegida al Parque Los Alcanfores. Curi González reiteró que el decreto brinda certeza para que el Parque Los Alcanfores se mantenga como patrimonio natural de todas y todos.
0: El gobernador Mauricio Curi González firmó el decreto mediante el cual se declara al Parque Los Alcanfores como área natural protegida, acción con la que afirmó Querétaro da un paso importante para preservar su patrimonio natural y garantizar que este espacio emblemático continúe al servicio de las familias queretanas. Dicha declaratoria permitirá conservar uno de los principales pulmones verdes de la ciudad al proteger su biodiversidad y los servicios ambientales que proporciona, entre ellos la captura de carbono, la infiltración de agua y la regulación de la temperatura. Además, con la protección de este espacio se permitirá que siga siendo un lugar destinado a la convivencia, la recreación, el deporte y la educación ambiental. El mandatario estatal resaltó que esta declaratoria representa el cumplimiento de un compromiso con las y los queretanos y subrayó que la conservación del Parque Los Alcanfores es resultado del trabajo conjunto entre las instituciones y la sociedad. Finalmente, Curi González señaló que el decreto brinda certeza para que el Parque Los Alcanfores se mantenga como patrimonio natural de todas y todos, al tiempo que refrendó la visión de su gobierno de impulsar un desarrollo que considere la protección de los recursos naturales. Informó para Noticias RTQ, Viviana Ávila y Manuel Tobar.
2: Alista la Secretaría de Educación en el Estado nuevo protocolo para reforzar la medida de restricción del uso de los teléfonos celulares en las escuelas. De acuerdo con la dependencia estatal, la idea es generar criterios flexibles que se adapten a las características de las diferentes comunidades académicas.

0: La Secretaría de Educación de Querétaro prepara un nuevo protocolo para reforzar y homologar la restricción del uso de teléfonos celulares en planteles de educación básica y media superior. La titular de la dependencia, Marta Elena Soto Obregón, informó que el área jurídica de la Secretaría ya recibió la instrucción de elaborar una propuesta que permite establecer criterios comunes, pero con la flexibilidad necesaria para adaptarse a las características de las diferentes comunidades educativas. Consideró que esta semana podrá estar listo un primer borrador del protocolo, pero difícilmente podría aplicarse el primer día del ciclo escolar que inicia la siguiente semana.
1: Evidentemente los tiempos no nos van a dar como para tenerlo el primer día de clases, pero ya le pedí al jurídico de la Secretaría de Educación generar un protocolo que fuera lo suficientemente flexible para las diferentes características de las comunidades académicas y con eso empezarlo a trabajar, pero yo creo que en esta semana vemos el primer borrador del protocolo. No va a empezar con el primer día de clases, yo creo que no, pero bueno, pues vamos avanzando.
0: Cabe señalar que la medida se lleva a cabo como parte del estudio preliminar que realizó la Universidad de Washington sobre la llamada Ley Curie, que reveló mejoras académicas tras la regulación del uso de dispositivos en las aulas. De igual manera, se informó que durante la semana intensiva de capacitación docente se abordará el tema de los teléfonos celulares como parte de una consulta promovida a nivel federal por la presidenta de México. En el caso de Querétaro, señaló, la intención será reforzar los protocolos que ya se encuentran vigentes y avanzar hacia criterios nuevos que permitan homologar su aplicación, subrayando que las disposiciones deberán considerar tanto escuelas públicas como privadas de educación básica y media superior. Informó para Noticias RTQ, Viviana Ávila y Manuel Tobar.
2: Pues ya estamos muy, muy, muy, muy próximos a días del arranque de este ciclo de escolar de educación básica, preescolar, primaria y secundaria, pues haciendo lo propio las autoridades y pues el retorno a esta rutina de miles y miles de estudiantes a lo largo y ancho de nuestro estado. Llama a la Secretaría de Salud en el estado a la población a identificar al personal oficial que realiza acciones de prevención contra el dengue. Lo anterior ante reportes difundidos en redes sociales sobre supuestos cobros realizados por personas que se presentan como trabajadores encargados de las labores de fumigación. Se pone a disposición el número 442-251-9000, se lo comparto nuevamente, 442-251-9000 de la Dirección Epidemiológica de la CSEC, donde se les puede informar sobre las zonas donde se trabaja en las labores de fumigación.
0: La secretaria de Salud en el estado, Martina Pérez Rendón, emitió un llamado a la población para tomar medidas e identificar al personal oficial que realiza acciones de prevención contra el dengue. Lo anterior, ante reportes difundidos en redes sociales sobre supuestos cobros realizados por personas que se presentan como trabajadores encargados de las labores de fumigación. Pérez Rendón indicó que no tienen notificaciones sobre casos de personas que se hayan hecho pasar por trabajadores del programa de control de vectores y explicó que el personal institucional cuenta con los elementos suficientes para acreditar su identidad.
3: Seguimos con la vigilancia epidemiológica buscando de manera intencionada casos que cumplan la definición operacional y no tengo yo alguna notificación de personas que se hayan hecho pasar por compañeros del control de vectores.
0: De manera puntual indicó que el personal del programa de control y detección del dengue cuentan con uniforme color beige, credencial de la dependencia y las unidades cuentan con el logo de la Secretaría de Salud o con la heráldica del CSEC. Asimismo indicó que la población puede comunicarse al 442-251-9000 correspondiente a la Subdirección de Epidemiología para verificar las zonas donde se desarrollan los trabajos de prevención y control. Finalmente señaló la dependencia continuará con la vigilancia epidemiológica y las acciones dirigidas a identificar la presencia del mosquito transmisor, además de mantener las labores preventivas en las zonas donde sea necesario. Informó para Noticias RTQ, Viviana Ávila y Manuel Tobar.
2: Gobierno del estado, a través de la Comisión Estatal de Infraestructura y los ayuntamientos, se ha logrado la rehabilitación de más de 200 kilómetros de caminos en la región serrana y el semidesierto, con una inversión estatal de 150 millones de pesos destinados a atender 94 frentes de trabajo distribuidos en 8 municipios: Jalpan de Serra, Pinal de Amor.

0: Landa de Matamoros, Arroyo Seco, San Joaquín, Peñamiller, Cadereyta de Montes y Tolimán, beneficiando a más de 200 localidades y alrededor de 140 mil habitantes.
1: Tras las lluvias de octubre del 2025 que dejaron incomunicadas a más de 108 localidades en la Sierra Gorda, el gobierno del estado en coordinación con municipios y la federación pusieron en marcha un ambicioso programa de reconstrucción vial. Se han rehabilitado más de 200 kilómetros en 8 municipios con una inversión estatal de 150 millones de pesos, sumando recursos municipales y federales por más de 250 millones de pesos en total. Las obras benefician a más de 140 mil habitantes, garantizando acceso a salud, educación, comercio y conectividad para comunidades alejadas. Como ha señalado la titular de la CI, que invertir en caminos es invertir en la gente. La meta es clara, que ninguna comunidad quede aislada y que el estado de los caminos no sea un límite para el progreso de las familias de la Sierra Gorda y el semidesierto. Informó para Noticias RTQ, Pedro Sierra.
0: En México y el mundo, los abuelitos son los pilares fundamentales de las familias y la sociedad, pues fungen como guías emocionales y guardianes de las tradiciones. En Noticias RTQ les decimos en este reportaje, realizado para reconocerlos, pero sobre todo para felicitarlos por continuar transmitiendo sus enseñanzas y conocimientos.
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3: Son las abuelas y los abuelos la fuente de sabiduría y cariño en cada familia. Su amplio conocimiento y sus incontables muestras de afecto hacia los más pequeños hacen de ellos una guía perfecta para este camino llamado vida. En el marco del Día del Abuelo y la Abuela, a celebrarse el próximo viernes 28 de agosto, nos dimos a la tarea de salir a preguntarles sobre su sentir por este especial día. Su respuesta se centró en el poder y habilidad que poseen para transmitir conocimiento, pero también afecto y cariño hacia las nuevas generaciones. Y es que quizá por la falta de tiempo o de aquellos momentos en que el trabajo no les permitió acercarse como hubieran querido a sus hijos, hoy la vida les presenta una segunda oportunidad para continuar guiando, pero sobre todo para poder consentir a sus nietos.
4: Es maravilloso, o sea, yo veo la esperanza, ¿sí? O sea, no veo mi vida reflejada en ellos, veo la vida de ellos y tengo la esperanza de que sea mejor que la mía. Los nietos son los hijos a destiempo que les pueden dedicar más tiempo, más atención, más cariño. Los nietos son los regaños, ¿no? No los educo, los educo a sus papás, yo los consiento. Es lo que creo que nos toca a los abuelos.
3: Historias existen muchas por contar, pero con 13 nietos y 3 bisnietos, doña Josefina considera que la guía de un abuelo o abuela en la vida de un pequeño o pequeña continúa siendo indispensable, principalmente para que no olviden sus valores.
5: Pues claro que sí, porque ahorita la juventud está perdiendo mucho los 3 valores. Y pues a nosotros, ya los mayores, nos toca, y con nuestra familia más, porque seguirles enseñando el respeto a todo, a todas las familias y a toda la gente, a todos los demás. Y eso es lo que les enseñamos todavía los bisnietos.
3: A sus 82 años de edad, doña Berta afirma tener la dicha de ver a sus nietos descubrir sus talentos y forjar su propio destino, siempre acompañado del innegable impulso que solo un abuelo puede ofrecer.
6: Realmente es un privilegio poder llegar a esta etapa y ver nuestra siguiente generación, ya nuestra segunda generación. Es un amor indescriptible. Yo creo que es el mayor regalo que el Señor nos puede dar a nosotros, que estemos todavía enteras para poder disfrutar a nuestros nietos.
3: ¿Cuántos nietos tienes?
6: Tengo 4.
3: ¿Cuatro? ¿De qué edades?
6: El más grande de 23 años y de ahí para abajo el más chiquito de 15 años.
3: ¿Ya de la adolescencia?
6: En la adolescencia, y ahorita se está lanzando como cantautor. cantautor juvenil, entonces ahorita está en una etapa muy bonita y disfrutando con él acá.
3: Como un ejemplo claro de amor, fortaleza y bondad, ellos son y serán la mejor guía para cualquier persona. Por ello la importancia de cuidarlos, protegerlos y no abandonarlos.
7: Ay, es lo más maravilloso, es lo más maravilloso del mundo. Como dicen todos, los queremos más que a los hijos. En diferente manera, porque a los hijos se les tiene su lugar y los niños.

0: Estos tienen su lugar, pero son más adorables. Y con la ventaja de que no tenemos que estar ahí con todo uno, ¿verdad? Porque como papá, uno tiene que entrarle a todo, pero ya como abuelo ya es un poquito menos. Pero es muy bonito. Y ojalá y todos entiendan eso, que quieran a sus abuelitos, porque luego los tienen ahí arrumbados, muy feito. Y sinceramente no se vale, porque ya echaron toda la carne al asador para tenerlos bien. ¿Y qué pasa? Que ya cuando estamos viejitos y que ya no les servimos, pues ya, ahí vete a tu cuarto, ahí hazte tú, y eso no se vale. Que los quieran, nada más.
1: Pilares siempre fundamentales en las familias y en la sociedad. Las y los abuelos podrán tener plata en su cabello, pero siempre tendrán oro en su corazón. Con imágenes de Rubén García en el reportaje Víctor Cabeza.
2: Bien, pues sin duda, pilares de las familias, de la sociedad, los abuelitos y abuelitas. Con esta información, amigas y amigos, llegamos a nuestra primera pausa en Noticias RTQ Jalpan. Regresamos en breve.
3: Son las 12 con 33 minutos. 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

0: Son las 12:37.
1: Titulares.
2: Sancionan a empresas de seguridad privada por lanzar convocatorias irregulares para contratar personal por medio de las redes sociales. Inicia en Querétaro la campaña Septiembre, mes del testamento. Celebra Poder Judicial medida para negar licencia de conducir a deudores alimentarios. Bancos anuncia nueva comisión para el pago de colegiaturas con tarjeta a partir de octubre próximo. En México, solamente 54 de cada 100 personas trabaja en algo vinculado a la carrera que estudió, según datos del Instituto Mexicano para la Competitividad. En la información nacional, la presidenta Claudia Sheinbaum anticipó que México estará presente en la próxima cumbre del G20, que se celebrará en Miami en diciembre. Y en el panorama internacional, una avalancha de barro y escombros azotó las zonas fronterizas del Himalaya entre Nepal y el Tíbet chino, dejando hasta el momento más de 90 muertos y 400 desaparecidos.
3: Regresamos. Muchas gracias por continuar con nosotros. Registro de celulares con CURP no frenaría extorsiones. Expertos alertan por nuevas formas de evadir controles. Especialistas advierten que delincuentes pueden recurrir a números virtuales, chips extranjeros y suplantación de llamadas, mientras usuarios enfrentan riesgos por sus datos personales.
4: El registro obligatorio que vincula las líneas de telefonía móvil con la CURP busca reducir delitos como fraude y extorsión. Sin embargo, especialistas en telecomunicaciones y ciberseguridad advierten que la medida tendría limitaciones frente a las herramientas utilizadas por grupos delictivos para ocultar el origen real de sus comunicaciones. Entre las formas de evadir el registro se encuentra el spoofing, una técnica que permite modificar el identificador de una llamada para aparentar que proviene de un banco, una institución o un número distinto. Además, pueden utilizarse líneas virtuales, números temporales y tarjetas SIM o eSIM adquiridas en otros países que funcionan en México mediante roaming sin estar vinculadas a una CURP. Para los ciudadanos, el nuevo esquema también implica tomar mayores precauciones, pues las líneas que no completen la vinculación pueden ser suspendidas para llamadas, mensajes y datos móviles, mientras especialistas señalan posibles riesgos relacionados con el almacenamiento de información personal y con la suplantación de números registrados. Ante este escenario, se recomienda no proporcionar información personal o bancaria mediante llamadas, verificar directamente con bancos o familiares cualquier supuesto caso de emergencia, activar la verificación en dos pasos de aplicaciones como WhatsApp y evitar abrir enlaces enviados por SMS. Los intentos de extorsión pueden denunciarse al número 089, mientras que la vinculación de una línea telefónica no debe interpretarse como garantía de que las llamadas fraudulentas desaparecerán. Para Noticias RTQ, Paco Hernández.
3: En México son las personas que tienen más de 75 años quienes reportaron los índices más bajos de satisfacción personal con la vida, mientras que la población de 12 a 17 años presentó el promedio de satisfacción más alto. Lo anterior lo dio a conocer el INEGI a través del módulo de bienestar autorreportado.
5: El Instituto Nacional de Estadística y Geografía tiene un estudio que mide la satisfacción que quienes viven en México tienen en general con la vida dentro del módulo de bienestar autorreportado. En 2026, de la población de 12 años y más en el país, 64.5% se ubicó en las calificaciones de satisfecha. La calificación promedio de satisfacción con la vida fue de 8.7, superior a la que se registró en 2025. Con base en grupos de edad, la población de 12 a 17 años presentó el promedio de satisfacción más alto con 9.3 puntos. Mientras que la de 75 años y más registró el más bajo con 8.3. En todos los grupos de edad, los hombres tuvieron promedios de satisfacción más altos que las mujeres, con excepción de la población de 60 a 74 años de edad. Los aspectos de la vida que tuvieron mejores evaluaciones tienen que ver con la libertad para decidir sobre su vida y la satisfacción con las relaciones familiares. En contraste, la seguridad ciudadana registró el promedio más bajo. La eudaimonia es una de las dimensiones de bienestar subjetivo y evalúa el desarrollo y la realización personal mediante 10 frases, con una escala que va del 0 al 10, y en general, la población de 12 años y más manifestó una alta identificación con estas. La oración "soy una persona afortunada" registró el promedio más alto, mientras que "la religión es importante en mi vida" presentó el promedio más bajo. En 2026, el promedio de satisfacción con la vida actual para la población urbana de 18 años y más fue de 8.7. En un primer levantamiento del módulo en 2013, el promedio se tenía en 7.6. Para Noticias RTQ, Aurora Vizcaíno Ruiz.
3: Bien, pues así las estadísticas.

0: Estadísticas, la presidenta de México, Claudia Sheinbaum, confirmó que tras entregar su informe de gobierno al Congreso de la Unión el próximo 1 de septiembre, realizará un recorrido por los diversos estados del país, incluidos Querétaro. Durante la gira nacional, la mandataria federal dará a conocer los logros de su administración correspondientes al segundo año de su administración.
1: Confirma la presidenta Claudia Sheinbaum una gira por varios estados, incluido Querétaro, para dar a conocer los resultados de su segundo año de gobierno. En la conferencia de prensa matutina, la mandataria federal confirmó que tras entregar su informe de gobierno al Congreso de la Unión el próximo 1 de septiembre, realizará un recorrido por diversos estados del país, entre los que está contemplado Querétaro.
2: El informe el 1 de septiembre es aquí. Después nos vamos a todas las entidades de la República, de jueves a domingo, durante 3 semanas o 4 semanas. Y después cerramos en el Zócalo, pero para la Ciudad de México. Ya no es un evento nacional, sino el evento de la Ciudad de México, de informe de lo que estamos haciendo en la Ciudad de México, ya lo haríamos en el Zócalo.
1: La presidenta Sheinbaum compartió que también los días 1, 15 y 16 de septiembre no habrá conferencia mañanera y que los días viernes de dicho mes el ejercicio de información se llevará a cabo desde distintas entidades del país. Para Noticias RTQ, Víctor Cabeza.
0: Bien, pues las actividades que tendrá la mandataria federal respecto al segundo año de actividades. Autoridades sanitarias del estado de Querétaro, de la Dirección de Protección contra Riesgos Sanitarios, advierten que el agua clara no garantiza inocuidad. Llaman a desinfectar antes de consumirla. Bacterias, virus y parásitos pueden estar presentes en el recurso hídrico sin alterar su transparencia, sabor u olor, lo que representa un riesgo invisible para la salud, principalmente para niñas, niños, adultos mayores y personas con sistemas inmunitarios debilitados.
3: La Dirección de Protección contra Riesgos Sanitarios del Estado de Querétaro emitió una alerta sanitaria dirigida a la población, destacando que la apariencia del agua no refleja necesariamente su calidad, por lo que es indispensable desinfectarla antes de beberla, especialmente en situaciones de emergencia sanitaria. A través de su página oficial, la dependencia señaló de manera contundente que aunque el agua se vea clara, podría contener microorganismos que no se detectan a simple vista. En una emergencia sanitaria, desinfectarla antes de beberla es una medida básica de protección. Las autoridades explican que bacterias, virus y parásitos pueden estar presentes en el recurso hídrico sin alterar su transparencia, sabor u olor, lo que representa un riesgo invisible para la salud, principalmente de niñas, niños, adultos mayores y personas con sistema inmunológico debilitado. El consumo de agua sin tratamiento adecuado puede provocar enfermedades gastrointestinales, infecciones y deshidratación, complicándose en casos graves. Frente a este panorama, la institución recomienda 2 métodos confiables para garantizar la seguridad del agua: hervirla durante al menos 1 minuto antes de dejarla enfriar, o bien agregar 2 gotas de cloro sin aroma por cada litro, dejar reposar 30 minutos y verificar que tenga un ligero olor a cloro antes de consumirla. La Dirección de Protección contra Riesgos Sanitarios invita a consultar las guías completas, medidas de prevención y recomendación actualizadas en el sitio web oficial, donde se publican de manera permanente los lineamientos para el manejo seguro del agua y otros factores de riesgo en el hogar y la comunidad. La salud de las familias empieza con un acto sencillo: no dar por seguro que el agua es potable solo porque se ve limpia. La prevención cuesta poco y evita enfermedades graves. Informó para Noticias RTQ, Pedro Sierra.
0: Quedó inaugurada nueva subestación eléctrica RLX en el municipio de Corregidora. Con esta inauguración, Querétaro crece en distribución de energía. Dicha subestación representa una inversión cercana a los 100 millones de dólares. Cuenta con una línea particular de transmisión de 400 kilovoltios y fue diseñada con una capacidad de transmisión superior a los 1000 megavatios.
4: Querétaro crece en distribución de energía, ello con la inauguración de una nueva subestación eléctrica RLX en el municipio de Corregidora. El titular de la Secretaría de Desarrollo Sustentable, Marco del Prete, explicó que la entidad crece y evoluciona de la mano de la industria al modificar las necesidades eléctricas debido a la automatización de los procesos industriales, a la política de descarbonización, ya que se ha convertido en el principal hub de data centers del país. Indicó que la transición energética

0: energética significa que se va a necesitar electricidad cada vez más limpia y eficiente, por lo que esta subestación representa una inversión cercana a los 100 millones de dólares. Cuenta con una línea particular de transmisión de 400 kilovolts y fue diseñada con una capacidad de transformación superior a los 1000 MVA. El director general de Invex Controladora, Juan Bautista, destacó el apoyo de los gobiernos estatal y municipal en los trámites correspondientes para lograr este proyecto, que está conectando 400 kilovolts. Es el más alto voltaje que se tiene en el país, lo que representa una capacidad de transformación relevante y se agrega a la estrategia para atraer inversiones a la entidad. De acuerdo a las autoridades, esta inauguración significa una oportunidad de equipamiento que abona la atracción de nuevos proyectos y pone al municipio de Corregidora en una ventaja competitiva única. Informó para Noticias RTQ, Viviana Ávila y Manuel Tobar.
1: Robots humanoides llegarán a las fábricas de automóviles. Máquinas capaces de caminar, hablar y manipular piezas ya son probadas en plantas automotrices. Fabricantes como BMW, Mercedes-Benz, Hyundai y Tesla exploran su potencial para automatizar tareas, aumentar la productividad y enfrentar la falta de trabajadores, aunque persisten dudas sobre sus costos y el impacto en el empleo.
2: Los robots humanoides están entrando en fase de prueba en la industria automotriz, principalmente en Estados Unidos, Alemania y China, donde fabricantes buscan utilizarlos para realizar tareas repetitivas, transportar componentes y apoyar diferentes etapas del ensamblaje. Uno de los casos más avanzados es el de BMW, que ha probado robots humanoides de la empresa Figure AI en su planta de Spartanburg, California del Sur. Estas máquinas participaron en tareas relacionadas con la fabricación del BMW X3. La compañía también prepara pruebas en Alemania para utilizar robots humanoides en procesos relacionados con componentes y baterías. La gran diferencia frente a los robots industriales tradicionales está en su movilidad. Los brazos robóticos convencionales funcionan en lugares específicos y realizan tareas muy concretas. Los humanoides, en cambio, están diseñados para desplazarse por espacios construidos para personas y adaptarse a diferentes actividades. Y aquí entra un elemento clave, la inteligencia artificial. Los nuevos robots pueden interpretar información de su entorno, recibir instrucciones y aprender determinadas secuencias de trabajo. El objetivo es que sean capaces de desempeñar funciones que anteriormente requerían directamente de un trabajador humano. Sin embargo, este avance trae consigo importantes consecuencias. Por un lado, la reducción de costos es drástica. Analistas financieros proyectan que los costos operativos de estos androides se ubican cerca de los $25 por hora, con periodos de retorno de inversión de menos de 2 años. En plantas automotrices de México y América Latina, la integración se vislumbra como el siguiente paso competitivo para mantener el volumen de exportación frente a Asia y Norteamérica. Expertos advierten que un robot humanoide no necesariamente significa una fábrica más eficiente. Algunas tareas pueden realizarse con máquinas convencionales que son más sencillas y económicas. Además, todavía existen interrogantes sobre el costo de estas tecnologías, su mantenimiento, seguridad y capacidad para trabajar durante largos periodos sin errores. La pregunta ya no es si los robots llegarán a las fábricas. La pregunta es qué tareas harán y qué papel tendrán los trabajadores humanos cuando eso ocurra. Para Noticias RTQ, Edson Ávila.
1: Impresionante, impresionante. Bien, pues con esta información, amigas y amigos, nos estamos despidiendo de este espacio noticioso. Agradecerle mucho que haya estado con nosotros. Invitarlo a que continúe con la programación de la frecuencia 1200 de amplitud modulada, RTQ Jalpan. Por mi parte ha sido todo. Mi nombre es Iván Ventura. Nos vamos con música. Anderson Raura, la canción No es mi culpa.

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5: 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Titulares.
6: En información local, dos grupos de la Universidad Autónoma de Querétaro se van a clases virtuales por casos de COVID-19. Uno de cada cuatro adolescentes ha sufrido acoso escolar en América Latina. Caminos y Puentes Federales informa que a partir de las 11 de la noche de este jueves, realizará cierres parciales en ambos sentidos en la autopista México-Querétaro debido al montaje de estructuras. El secretario de Infraestructura, Comunicaciones y Transportes anuncia que para el próximo año arrancará la construcción de la autopista Arco Norte-San Juan del Río. En información de corte nacional, desperdician la comida 4 de cada 10 mexicanos según un estudio. Presentan iniciativa contra doble nacionalidad para la presidencia y gubernaturas, la presidenta Claudia Sheinbaum enviará la reforma al Congreso. Claudia Sheinbaum Pardo confirma que la CIA tiene personal en México. En información de corte internacional, Nepal y China buscan a casi 1.400 desaparecidos tras riadas. Ecuador anuncia operaciones antidrogas conjuntas con Colombia y Estados Unidos. La Organización Mundial de la Salud anuncia el fin del brote de ébola en Uganda.
7: Tenemos para que usted tenga la oportunidad de comunicarse con nosotros. Aquí, a esta hora, cuando es la 1:02, inician las horas de las noticias. 2 horas de noticias de Querétaro, que son para usted las noticias de Querétaro. Teléfonos en el estudio, recuerde que tenemos dos para que usted se comunique con nosotros. El directo es el 4422-38-5111. 44-22-38-51-11 y el WhatsApp para sus mensajes escritos es el 44-26-76-03-92. 44-26-76-03-92. Las noticias.

0: 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Dos, Noticias RTQ. Bien, la frase del día es de Amado Nervo, porque Amado Nervo nació en México, es un poeta mexicano de mucho prestigio. Estaba yo viendo si era hoy día de Amado Nervo. ¿Qué es tú? Ah, sí, sí, es un día como hoy, 27 de agosto de 1870, nacía Amado Nervo. Gracias, su poema Vida, estamos en paz, fue muy famoso. Aquí lo tengo, mira, fíjate cómo termina, una frase sensacional de Amado Nervo. Amé, fui amado, el sol acarició mi faz, vida, nada me debes, vida, estamos en paz. Amado Nervo, vamos a ver qué nos platica sobre Amado Nervo en su sección de un día como hoy, David Estrada. Adelante, David. No es cierto, primero va la frase del día. Va la frase del día, aquí la tenemos. La mayor parte de los fracasos nos viene por querer adelantar la hora de los éxitos. La repito, la mayor parte de los fracasos nos vienen por querer adelantar la hora de los éxitos. ¿De quién? Pues de Amado Nervo, precisamente, poeta, novelista y ensayista mexicano. Y la sección Un Día Como Hoy, precisamente a David Estrada, se la dedica a Amado Nervo. Un día como hoy, 27 de agosto de 1975. Bueno, esta es otra historia. Haile Selassie, el último emperador de Etiopía, moría a los 83 años, un año después de que fue derrocado del poder.
1: Rey de reyes, león de Judá, elegido de Dios o muy altísimo señor, Haile Selassie fue el último monarca en ocupar el trono imperial de Etiopía. Su linaje se remonta hasta la reina de Saba y el rey Salomón del antiguo Israel. Fue idolatrado por sus súbditos y por gran parte del África sometida a los europeos, e incluso inspiró un movimiento religioso y de liberación racial conocido como, que significa creador. Nació el 23 de julio de 1892. En 1930, tras la muerte de la emperatriz Auditu, fue proclamado emperador de Etiopía, para lo que adoptó el nombre de Haile Selassie, el poder de la Trinidad. El nuevo emperador promovió y promulgó la primera constitución de Etiopía, a través de la cual el país se convertía en una democracia parlamentaria. En 1936 huyó a Londres luego de la invasión de Etiopía por parte de la Italia de Mussolini. Y en 1941, en plena Segunda Guerra Mundial, consiguió el apoyo del Reino Unido para desalojar al ejército italiano y recuperar su imperio. La población lo recibió como un auténtico libertador. En 1955 Selassie promulgó una nueva constitución que promovía un parlamento elegido por su

0: sufragio universal, aunque no contemplaba la existencia de partidos políticos. Abolió la esclavitud, integró al país a la Organización de las Naciones Unidas de la que fue miembro fundador y se convirtió, junto con el líder egipcio Gamal Abdel al-Nasser, en el paladín de la descolonización. El 12 de septiembre de 1974, los militares entraron en el Palacio Imperial y arrestaron al octogenario León de Judá. Lo declararon incapaz para gobernar e instauraron una república militar. Olvidando su linaje, Selassie fue encarcelado en las mazmorras de ese mismo palacio, poniendo fin de este modo a una dinastía milenaria. Haile Selassie murió a los 83 años el 27 de agosto de 1975. En principio, se dijo que su muerte se debió a una obstrucción en el aparato circulatorio debido a una trombosis. Sin embargo, las sospechas de que fue asesinado nunca han sido aclaradas. Fue enterrado junto a las letrinas del sótano en el que fue recluido, para finalmente sus restos ser trasladados en el año 2000 a la Catedral de la Santísima Trinidad de Addis Abeba, al lado de su esposa, la emperatriz Menen, fallecida en el año de 1962.
1: Gracias, David. Hasta el día de mañana viernes. Vamos ahora a recordarles a ustedes que un día como hoy, 27 de agosto, pero de 1870, nacía en Nayarit Amado Nervo, uno de los escritores y poetas más importantes de México. También hay deportes con Toño Romero.
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1: Adelante, Toño, ¿qué tienes?
3: Hola, Joaquín, buenas tardes, ¿cómo estás? Gusto en saludarte. Gracias. Y a los amigos de radio y de tele, aquí andamos ya, listos. Se acerca el fin de semana, ya va a haber actividad de la Liga MX. Hay que recordar que Gallos perdió el último y ahora les toca contra el Atlas allá en Guadalajara.
1: Va a estar duro.
3: El sábado. Sí, porque es de los partidos difíciles, digo, episodio mal, que no queremos recordar aquí en Querétaro.
1: En marzo.
3: Y además allá también cuando pelearon una cuestión del descenso, hubo bronca allá en Guadalajara, sí. Yo me acuerdo. Pero bueno, ojalá que este próximo fin de semana no haya nada de eso y todo marche en paz y que Gallos Blancos pueda ganar. Por cierto, Joaquín, amigos, vámonos con la Leagues Cup. Ahora sí, puros equipos mexicanos, ¿eh? En la Leagues Cup avanzaron puros equipos mexicanos. Nada más le comento antes de irnos a otra nota que avanzaron el América, el Toluca, el León y el Monterrey. Ya checaremos exactamente cómo quedan los duelos de semifinales que se llevarán a cabo tentativamente la semana que entra, 1 y 2 de septiembre. Vámonos con uno de los deportistas queretanos que ganó oro en los Panamericanos de la Juventud Sorda. Aquí tiene los detalles.
4: El atleta queretano José Alfonso Camacho Pérez se proclamó campeón de los 400 metros al participar en los sextos Juegos Panamericanos de la Juventud Sorda, evento que tuvo como sede Guayaquil, Ecuador. El deportista queretano llevó a Querétaro y a México al siguiente nivel con una gran preparación, un gran esfuerzo y una gran disciplina, lo que derivó en subir a la cima. Así, José Alfonso Camacho se consagra como medallista de oro en los sextos Juegos Panamericanos de la Juventud Sorda. 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
3: Muy destacados muchos deportistas queretanos. Hay que recordar que también en los Juegos Centroamericanos levantaron la mano con 17 medallas. Vámonos con el tiro con arco. También ahí Querétaro subió al podio y varias veces.
4: Atletas queretanos lideran el medallero del World Archery México Championship 2026 con 8 medallas, 4 oros, 2 platas y 2 bronces, resultados que corresponden al proceso selectivo para armar la selección mayor 2027 rumbo a competencias internacionales. Ganaron oro Ángeles Serino en recurvo femenil sub-18, Ulises Contreras en recurvo varonil sub-18, Leonardo Pacheco Nava en recurvo varonil sub-21 y la dupla mixta de recurvo con Mayra Martínez y Emiliano Cabrera. Así, Querétaro se ubicó en el primer lugar del medallero, Coahuila y Estado de México fueron segundo y tercer lugar, respectivamente. 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
1: Bueno, y hablando de Alejandro Villafuerte, este deportista es queretano y también le fue bien en el Panamericano y Sudamericano de Kickboxing.
0: El atleta queretano Alejandro Villafuerte llevó a Querétaro y a México a lo más alto del podio, esto en el Campeonato Panamericano y Sudamericano de Kickboxing en Valparaíso, Chile. El kickboxer queretano Alejandro Villafuerte tuvo una excelente competencia, logrando el primer lugar para levantarse como campeón y quedarse con la medalla de oro en la categoría Kick Light SM de menos de 57 kilogramos. 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
1: Vámonos ahora sí con los resultados de ayer. Se cerró la fase de cuartos de final dentro de la Leagues Cup. Acuérdese que ya le habíamos dicho que Monterrey, que fue el primero que apareció en esta instancia, enfrentó al Chicago Fire y le ganó. Así es que avanzó Monterrey. Posteriormente León, que ganó 3-0, en el caso de León al Real Salt Lake, le ganó 3-0. Anda muy bien el equipo de León, tanto en la Liga como en la Leagues Cup. Y después ayer Toluca batalló un poquito, pero al final marcó otro gol ya en el cierre del partido. Le ganó 2-0 al Austin FC. Y el América, que está muy bien con Guillermo Almada, ganó 2-0 también y pasó a la fase de semifinales. Le ganó al Columbus. Semifinales con puros mexicanos, nada más se van a definir los días, que parece que van a ser 1 y 2 de septiembre, y bueno, va el Monterrey contra el América y el Toluca contra León, lo que garantiza, Joaquín, amigos, que el título de la Leagues Cup ahora sí va a quedar con mexicanos.
2: Los borraron del mapa.
1: Sí, sí, sí, quiere decir que andamos bien, ¿no?, en la Liga MX con estos equipos.
3: Pues somos mejores que cualquier equipo de Estados Unidos.
1: Fíjate que en la MLS en este torneo se han quedado ya varias veces en el llamerito, entonces ojalá que pues ahora sí en este y en el que sigue dominen los mexicanos.
2: Ojalá. Esperemos.
1: Bueno, ¿qué, nos vamos o
2: le echamos dale otra?
1: Bueno, vámonos con otra. Rápidamente le comento también que Enrique Luna va al Campeonato Mundial de Taekwondo. Punce es queretano.
0: El atleta y entrenador queretano Juan Enrique Luna Trejo acudirá por sexta ocasión representando a México al Campeonato Mundial de Taekwondo Punce, que este año será en Chuncheon, Corea del Sur. Son 17 años en los que Enrique Luna Trejo, desde su primera participación en campeonatos nacionales, ha sido 3 veces medallista mundial y ahora, nuevamente, el sueño se hace realidad como seleccionado nacional. Cabe destacar que rumbo al Campeonato Mundial, previamente, Juan Enrique Luna Trejo estuvo concentrado y entrenando con todo con la selección mexicana en Guadalajara, Jalisco. 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
2: Gracias, Toño.
1: A ti, Joaquín, y al público. Nos vemos en el segundo tiempo de los deportes.
2: Al filo de las 14:45 horas.
1: Aquí estaremos.
2: ¿Contra quién juega Querétaro? ¿Me dijiste Atlas?
1: Atlas, el sábado.
2: Sábado.
1: 0-0 quedaron el anterior. Juegan, a ver, ahorita.
2: No, déjalo.
1: Ahí
2: lo checas.
1: Y si lo van a pasar también, porque luego ya ves
2: se
1: que va por streaming.
2: Bien informado, amigo. Las 13 horas, la 1 de la tarde con 15 minutos, la 1 con 15 minutos. Ante el impacto del cáncer cervicouterino como la segunda causa de muerte por cáncer en mujeres en México, el Instituto Mexicano del Seguro Social ha fortalecido las estrategias de prevención, detección temprana y atención integral para identificar lesiones precursoras y evitar que evolucionen a etapas más avanzadas.
4: Refuerza el Seguro Social la prevención y detección oportuna del cáncer cervicouterino para reducir su mortalidad. Ante el impacto del cáncer cervicouterino como la segunda causa de muerte por cáncer en mujeres en México, el Instituto Mexicano del Seguro Social ha fortalecido las estrategias de prevención, detección temprana y atención integral para identificar lesiones precursoras y evitar que evolucionen a etapas avanzadas. Especialistas del IMSS señalaron que la infección persistente por el virus del papiloma humano representa el principal factor de riesgo para desarrollar esta enfermedad. Por ello exhortaron a las mujeres a acudir periódicamente a su unidad de medicina familiar para realizarse estudios de detección, indicando que el instituto ofrece la citología cervicovaginal o Papa Nicolau, una prueba rápida, sencilla y eficaz que identifica lesiones precursoras antes de que se conviertan en cáncer, estudio que se recomienda principalmente en mujeres de 25 a

0: 65 años de edad, así como para otros grupos cuando existe indicación médica. Además, se resaltó que también la vacunación contra el virus del papiloma humano constituye una de las medidas más efectivas para prevenir el cáncer cervicouterino. Para Noticias RTQ, Víctor Cabeza.
1: Llama la Secretaría de Salud en el estado de Querétaro, por supuesto, a toda la población a que identifiquen al personal oficial que realiza acciones de prevención contra el dengue. Hay reportes en redes sociales sobre supuestos cobros realizados por personas que se presentan como trabajadores encargados de las labores de fumigación. Ponga atención para que usted pueda alertar.
2: La secretaria de Salud en el estado, Martina Pérez Rendón, emitió un llamado a la población para tomar medidas e identificar al personal oficial que realiza acciones de prevención contra el dengue. Lo anterior, ante reportes difundidos en redes sociales sobre supuestos cobros realizados por personas que se presentan como trabajadores encargados de las labores de fumigación, Pérez Rendón indicó que no tienen notificaciones sobre casos de personas que se hayan hecho pasar por trabajadores del programa de control de vectores y explicó que el personal institucional cuenta con los elementos suficientes para acreditar su identidad.
3: Seguimos con la vigilancia epidemiológica, buscando de manera intencionada casos que cumplan la definición operacional. Y no tengo yo alguna notificación de personas que se hayan hecho pasar por compañeros del control de vectores.
2: De manera puntual indicó que el personal del programa de control y detección del dengue cuentan con uniforme color beige, credencial de la dependencia y las unidades cuentan con el logo de la Secretaría de Salud o con la heráldica del CSEC. Asimismo indicó que la población puede comunicarse al 442-251-9000 correspondiente a la Subdirección de Epidemiología para verificar las zonas donde se desarrollan los trabajos de prevención y control. Finalmente señaló la dependencia continuará con la vigilancia epidemiológica y las acciones dirigidas a identificar la presencia del mosquito transmisor, además de mantener las labores preventivas en las zonas donde sea necesario. Informó para Noticias RTQ, Viviana Ávila y Manuel Tobar.
1: Gracias, Viviana. El registro de celulares. Hay que hacer el registro con la CURP y el registro de celulares con CURP no frenaría extorsiones. Hay expertos que alertan por nuevas formas de evadir controles. Advierten que delincuentes pueden recurrir a números virtuales, chips extranjeros y suplantación de llamadas, mientras usuarios se enfrentan riesgos por sus datos personales. Paco.
4: El registro obligatorio que vincula las líneas de telefonía móvil con la CURP busca reducir delitos como fraude y extorsión. Sin embargo, especialistas en telecomunicaciones y ciberseguridad advierten que la medida tendría limitaciones frente a las herramientas utilizadas por grupos delictivos para ocultar el origen real de sus comunicaciones. Entre las formas de evadir el registro se encuentra el spoofing, una técnica que permite modificar el identificador de una llamada para aparentar que proviene de un banco, una institución o un número distinto. Además, pueden utilizarse líneas virtuales, números temporales y tarjetas SIM o eSIM adquiridas en otros países que funcionan en México mediante roaming sin estar vinculadas a una CURP. Para los ciudadanos, el nuevo esquema también implica tomar mayores precauciones, pues las líneas que no completen la vinculación pueden ser suspendidas para llamadas, mensajes y datos móviles, mientras especialistas señalan posibles riesgos relacionados con el almacenamiento de información personal y con la suplantación de números registrados. Ante este escenario, se recomienda no proporcionar información personal o bancaria mediante llamadas, verificar directamente con bancos o familiares cualquier supuesto caso de emergencia, activar la verificación en dos pasos de aplicaciones como WhatsApp y evitar abrir enlaces enviados por SMS. Los intentos de extorsión pueden denunciarse al número 089, mientras que la vinculación de una línea telefónica no debe interpretarse como garantía de que las llamadas fraudulentas desaparecerán. Para Noticias RTQ, Paco Hernández.
1: Alista la Secretaría de Educación en el estado un nuevo protocolo para reforzar la medida de restricción del uso de los teléfonos celulares en las escuelas.
2: La Secretaría de Educación de Querétaro prepara un nuevo protocolo para reforzar y homologar la restricción del uso de teléfonos celulares en planteles de educación básica y media superior. La titular de la dependencia, Marta Elena Soto Obregón, informó que el área jurídica de la Secretaría ya recibió la instrucción de elaborar una propuesta que permite establecer criterios comunes, pero con la flexibilidad necesaria para adaptarse a las características de las diferentes comunidades educativas. Consideró que esta semana podrá estar estar listo un primer borrador

0: del protocolo, pero difícilmente podría aplicarse el primer día del ciclo escolar que inicia la siguiente semana.
1: Evidentemente los tiempos no nos van a dar como para tenerlo el primer día de clases, pero ya le pedí al jurídico de la Secretaría de Educación generar un protocolo que fuera lo suficientemente flexible para las diferentes características de las comunidades académicas y con eso empezarlo a trabajar. Pero yo creo que en esta semana vemos el primer borrador del protocolo. No va a empezar con el primer día de clases, yo creo que no, pero bueno, pues vamos avanzando.
0: Cabe señalar que la medida se lleva a cabo como parte del estudio preliminar que realizó la Universidad de Washington sobre la llamada Ley Curie, que reveló mejoras académicas tras la regulación del uso de dispositivos en las aulas. De igual manera, se informó que durante la semana intensiva de capacitación docente se abordará el tema de los teléfonos celulares como parte de una consulta promovida a nivel federal por la presidenta de México. En el caso de Querétaro, señaló, la intención será reforzar los protocolos que ya se encuentran vigentes y avanzar hacia criterios nuevos que permitan homologar su aplicación, subrayando que las disposiciones deberán considerar tanto escuelas públicas como privadas de educación básica y media superior. Informo para Noticias RTQ, Viviana Ávila y Manuel Tobar.
2: En este momento vamos a hacer una pausa para ir a nuestros estudios tanto en Jalpan de radio y televisión, así como en Querétaro capital. Gracias por estar con nosotros. 1:24 p.m. Retornamos rápido.
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4: Regresamos. Es la 1:24.
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4: Es la 1:29.

0: Aquí en RTQ tenemos lo mejor de la información. Siga con nosotros. Vamos ahora a continuar con temas escolares. Los gastos escolares que realizan los padres de familia, pues no terminan con el regreso a clases, ¿eh? Materiales extra, después de que ya están en clases, reposición de útiles extraviados, festivales, uniformes rotos pueden agregarse al desembolso inicial. Se recomiendan medidas para identificar debidamente, renovar y personalizar materiales escolares para ayudar a evitar compras innecesarias. Vamos con Paco Hernández.
1: Para millones de familias, el regreso a clases no termina con la compra inicial de útiles, uniformes y mochilas, pues durante los siguientes meses aparecen gastos por materiales extraviados, artículos desgastados o productos que se sustituyen antes de terminar su vida útil. Ante este escenario, especialistas recomiendan priorizar el aprovechamiento de lo que ya se tiene para reducir la presión sobre el presupuesto familiar. Una de las primeras medidas consiste en identificar correctamente útiles, termos, prendas y recipientes escolares con el nombre del alumno, grado y datos de contacto, ya que una parte de estos artículos termina reemplazándose no porque deje de funcionar, sino porque se pierden. El uso de etiquetas resistentes puede ayudar a prolongar su permanencia durante todo el ciclo. Otra alternativa es renovar mochilas, estuches, carpetas y termos que todavía cumplen su función, aunque presenten desgaste visual. Cambiar etiquetas, agregar identificadores o adaptar su apariencia puede evitar que las familias tengan que sustituir productos completos y permite distribuir mejor los gastos a lo largo del año escolar. La recomendación es pensar en los materiales para los aproximadamente 10 meses que dura el ciclo y no únicamente para el primer día de clases. Organizar, reparar y adaptar lo que todavía funciona y puede convertirse en una estrategia de ahorro, en un periodo en el que las familias enfrentan gastos constantes por actividades, proyectos, festivales y reposición de materiales. Para Noticias RTQ, Paco Hernández.
0: Otorgan a 60,000 alumnos 60,000 becas. Jóvenes queretanos, todo esto lo van a obtener con tecnología e inteligencia artificial. A través de estas becas, las y los jóvenes podrán obtener un diplomado oficial avalado por la Universidad de Purdue, considerada como una de las universidades más importantes de Estados Unidos. Viviana.
2: La Secretaría de la Juventud anunció el otorgamiento de más de 60,000 becas gratuitas a jóvenes queretanos a través del convenio con la Universidad de Purdue, con lo que se busca acelerar oportunidades reales de formación y empleabilidad. A través de dichas becas se pretende acercar a los jóvenes conocimientos en inteligencia artificial, ciberseguridad, computación cuántica, robótica, energía y sostenibilidad, entre muchas otras áreas. El programa académico incluye 20 materias.

0: enfocadas en tecnologías emergentes que marcarán el futuro, entre ellas inteligencia artificial, ciberseguridad, computación cuántica, agricultura del futuro, innovación de semiconductores, manufactura avanzada, energía y sostenibilidad, ingeniería del futuro y tendencias tecnológicas globales, entre otras. Para ello, la Universidad de Purdue realizará una inversión de $21 millones. En este sentido, se invitó a las y los jóvenes a participar para acceder a estas becas, que les permitirán obtener un diplomado oficial avalado por una de las universidades más importantes de Estados Unidos. Informó para Noticias RTQ, Viviana Ávila y Manuel Tobar.
1: Uno de cada cuatro adolescentes ha sufrido acoso escolar en América Latina. ¿Quién lo dice? La Organización Panamericana de la Salud, y advierte que el ciberacoso avanza hasta el 27% de los menores en algunos países y pide a las familias estar atentas a cambios de conducta de los chicos y chicas. Paco.
2: Uno de cada cuatro adolescentes de entre 13 y 17 años en América Latina y el Caribe reportó haber sufrido acoso escolar durante el último mes, de acuerdo a la Organización Panamericana de la Salud, que presentó nuevas herramientas para ayudar a las familias, escuelas y autoridades a prevenir y detectar este tipo de violencia. El problema también se ha trasladado a Internet, donde entre el 7 y el 27% de los menores de edad, dependiendo del país, aseguró haber experimentado ciberacoso durante los últimos 12 meses, con una mayor prevalencia entre las niñas. La organización advierte que esta modalidad puede ocurrir a cualquier hora, alcanzar rápidamente a grandes audiencias y prolongarse a la permanencia de fotografías, mensajes y otros contenidos en la red. Ante este panorama, la organización recomienda a madres y padres de familia prestar atención a señales como ansiedad, irritabilidad, aislamiento social, lesiones sin explicación o rechazo a asistir a la escuela. En casos de posible ciberacoso, también pueden presentarse cambios repentinos en el uso del celular o la computadora, como cerrar una pantalla cuando se acerque un adulto o evitar hablar sobre lo que ocurre en el Internet. La organización también aconseja abrir el diálogo con los menores, informar a la escuela, documentar las agresiones y acompañar el uso de redes sociales, además de buscar atención profesional cuando exista angustia, emoción significativa, y este organismo alerta que el acoso puede relacionarse con la depresión, la ansiedad, el aislamiento y los trastornos de sueño, autolesiones e ideación suicida. Para Noticias RTQ, Paco Hernández.
1: Josefina Vázquez Mota fue hace algún tiempo candidata del Partido Acción Nacional a la presidencia de México. Y Josefina Vázquez Mota llama a padres a retrasar uso de pantallas y asegura que los niños se enfrentan infiernos digitales en la actualidad.
2: El acceso a las pantallas desde edades cada vez más tempranas expone a niños, niñas y adolescentes a riesgos que van desde el aislamiento hasta las adicciones digitales, advirtió la economista y ex candidata presidencial Josefina Vázquez Mota, quien llamó a los padres de familia a retrasar lo más posible el uso de dispositivos y acompañar a sus hijos en el entorno digital. Durante la presentación en Querétaro de su libro, Mamá, Papá, Me Hiciste Adicto, Ayúdame, Vázquez Mota explicó que la publicación surgió después de escuchar testimonios de menores y familias que enfrentan problemas relacionados con violencia digital, autolesiones, exposición de imágenes íntimas, consumo de pornografía, uso excesivo de videojuegos y apuestas en línea.
3: Es la respuesta a las voces de auxilio que he escuchado, pues de cientos, miles de niñas, niños y adolescentes en el país que viven infiernos en las violencias digitales, que se autolesionan, que suben las fotos de sus cuerpos desnudos y que enfrentamos dos pandemias y una epidemia.
2: La autora sostuvo que el reto no consiste en satanizar la tecnología ni eliminarla de la vida de los menores, sino en que los adultos conozcan los riesgos, utilicen herramientas como los controles parentales y mantengan comunicación con sus hijos. Consideró que entregar pantallas desde los primeros meses de vida puede aislar a los niños de otras experiencias necesarias para su desarrollo. Para Noticias RTQ, Paco Hernández.
1: Gracias, Paco. La 1:37 1:37. Disculpen. La Universidad Autónoma de Querétaro. Dos grupos de la UAC se van a clases virtuales por casos de COVID-19. Está regresando. La medida preventiva se aplicó en el campus Corregidora hasta el viernes. La rectoría descarta hasta ahora un brote masivo y pide mantener las medidas de prevención. Cuídense, por favor. Paco Hernández.
2: Dos grupos de la Universidad Autónoma de Querétaro, ubicados en el campus Corregidora, suspendieron temporalmente sus actividades hasta el próximo viernes, después de detectarse casos de COVID-19 entre estudiantes, informó la rectora Silvia Maya Llano.
4: Y que definieron como están

0: Muy cerca, los salones de estos dos programas decidieron de aquí al viernes irse a virtual por prevención, pero no hemos tenido registro de algún otro caso.
1: La decisión se tomó debido a la cercanía entre los salones utilizados por ambos programas académicos, por lo que las autoridades universitarias optaron por enviar a los dos

0: higiene y realizarse una prueba ante la aparición de síntomas compatibles con una infección respiratoria. Para Noticias RTQ, Paco Hernández.
1: Colaborará la Universidad Autónoma de Querétaro con el Instituto Electoral para la implementación y operación del programa de resultados electorales preliminares para el próximo proceso electoral. Aurora.
2: La Universidad Autónoma de Querétaro y el Instituto Electoral del Estado de Querétaro formalizaron un convenio específico de colaboración para establecer las condiciones que faciliten la cooperación tecnológica y científica entre ambas instituciones, a fin de que el Consejo General del IEQ integre el Comité Técnico Asesor del Programa de Resultados Electorales Preliminares, que dará soporte durante la implementación y operación del PREP para el proceso electoral local 2026-2027. Este tipo de alianzas permiten fortalecer el conocimiento, brindar certeza y orden, además de atender la responsabilidad social de ambos organismos con la ciudadanía y contribuir a temas relacionados con la democracia. El involucramiento de la UAC representa una alianza estratégica y un respaldo para el organismo electoral al contar con especialistas que aportarán al PREP. Se reconoce la disposición de la Autónoma Queretana para colaborar con el instituto y se pondera la importancia de unir el saber y el talento académico al servicio de la democracia estatal. 5 instituciones participarán en esta actividad, entre ellas la UAC, para integrarse al Comité Técnico Asesor del PREP, y se permitirá aportar desde las matemáticas aplicadas, la investigación de operaciones y el análisis de datos, con rigor técnico, responsabilidad e imparcialidad. Para Noticias RTQ, Aurora Vizcaíno Ruiz.
1: 1:40 PM, la 1:40. Aprobar leyes secundarias de reforma judicial y lograr unidad en la pluralidad son los retos de los diputados queretanos, dice Sinué Piedra Gil. Como parte del segundo informe de actividades legislativas, el presidente de la mesa directiva asegura que se aprobaron 170 iniciativas y tuvieron 26 sesiones de pleno y 69 sesiones de comisiones. ¡Qué trabajadores, Paco!
0: La aprobación de las leyes secundarias de la reforma judicial y la construcción de acuerdos entre distintas fuerzas políticas serán dos de los principales retos de la 61ª legislatura durante el último tramo de su ejercicio, señaló el presidente de la mesa directiva Sinué Piedra Gil Ortiz al rendir el segundo informe de actividades del Poder Legislativo. El diputado destacó que el Congreso opera sin una fuerza política con mayoría absoluta, por lo que llamó a mantener el diálogo para sacar adelante los asuntos pendientes. Durante el periodo comprendido entre septiembre del 2025 y el 15 de agosto del 2026, el Pleno del Congreso dictaminó y aprobó 170 iniciativas relacionadas con justicia, seguridad pública, protección civil, igualdad sustantiva, derechos humanos, medio ambiente, gobernanza, salud, finanzas, planeación y desarrollo económico. Piedra Gil reconoció que el INEGI coloca al Congreso de Querétaro en una posición intermedia a nivel nacional en productividad legislativa, aunque sostuvo que el objetivo debe de centrarse en el impacto de las leyes y no únicamente en incrementar las estadísticas. En cuanto a la actividad del Congreso, el informe reportó la realización de 26 sesiones de pleno y 69 sesiones de comisiones durante el periodo, además de 92 ruedas de prensa difundidas por primera vez a través de las redes sociales institucionales. La legislatura también recibió informes de distintas dependencias y organismos, además de realizar nombramientos y ratificaciones, entre ellos los correspondientes al Consejo Estatal Ciudadano de la Comisión Local de Búsqueda de Personas, el de la Fiscalía Especializada en el Combate a la Corrupción y el Tribunal de Justicia Administrativa. Para Noticias RTQ, Paco Hernández.
1: Buscan a Alondra Mía Medina Pérez, una adolescente de 16 años que desapareció aquí en la capital queretana. Fue reportada desaparecida desde el 25 de agosto. Se solicita el apoyo para obtener información que ayude a localizarla.
0: Alondra Mía Medina Pérez, de 16 años de edad, es buscada desde el pasado 25 de agosto, por lo que se le solicita el apoyo a la ciudadanía para aportar cualquier información que permita dar con su paradero. De acuerdo con la ficha de búsqueda, la adolescente mide aproximadamente unos 70 metros y entre sus señas particulares presenta acné en el rostro, además de un lunar tipo mancha café en una de sus piernas ubicada en la parte trasera. Se desconoce la ropa que vestía al momento de su desaparición, sin embargo, la ficha señala que normalmente utiliza pantalones tipo cargo de mezclilla, tenis tipo básquet de color blanco y playeras holgadas. El caso está identificado con expediente en la fiscalía y cualquier información que pueda contribuir a su localización puede proporcionarse a Locatel Querétaro o al teléfono 442-229-1111. Además, está la línea de celular asterisco 1111 y se pide a la población compartir la ficha de búsqueda y, en caso de contar con cualquier información, comunicarla directamente a las autoridades. Para Noticias RTQ, Paco Hernández.

0: Junto con integrantes del Departamento de Bomberos de la ciudad de Orange, California, elementos del heroico Cuerpo de Bomberos de Querétaro participaron en una evaluación técnica e intercambio operativo. Objetivo: fortalecer la cooperación internacional. Aquí la información.
1: Bomberos queretanos y estadounidenses evalúan sus capacidades en la capital del estado para fortalecer la cooperación internacional y garantizar una atención cada vez más capacitada a la ciudadanía. En el marco del Día del Bombero, elementos del heroico Cuerpo de Bomberos de Querétaro se unieron con sus homólogos del Departamento de Bomberos de la ciudad de Orange, California, Estados Unidos, para llevar a cabo una jornada de evaluación técnica e intercambio operativo. Durante la jornada realizada en las instalaciones del Instituto de Capacitación de Bomberos Querétaro, se realizaron diversas evoluciones, maniobras prácticas diseñadas bajo estándares internacionales, en las que se pusieron a prueba los tiempos de respuesta, técnicas de combate de incendios y protocolos de rescate. El Cuerpo de Bomberos de la ciudad de Querétaro afirmó que someter los procesos a este tipo de revisiones externas permite auditar la calidad del servicio, fortalecer la cooperación internacional y garantizar una atención cada vez más capacitada ante escenarios de alta complejidad de la entidad queretana. Para Noticias RTQ, Víctor Cabeza.
0: Se solicitan policías para Jalpan de Serra. Debido a la rotación que tienen de elementos de seguridad pública en los municipios serranos, en particular en Jalpan de Serra, convoca a ciudadanos, hombres y mujeres, a sumarse a las filas de seguridad pública del municipio.
2: La Dirección de Seguridad Pública y Tránsito Municipal de Jalpan de Serra abrió la convocatoria para integrarse a la Policía de Proximidad Municipal, vigente del 15 de febrero al 31 de diciembre del 2026. Los interesados deben entregar su documentación de lunes a viernes, de 9 de la mañana a las 3 de la tarde, en las oficinas de la corporación. Algunos de los requisitos clave para poder ingresar es ser mexicano de 18 a 34 años de edad, residencia en Querétaro de al menos 3 meses, una estatura mínima de 1.55 metros en mujeres y 1.60 en hombres, escolaridad secundaria concluida o bachillerato, sin antecedentes penales, aprobar la evaluación médica, física y psicológica y además la de control de confianza y presentar un acta de nacimiento, CURP, INE, comprobante de domicilio, certificado de estudios, cartilla liberada, constancia de situación fiscal y carta de antecedentes penales. El proceso de selección consta de 3 etapas. La primera es la revisión de documentos, la segunda es la entrevista y evaluación médica, y la tercera es la evaluación de confianza y curso de formación inicial. La convocatoria se da en un contexto de alta rotación de personal de incorporaciones de la Sierra Gorda, lo que obliga a emitir llamadas constantes. La causa principal: sueldos bajos y desiguales. Mientras en la zona metropolitana los policías ganan entre 13.000 y 15.000 pesos, pueden ser de hasta 7.700 pesos, menos de la mitad. La disparidad salarial y la falta de prestaciones completas dificultan la retención de elementos, por lo que se ha propuesto homologar sueldos a nivel estatal. Informó para Noticias RTQ, Pedro Sierra.
0: Atiende, bueno, le voy a comentar antes primero otra cosa. La Policía Estatal de Querétaro, México y Latinoamérica, en obtener 4 premios en los rubros de análisis e inteligencia policial otorgados por la Asociación Internacional de Análisis Criminales durante la conferencia anual de entrenamiento realizada en Estados Unidos. Vamos ahora con el 911. Atiende el centro de atención hasta 2.000 llamadas al número de emergencias, precisamente el 911. Durante la actual administración existen 300 personas que trabajan todos los días atendiendo las llamadas. Aurora.
3: El municipio de Querétaro es referente a nivel nacional en materia de seguridad a través del Centro de Atención de Emergencias. A la capital del estado en el segundo lugar en percepción de seguridad de acuerdo con la encuesta nacional de seguridad pública urbana del INEGI. Durante la actual administración existen 300 personas que trabajan todos los días en la atención de llamadas al 911 entre personal de la seguridad pública, protección civil y ejército mexicano para atender las necesidades de la ciudadanía. El secretario de seguridad pública municipal de emergencias se cuenta con personal debidamente capacitado y certificado para atender las más de 2.000 llamadas que ingresan de manera diaria, así como los más de 9.000 puntos de monitoreo y los 911 puntos de asistencia en las 7 delegaciones. Añadió que a través de la línea de emergencias 911

0: se ha brindado apoyo a 155 casos de asistencia de respiración cardiopulmonar, parto en 55 ocasiones en lo que va del año. Por estas razones se llama a la ciudadanía a hacer un uso adecuado de la línea de emergencias. Para Noticias RTQ, Aurora Vizcaíno Ruiz.
1: Queda inaugurada la nueva subestación eléctrica RLX en el municipio de Corregidora. Con esta inauguración, Querétaro crece en distribución de energía. Dicha subestación representa una inversión cercana a los 100 millones de dólares. Cuenta con una línea particular de transmisión en 400 kilovolts y fue diseñada con una capacidad de transformación superior a los 1000 MVA. Gracias por la información a Viviana Ávila. Oiga, le voy a comentar que inversión privada busca aliviar apagones y liberar capacidad eléctrica en el estado de Querétaro. Hay 4 proyectos de subestaciones privadas que permitirán atender principalmente zonas industriales y a reducir la presión sobre la red pública. Se podrían salir beneficiados también hogares, comercios y otros usuarios.
2: La construcción de nuevas subestaciones eléctricas con inversión privada comienza a convertirse en una alternativa para liberar capacidad de red energética de Querétaro y reducir la presión que ha provocado problemas de suministro y apagones, señaló el titular de la Agencia de Energía del Estado, Mauricio Reyes Caracheo. Explicó que aunque estas instalaciones atenderán principalmente a parques industriales y grandes consumidores, al generar su propia infraestructura, dejarán disponible la capacidad para otros usuarios. Uno de estos proyectos ya entró en operación en el Parque Industrial de Corregidora, con una capacidad inicial de alrededor de 90 megavoltios, además de la infraestructura instalada que permitirá alcanzar los 500 megavoltios, y el proyecto contempla crecer hasta 1000 conforme aumente la demanda.
3: Estas inversiones se están dando en puntos industriales netamente, ¿sí? Que por consecuencia van a favorecer al resto de clientes en Querétaro, porque empiezan a desestresar la red, ¿sí? Ellos hacen su propia red.
2: Reyes Caracheo añadió que el grupo Amper desarrolla otros proyectos que pretenden alcanzar aproximadamente los 1500 megavoltios mediante inversión privada con recursos que superan los 2000 millones de pesos. En que una menor demanda industrial sobre la infraestructura existente permitirá contar con mayor margen para el crecimiento de viviendas, comercios y servicios. Para Noticias RTQ, Paco Hernández.
1: Otra vez, Caminos y Puentes Federales, Capufe, anuncia que a partir de las 11 de la noche de hoy jueves 27 de agosto se van a realizar cierres parciales en ambos sentidos de la autopista México-Querétaro debido al montaje de estructuras. Aquí le informamos, tenga precaución.
4: Autoridades federales realizarán cierres parciales en la autopista México-Querétaro. Caminos y Puentes Federales anunció que a partir de las 11 de la noche de este jueves 27 de agosto y hasta la 1 de la mañana del viernes 28, realizará cierres parciales en ambos sentidos en la autopista México-Querétaro debido al montaje de estructuras. La dependencia federal detalló que la zona de intervención se llevará a cabo en el kilómetro 88 de la vialidad federal, en territorio del Estado de México, siendo una medida necesaria para garantizar el correcto y seguro desarrollo de los trabajos. Se recomienda a los usuarios de esta concurrida vía de comunicación prever los tiempos de traslado, conducir con precaución, disminuir la velocidad al aproximarse a la zona y utilizar vías alternas en caso de ser necesario. Para Noticias RTQ, Víctor Cabeza.
1: 1:52 PM. Y en una entrevista, el secretario de Infraestructura, Comunicaciones y Transportes, Jesús Esteva, esto a nivel federal, anuncia que para el próximo año va a arrancar la construcción de la autopista Arco Norte San Juan del Río, la cual fungirá como ruta alterna a la carretera federal México-Querétaro. ¿Cuántos años se van a llevar construyéndola? Vaya usted a saber. Vamos con la información, Aurora.
4: De acuerdo con información de la revista Transportes y Turismo en su versión digital, el próximo año la Secretaría de Infraestructura, Comunicaciones y Transportes iniciará la construcción de una ruta alterna a la carretera federal México-Querétaro con la autopista Arco Norte San Juan del Río. Según la pieza periodística en una entrevista reciente, el secretario de Infraestructura, Comunicaciones y Transportes, Jesús Esteva, mencionó que la nueva ruta, paralela a la autopista 57, conectará los estados de México, Hidalgo y Querétaro, con 81 kilómetros de vialidad. El objetivo de la nueva

0: Nueva vía de comunicación será aliviar la saturación en la autopista 57, ofreciendo una ruta alterna en el corredor del Bajío, formando parte del programa de inversión en autopistas, con inversión mixta entre el gobierno federal y la iniciativa privada. La autopista Arco Norte-San Juan del Río contará con 4 carriles de circulación y su construcción se prevé que concluya en el mes de agosto del 2029. Para Noticias RTQ, Víctor Cabeza.
1: Vamos a hacer una pausa cuando es la 1:54 p.m. Vámonos hasta nuestras cabinas, tanto en Jalpan de Serra como aquí en la capital queretana, RTQ Noticias. Retornamos rapidito. Gracias por estar con nosotros.
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3: Regresamos. Es la 1:54.
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0: Es la 1:59.
1: Continuamos.
2: 1:59, en unos segundos más serán las 2:00 en el reloj de RTQ Noticias. En este momento cambia el reloj a las 2:00. Oiga, vámonos con Paulina Mares en las 3. 1, las nacionales. 2, las internacionales. Y 3, Paulina Mares.
1: Nacionales.
3: En México, 9 de cada 10 personas consideran que el desperdicio de alimentos tiene un impacto ambiental alto. Sin embargo, 4 de cada 10 tira comida a la basura por lo menos una vez por semana, y lo que más se desecha es comida cocida y sobrantes, frutas y verduras. Le siguen pan, lácteos y huevos, y en menor medida carnes y pescados, de acuerdo con el hallazgo de la startup Chief. Kim Durant, fundador de Chief, aseguró que el principal hallazgo es que la conciencia ya no es un problema, porque hay claridad de ello en la región, ya que el 91% de los encuestados lo ve como una problemática al menos relevante y 19% la percibe como crítica. Además, dijo que las personas saben que esta acción tiene consecuencias ambientales, sociales y económicas, pero esto no cambia las decisiones al cocinar o al comprar. Un 59.3% de personas encuestadas en México, Colombia, Chile y Argentina decidieron que la principal razón por la cual descartan alimentos es porque se descompone antes de que pase del plato a la boca. En el país, 56.7% lo hace por esa causa. La presidenta de México, Claudia Sheinbaum Pardo, presentó la iniciativa Renuncia a la doble nacionalidad para presidencia y gubernaturas, con lo que busca establecer que quienes aspiren a la presidencia de la República o a una gubernatura o a la jefatura de gobierno de la Ciudad de México sean exclusivamente mexicanos y no cuenten con otra nacionalidad. La consejera jurídica de la presidencia, Luisa María Alcalde, explicó que la reforma contempla modificaciones al artículo 86 de la Constitución relativo a los requisitos para ocupar la presidencia de la República. La iniciativa también establece que quien ejerza la presidencia no podrá adquirir ni solicitar otra nacionalidad ni invocar ante autoridades extranjeras una nacionalidad distinta a la mexicana. La Agencia Central de Inteligencia de los Estados Unidos, la CIA, mantiene personal en México, confirmó la presidenta Claudia Sheinbaum Pardo, y apuntó que este personal trabaja bajo lo establecido en la Ley de Seguridad Nacional. Sobre las investigaciones por el caso de los agentes de la CIA que habrían tenido operaciones en Chihuahua sin notificar al gobierno federal, la mandataria mexicana dejó en claro que eso le corresponde informar a la Fiscalía General de la República. El 19 de abril de 2026, dos agentes vinculados a la Embajada de Estados Unidos y dos funcionarios de la Agencia Estatal de Investigación de Chihuahua murieron en un accidente vial cuando regresaban de un operativo contra un laboratorio de drogas en el municipio de Morelos. El caso escaló en México tras las versiones sobre una supuesta participación de la CIA estadounidense en las investigaciones y acusaciones cruzadas entre el oficialismo y el gobierno de Chihuahua, encabezado por la panista María Eugenia Campos.
1: Internacionales.
3: Las autoridades de Nepal elevaron este jueves a 826 la cifra de personas desaparecidas tras la riada en la frontera con el Tíbet. A este último recuento se suman 3 fallecidos y 558 desaparecidos reportados en el lado chino de la frontera, en el condado tibetano de Gyeongsang, lo que eleva el total provisional.

0: nacional a nivel transfronterizo a 292 muertos y cerca de 1.400 desaparecidos. Muchos de los desaparecidos son turistas extranjeros, informaron las autoridades sobre este desastre, que según el Servicio Geológico de Estados Unidos fue causado por el colapso de un glaciar que provocó un flujo de escombros y repercusiones catastróficas posteriores. En total se cuentan a 466 extranjeros arrastrados por el lodo, según la Autoridad Nacional para la Reducción y Gestión de Riesgos de Desastres, dependiente del Ministerio del Interior nepalí. Ecuador anunció que realizará operaciones antidrogas conjuntas con Colombia y Estados Unidos en la frontera que lo limita con el territorio colombiano, donde operan varios grupos armados. Bogotá y Quito dieron un giro a sus tensas relaciones diplomáticas con la llegada al poder en Colombia del derechista Abelardo de la Espirella. El presidente ecuatoriano Daniel Noboa acusa al antecesor de la Espirella de no combatir efectivamente el crimen organizado en la zona limítrofe. Su ministro de Defensa, Giancarlo Lofredo, anunció que ahora los dos gobiernos desplegarán unidades militares en la frontera. La Organización Mundial de la Salud anunció el fin del brote de ébola en Uganda, donde se detectaron 20 contagios y 2 decesos, al tiempo que advirtió que la enfermedad continúa fuera de control en la vecina República Democrática del Congo, donde ya se registran 2.715 muertos. La declaración de que Uganda está libre de enfermedad se produce después de que el gobierno ugandés anunciara el 28 de julio pasado que el país había quedado libre de ébola tras registrarse 20 contagios confirmados, incluidos 15 casos y 2 muertes considerados importados desde República Democrática del Congo. La Organización Mundial de la Salud, sin embargo, afirmó que no es hora de bajar los brazos y advierte del creciente riesgo de contagios transfronterizos.
1: Es tiempo del clima de Querétaro, El Marqués, Amialco y Ezequiel Montes, para hoy por la tarde y los días que vienen. Aquí está ya Mariana Perusquía.
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3: Comisión Estatal de Aguas informa para este jueves. La temperatura oscilará entre los 14 y los 30 grados centígrados, con la presencia de nubes dispersas y viento con fuerza de 23 kilómetros por hora en dirección del noreste. El Marqués. Por la mañana se prevé una mínima de 13 grados centígrados y una máxima de 29 por la tarde, con un 60% de probabilidad de lluvia y posibilidad de tormenta eléctrica, con una racha de viento en dirección hacia el noreste de 23 kilómetros por hora. En Amialco de Bonfil, la temperatura será variable entre los 10 y los 22 grados centígrados. Se pronostica una probabilidad de lluvia de un 60% y una racha de viento en dirección del noreste de 16 kilómetros por hora. Ezequiel Montes, mínima de 13 grados y máxima de 27 por la tarde, con un 50% de probabilidad de lluvia ligera y viento en dirección del noreste que llegará a los 19 kilómetros por hora. Y durante las próximas horas, viernes, mínima de 14 grados centígrados y máxima de 30 por la tarde, con un día nublado y una racha de viento con fuerza de 25 kilómetros por hora en dirección hacia el noreste. Sábado, la temperatura será variable entre los 15 y los 29 grados centígrados, con la presencia de nubes dispersas y viento en dirección hacia el noreste de 22 kilómetros por hora. Y el domingo, por la mañana se pronostica una mínima de 14 grados centígrados y una máxima de 29 por la tarde, con un 60% de probabilidad de lluvia y posible tormenta eléctrica, con viento de 18 kilómetros por hora en dirección al noreste.
1: Otra vez sin agua. La Junta de Agua Potable y Alcantarillado de San Juan del Río informa que nuevamente 19 colonias se verán afectadas con la suspensión del vital líquido a partir de este jueves 27 y hasta el viernes 28 de agosto por la noche. ¿Debido a qué? Ellos dicen que a trabajos de mantenimiento. Las 2 de la tarde con 8 minutos. Asegura el secretario de Obras Públicas de la capital que para este año será concluida la rehabilitación del Dren Peñuelas. Su titular, Francisco Villegas, menciona que las obras del canal de conducción tienen un avance del 97%. Y vamos a

0: horas del mercado Escobedo, que ya van a quedar concluidos en este año los trabajos de mejora del drenaje en el mercado Escobedo. ¿Se imaginan, la verdad, qué tan necesario es un drenaje en el mercado Escobedo y tanto tiempo para realizar la obra? Pues no hay sanidad sin un buen drenaje. ¿Quién lo dio a conocer que en este año quedará listo, hasta que acabe el año, el drenaje del mercado Escobedo? Lo dio a conocer Francisco Villegas, secretario de Obras Públicas de la capital. Aurora.
1: Taponamientos por grasa solidificada y piedras han sido los principales hallazgos que se han hecho en las tuberías del mercado Escobedo, ya que actualmente el municipio de Querétaro realiza intervenciones para mejorar la infraestructura del lugar. Así lo informó Francisco Villegas, secretario de Obras Públicas en la capital, quien explicó que también se instalarán trampas de grasa en todos los puntos de interés en el mercado para evitar que este problema se presente nuevamente. Dijo que la mejora del drenaje y agua potable es uno de los aspectos más relevantes de las obras que actualmente se realizan, además de las intervenciones hechas en los pasillos y baños. Recordó que la inversión de la obra es de hasta 23 millones de pesos y que quedaría lista para el 2026.
2: Esta obra la tenemos proyectada para finales de año. Yo creo que en el último trimestre vamos a estar terminando. Entonces, pues ya ahorita vamos muy avanzados varios de los pasillos y esperemos sí, salir en tiempo.
1: Para Noticias RTQ, Aurora Vizcaíno Ruiz.
0: ¡Qué bueno! Ojalá se den más prisa para que terminen las obras del drenaje en el popularísimo mercado Escobedo. Talan árbol en la entrada del mercado del Tepe por obras del Tren México-Querétaro. Se cuestiona por parte de redes que los trabajos se realizarán cerca de las 10 de la noche y aseguran que previamente la Secretaría de Infraestructura y Comunicaciones y Transportes a nivel federal había informado que árboles de esa magnitud no serían intervenidos. Gracias por la información. Que se trasplante y si no se puede, que se haga una compensación conforme a la legislación local. Así lo afirmó el secretario de Gobierno en el estado al ser cuestionado respecto al retiro del árbol de mercado El Tepetate por las obras del Tren México-Querétaro. Mencionó que no se informó sobre este tema desde la federación al gobierno estatal. Tala árboles. Bueno, vamos a más información. También llama el mismo secretario de Gobierno del estado, Eric Gudiño Torres, a la ciudadanía a que procuren ir a notarías certificadas para evitar caer en fraudes.
1: Ha circulado que la Fiscalía General del Estado dio a conocer que se detuvo a Roberto N., alias El Notario, debido a la vinculación del delito de fraude genérico agravado. El sujeto fue capturado en la colonia Plazas del Sol, municipio de Querétaro. Se advertía que prometía escriturar propiedades y quedaba mal, toda vez cuando había víctimas que hacían entrega de su dinero. Por este motivo, Eric Gudiño Torres, secretario de Gobierno en la entidad, recomendó a quienes van a iniciar un trámite ante una notaría a que procuren realizar todas las medidas de verificación para evitar caer en fraudes.
3: Toda notaría tiene debidamente, tiene que estar su nombre, su número, el nombre del notario, el número visible. Entonces, simplemente más bien que las personas que acudan notario verifiquen que si es un notario, y todo notario está obligado a tener su nombre afuera del a un espacio visible, en un edificio accesible. Entonces no debería haber ningún tema.
1: Para Noticias RTQ, Aurora Vizcaíno Ruiz.
0: Inicia en Querétaro la campaña Septiembre, Mes del Testamento. Iniciativa que permite durante todo el mes de septiembre se otorgue el 50% de descuento en honorarios notariales, horario extendido y en algunos casos servicio sábados y domingos. El costo del testamento durante campaña será de 2.500 pesos. Gracias a Viviana Ávila por la información y le quiero decir a usted que en septiembre 100 unidades de Crobús contarán nuevamente con internet gratuito. La inversión será de 160 mil pesos mensuales y aún se está por definir las rutas que podrían contar con este elemental servicio.
1: Será en el mes de septiembre cuando pudiera regresar el servicio de internet gratuito a las unidades de Crobús, informó el titular de la Agencia de Movilidad en el Estado, Gerardo Juan A. Los Santos. Mencionó que actualmente se encuentran aún definiendo cuáles serían las rutas en las que estarían instalando nuevamente el servicio de internet, recordando que serán 100 unidades a las que se les colocará el servicio en una primera etapa, pero refirió que se dará prioridad a aquellas con mayor demanda por parte de jóvenes y estudiantes.
4: Estamos prácticamente cerrando ya

0: este mes con una conclusión para ver si el próximo mes ya podemos empezar a instalar los primeros 100 autobuses.
1: Indicó que tampoco se tiene una fecha precisa para el inicio del servicio ni a la empresa que será contratada para la implementación del mismo. De acuerdo con el titular de la AMEC, la inversión estimada será alrededor de los 160 mil pesos mensuales. Informó para Noticias RTQ Viviana Ávila y Manuel Tobar.
2: Atención, muchachos y muchachas, estudiantes, porque instalará la AMEC, la Agencia de Movilidad del Estado de Querétaro, módulos en universidades y paraderos de Crobús para facilitar la afiliación y refrendo de estudiantes y docentes a la tarifa Unidos. Viviana.
1: La Agencia de Movilidad en el Estado anunció la instalación de módulos especiales para facilitar a estudiantes y docentes la afiliación y refrendo a la tarifa Unidos. De acuerdo con el titular de la AMEC, Gerardo Cuanalo Santos, dichos módulos serán instalados en zonas como la Universidad Autónoma de Querétaro, así como en otras universidades donde se tenga un mayor rezago de renovación de tarifa Unidos. De igual manera, se tienen contemplados puntos estratégicos como lo es la Alameda Hidalgo, la estación de Zaragoza y la estación ubicada en La Obrera.
0: Ahora, durante el regreso a clases, durante el mes de septiembre, haremos toda una estrategia de comunicación y de implementación de módulos en diferentes puntos para poderle facilitar a los alumnos que se están integrando en las nuevas ciclos escolares, pues que puedan realizar su trámite de afiliación al programa de tarifa Unidos.
1: Sumado a ello, se seguirá contando con los módulos permanentes de la AMEC, que están ubicados en las 7 delegaciones municipales, la estación de Valvanera, la terminal de autobuses y en las instalaciones de la propia AMEC. Al momento, la Agencia de Movilidad cuenta con alrededor de 40.000 usuarios que no realizaron su refrendo, lo que implicó que pasaran de una tarifa de 2 pesos a una tarifa de 9 pesos. Informó para Noticias RTQ, Viviana Ávila y Manuel Tobar.
2: Se colorea de naranja el semáforo económico que mide la participación laboral desde la organización México ¿Cómo Vamos? En todo el país se estima que solo 59 de cada 100 personas de más de 15 años se encuentran trabajando. Aquí la información.
3: De acuerdo con la organización México ¿Cómo Vamos?, para el segundo trimestre de este año persisten dos retos estructurales del mercado laboral: la baja participación laboral de las mujeres y la alta informalidad laboral. La tasa de participación laboral de los hombres se encuentra 28.3 puntos porcentuales por encima de la tasa de participación laboral de las mujeres. El panorama actual de nuestro país podría resumirse de la siguiente forma: en el segundo trimestre de 2026, la población económicamente activa del país fue de 61.676.000 personas, 611.000 más que en el segundo trimestre del 2025. En la población ocupada se observa un incremento anual de 599.300 personas. En la población desocupada, un incremento de más de 12.000. La tasa de participación laboral se ubicó en 59.1%, cifra inferior a la de un año antes, pero por encima de la observada en el trimestre anterior. Por eso, el semáforo económico de participación laboral se encuentra en naranja. Además, la tasa de informalidad laboral se ubica en 55.1%. Es decir, más de la mitad de la población ocupada en nuestro país no tiene acceso a seguridad social y en promedio sus ingresos son equivalentes a poco más de la mitad de lo que se observa en un empleo formal. La tasa de ocupación en el sector informal fue de 30%, un incremento de un punto porcentual en su comparación anual. En el Plan Nacional de Desarrollo del Gobierno Federal se tiene planteado una reducción en la tasa de informalidad a 48.9% en 2030. Para Noticias RTQ, Aurora Vizcaíno Ruiz.
2: Se coloca Querétaro en el séptimo lugar nacional con menores índices de pobreza laboral. Estos son datos más recientes de la organización México ¿Cómo Vamos? Se estima que en nuestra entidad 22 de cada 100 personas no tienen suficientes ingresos para alimentar a todos los integrantes de la familia. Mientras a nivel nacional, esta cifra asciende a casi un 32%. Aurora.
3: De acuerdo con la organización México ¿Cómo Vamos?, en el segundo trimestre del 2026 la pobreza laboral en México bajó a casi 32%, su nivel más bajo para un segundo trimestre, aunque 41.8 millones de personas aún no pueden adquirir la canasta alimentaria con su ingreso laboral. Baja California Sur y Baja California son las dos entidades con menor proporción de su población en pobreza laboral, con tasas de 13.8 y 17.3% respectivamente. Chiapas, Oaxaca y Guerrero son las tres entidades con mayor proporción de su población en pobreza laboral, con tasas mayores al 50% de su población.

0: gestión. De las 19 entidades federativas que mostraron una disminución anual, destacan Morelos, Querétaro, así como San Luis Potosí y Estado de México. En nuestro estado se estima que 22 de cada 100 personas atraviesan la pobreza laboral y se posicionó Querétaro en el séptimo lugar nacional con menores índices. Para Noticias RTQ, Aurora Vizcaíno Ruiz.
1: Las 2 de la tarde con 18 minutos. ¿Tú sabías que en el estado existen poco más de 1,217,000 personas ocupadas en algún trabajo? Lo dio a conocer el INEGI. Aquí, entérese.
0: En un año incrementó en un 3% la población ocupada en el estado. Lo anterior lo dio a conocer el INEGI en el reporte reciente de la Encuesta Nacional de Ocupación y Empleo del segundo trimestre del año. Lo anterior quiso decir que hubo más de 1,217,000 personas ocupadas en nuestra entidad, de las cuales el 43% son mujeres. En la generalidad, de todas las personas ocupadas laboralmente hablando, se estima lo siguiente: 73 de cada 100 son asalariadas, 18% trabajadores no remunerados, 6% son empleadores. Si se hace una comparativa anual, puede observarse un incremento del 11% en la cantidad de empleadores, mientras que el sector de asalariados subió un 5%. El comercio, los servicios profesionales, financieros y corporativos, la industria manufacturera y la construcción son las ramas que más trabajadores concentran en la entidad. Llama la atención que en un año incrementó hasta en un 61% la industria extractiva y de electricidad, mientras que el comercio presenta una caída del 17%. Otro sector que presentó afectaciones fue el del campo, ya que la cantidad de personas ocupadas en actividades primarias tuvo un decremento del 8%. Respecto a las condiciones de acceso a instituciones de salud, se calcula que poco más de la mitad sí cuentan con dicha prestación. Para Noticias RTQ, Aurora Vizcaíno Ruiz.
1: De acuerdo con las últimas estimaciones de la Encuesta Nacional de Ocupación y Empleo del INEGI, en Querétaro, la mitad de las mujeres ocupadas en un trabajo solo gana un salario mínimo. Aurora.
0: En el estado de Querétaro se estima que el 39% de quienes tienen una ocupación laboral ganan hasta un salario mínimo, situación que se agudiza más en las mujeres, puesto a que se calcula que la mitad de ellas gana solo un salario mínimo. Lo anterior de acuerdo con los datos recientemente publicados por el INEGI en la Encuesta Nacional de Ocupación y Empleo del segundo trimestre del 2026. Sin embargo, se advierte que el grueso de la población ocupada gana de 1 a 2 salarios mínimos, lo cual implica un porcentaje de hasta el 42% de la población ocupada. Son los varones quienes ganan más ingresos, puesto a que del total de hombres ocupados se calcula que 47 de cada 100 ganan de 1 a 2 salarios mínimos. En tanto, esta cifra se reduce al 34% al hablar de mujeres. En la entidad se estima que solamente 7 de cada 100 personas ocupadas gana de 2 a 3 salarios mínimos, lo cual se reduce hasta 2% si se trata de quienes ganan de 3 a 5 salarios mínimos. En nuestro país, el salario mínimo al día en zona general se estima 315 pesos. En lo que concierne la cantidad de tiempo trabajado del total de la población ocupada en Querétaro, se calcula que 54 de cada 100 personas trabajan de 35 a 48 horas a la semana. La cantidad de quienes llegan a laborar más de 48 horas a la semana es de poco más de 284,000 trabajadores, lo cual equivale al 23% de quienes mantienen una ocupación en la entidad. Para el segundo trimestre de este año hubo más de 1,217,000 personas ocupadas en Querétaro, de las cuales el 43% son mujeres. Para Noticias RTQ, Aurora Vizcaíno Ruiz.
1: Las 2 de la tarde con 22 minutos. Este jueves, hoy por la noche, el eclipse lunar va a cubrir el 93% de la luna. Así podrán verlo desde México, se los vamos a mostrar. El fenómeno comenzará esta tarde y alcanzará su punto máximo a las 22 horas con 12 minutos. Podrá observarse a simple vista y sin lentes especiales. Paco.
2: Esta noche, los mexicanos podrán levantar la mirada al cielo para observar un eclipse lunar parcial que cubrirá alrededor del 93% de la luna. El fenómeno astronómico será visible este jueves 27 de agosto desde gran parte del país y no será necesario contar con telescopio ni utilizar protección especial para disfrutarlo. El espectáculo comenzará a las 7 de la noche con 23 minutos con la fase penumbral, aunque los cambios serán inicialmente poco perceptibles. A partir de las 8 y media de la noche iniciará la fase parcial y la sombra de la Tierra avanzará sobre la superficie lunar hasta alcanzar su máxima cobertura alrededor de las 10 de la noche con 12 minutos. Aunque popularmente estos fenómenos suelen relacionarse con la llamada luna de sangre, el eclipse de hoy será parcial y no total. Sin embargo, con

0: Conforme avance la noche, la parte de la luna cubierta por la sombra terrestre podrá adquirir tonalidades rojizas, cobrizas o anaranjadas debido al paso de la luz solar a través de la atmósfera de nuestro planeta. Quienes quieran observarlo mejor deberán de buscar de preferencia un lugar con poca contaminación lumínica y sin edificios, árboles u otros obstáculos hacia el cielo. La fase parcial terminará alrededor de las 11 de la noche con 51 minutos, mientras que el eclipse concluirá completamente a la 1 de la mañana con un minuto del viernes 28 de agosto. Para Noticias RTQ, Paco Hernández.
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2: Regresamos.
3: Ya. Son las 2 con 24 minutos.
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1: 2:29 PM, las 2:29. En unos cuantos segundos más, darán las 2:30 PM, las 2:30. Oigan, ya está listo David Estrada para que nos presente su sección Querétaro Inédito. El tema que eligió David para este día es hablar de varios lugares y objetos de Querétaro que ya no existen. David, adelante.
2: Cuando llegó la televisión a Querétaro, la maravilla de la televisión comenzó a recibirse en Querétaro a través del Canal 3 local el 16 de junio de 1956, en una señal recibida desde la Ciudad de México a través de una antena colocada en el Cerro del Zamorano. ¿Cuándo se construyó el edificio Colón? El edificio Colón se construyó en 1963, en el lugar que anteriormente ocupó una parte de la Plaza de Toros Colón, y se inauguró a mediados de 1964. Propiedad de la Junta Vergara, fue demolido y en la actualidad en su terreno se construyó un gran estacionamiento. ¿Cuál fue el primer supermercado de Querétaro? El Súper de Querétaro del corporativo Nieto Hermanos. Se inauguró el 30 de junio de 1965 en el número 152 de la Avenida Corregidora y funcionó hasta finales de la década de los 80. ¿Cuándo comenzó a funcionar la central de autobuses ubicada frente a la Alameda? En octubre de 1963 se construyó, en un terreno de 17.000 metros cuadrados, una nueva y moderna estación central de autobuses que se bautizó como Corregidora de Querétaro. Ahí permaneció hasta inicios de la década de los 90. ¿Es verdad que hubo un zoológico en la Alameda? La Alameda Hidalgo tuvo un zoológico durante un breve tiempo. Se inauguró el 30 de abril de 1977 y cerró sus puertas por falta de recursos en 1978, antes de cumplir su primer aniversario. Su más célebre habitante fue el León Manuel. En la flamante Plaza Niza, en la Avenida Zaragoza y Tolsa, se inauguró el 6 de mayo de 1979 el restaurante Tirreno. Sus dueños eran Hugo Borja y Enrique Vallejo. Con especialidad en pizzas y tortas europeas, tenía un horario extraordinario de las 12:30 de la tarde a las 0:30 PM de la madrugada. Cerró en 1989. ¿Qué era la bebida Sansón? Sansón era una bebida de alcance popular y alto valor nutritivo. Tenía vitamina A, B1, B2, C y niacina. Era producida en Querétaro por la embotelladora La Victoria. Se vendía en una botella de 200 mililitros y sus sabores eran mango y naranja. ¿Cuándo se inauguró la Plaza de las Américas? La primera fase de la Plaza de las Américas, considerada como uno de los más grandes desarrollos comerciales del centro del país, se inauguró con un cóctel y una bendición a las 13 horas del 30 de julio

0: de 1979. ¿Cuánto costaba ir al cine en 1979? El precio del boleto en el Cine Plaza, por ejemplo, era de 15 pesos en luneta y 10 pesos en balcón en 1979. Y los cines de medianoche se cotizaban en 25 pesos con la exigencia de la rigurosa cartilla del servicio militar para los adolescentes. ¿Cuál fue la mejor discoteca de Querétaro? Fundada por la empresaria Teresa Ortiz en 1973, la mejor tienda de discos de Querétaro fue Grabaciones Selectas, ubicada su oficina matriz en la calle 16 de Septiembre y que llegó a tener varias sucursales. En Plaza de las Américas, en Avenida Madero, en la calle de Allende frente al Mercado Escobedo y en el Pasaje San Francisco. Cerró sus puertas a raíz de la crisis económica de la década de los 90. Según las cifras del Censo Nacional de la Población de 1980, el estado de Querétaro tenía una población total de 643.581 habitantes y su zona metropolitana de apenas 277.713. Es el Querétaro del ayer.
1: Qué buenos recuerdos me trajiste.
2: 277.000 habitantes de la capital queretana en los 70, increíble, ¿no?
1: Sí. Pero el temblor del famoso año 75.
2: 85.
1: Sí. Nos trajo una oleada de gente de que vivía en la Ciudad de México.
2: Así
1: y
2: es.
1: Que eligió Querétaro para vivir.
2: Personaje Tere Ortiz, Grabaciones Selectas.
1: Ya Tere. Era extraordinariamente cliente mía en Multimundo.
2: Así es, porque se hacían presentaciones simultáneas de artistas que venían a firmar autógrafos a Grabaciones Selectas.
1: Y luego con nosotros.
2: Espectáculos ahí en la radio.
1: A la JX o a la estación de Radio Capital.
2: Claro, y recordar que este año se están cumpliendo 70 de que llegó la televisión aquí a Querétaro. La primera transmisión hace 70 años. ¿Quién dijera?
1: La primera transmisión, que era el Canal 5.
2: El Canal 3.
1: Era
2: una unión de varios canales, el 4 y el 5, que se fusionaban aquí en Querétaro. Ya posteriormente, en 1969, Querétaro tuvo su primer canal, que fue el Canal 9, que estaba...
1: El Canal 9.
2: En Zaragoza, 15.
1: El estudio estaba precisamente en nuestras instalaciones de radio.
2: Así es.
1: En Zaragoza, 15.
2: Icónica dirección para los queretanos.
1: Sí. El gerente del canal fue por mucho tiempo Luis Gómez Pagola, el Mago.
2: El Mago Pagola.
1: Que se vino de Celaya a Querétaro y aquí vive.
2: Así es.
1: Luis Gómez Pagola, el Mago, un nombre que a mí me ayudó mucho en el radio.
2: Así es, Tirreno, Sansón, tantos recuerdos Tirreno. De ese Querétaro
1: sí,
2: pasado.
1: Sí. Tirreno, un lugar extraordinario para ir a comer y luego para ir en la tarde a tomarse un cafecito.
2: En la desaparecida Plaza Niza. Donde hoy está la Plaza de la Tecnología.
1: Qué buenas historias, David.
2: Gracias, estimado Joaquín.
1: Muchísimas gracias, David.
2: Gracias a ti. Nos vemos aquí la semana entrante.
1: Ya vas, gracias, David. Muy bien, vamos a dejarlos ya con más información. Yo les agradezco que hayan estado conmigo. Mañana los espero a partir de la 1:00 p.m. Miren, vámonos con lo siguiente. En México, no, voy con la batalla... de Aura, la batalla de Aura, tendencia viral nacida en redes, llega a la Sierra Gorda. En la cabecera municipal de Jalpan de Serra, jóvenes organizaron de forma autónoma la primera batalla de Aura, convocando a través de redes sociales y reuniendo a decenas de espectadores. Inmediatamente después vendrá Edson Ávila, que les va a hablar de la planta termosolar, para concluir con Mariana Perrusquía, la culta de la cultura, y después finalizando con los deportes de ¿quién? De Toño Romero de la Torre. Gracias mil, buenas tardes, buen provecho, gracias David.
2: Gracias.
3: La tendencia viral de las batallas de Aura, que ha conquistado a jóvenes de todo el mundo a través de plataformas como TikTok, llegó a la región serrana con su primera edición organizada por adolescentes de esta ciudad, quienes se reunieron para competir, demostrando presencia, estilo y carisma frente al público. El fenómeno nació a mediados del 2025 cuando un video de un niño de Indonesia llamado Ryan Arkan Dika

Se hizo viral en las redes sociales. Aparecía bailando de forma tranquila y rítmica en la proa de una embarcación tradicional durante el festival de Paku Jalur en la provincia de Riau, Indonesia. El video se difundió masivamente en TikTok y dio origen a lo que ahora se conoce como

0: Puntos son simbólicos y los otorgan los espectadores en un jurado informal. En la cabecera municipal de Jalpan de Serra, jóvenes organizaron de forma autónoma la primer batalla de aura, convocando a través de redes sociales y reuniendo a decenas de espectadores. La actividad refleja cómo las tendencias globales conectan también con las comunidades serranas, convirtiéndose en un espacio de encuentro, creatividad y diversión sin violencia. La tendencia continúa expandiéndose por municipios de la Sierra Gorda, donde se cree que muchos jóvenes más se están sumando a esta iniciativa que combina creatividad, música y expresión personal. Informó para Noticias RTQ, Pedro Sierra.
1: ¿Imaginas miles de espejos gigantes trabajando en perfecta sincronía a una altura donde el aire es escaso y el frío quema? En el condado de Amdo, en la región autónoma de Xishan, China, ha logrado una hazaña inédita de la ingeniería moderna. La corporación estatal finalizó la instalación de 15.927 espejos articulados a más de 4.650 metros sobre el nivel del mar. Estos espejos rotatorios, llamados heliostatos, apuntan milímetros hacia una sola torre de 210 metros de altura. El objetivo, aprovechar las más de 2.800 horas de radiación solar extrema al año para generar 100 megavatios de energía limpia, superando el mayor desafío histórico de la radiación solar, seguir produciendo luz aunque el sol se haya ocultado. A diferencia de los paneles fotovoltaicos tradicionales que convierten la luz directamente en electricidad, esta planta termosolar utiliza una batería limpia. Los espejos concentran los rayos solares alcanzando temperaturas superiores a los 560 grados Celsius, derritiendo un sistema de sales fundidas. Estas sales retienen el calor sofocante durante 8 horas continuas, permitiendo mover turbinas de vapor en medio de la noche helada del Tíbet. Las causas detrás de este ambicioso megaproyecto responden a la necesidad de estabilizar la red eléctrica en zonas remotas de alta montaña, abasteciendo a unos 50.000 hogares y evitando la emisión de más de 160.000 toneladas de dióxido de carbono al año. Analistas internacionales de energía y medios de investigación destacan que el verdadero hito no es solo la escala, sino la resistencia. A más de 4.600 metros de altitud, la baja presión atmosférica y los vientos huracanados suelen congelar y desalinear cualquier mecanismo. Para resolverlo, los ingenieros automatizaron por completo la fabricación de los espejos mediante robótica en el propio sitio y diseñaron soportes ultra resistentes a la radiación UV y a las ráfagas extremas. Especialistas del sector señalan que este avance posiciona a Asia en la delantera del despliegue de energía termosolar. Para Noticias RTQ, Edson Ávila.
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3: La Secretaría de Cultura del Estado de Querétaro y un colectivo de artistas queretanos presentan México Surrealista, un diálogo entre lo cotidiano y lo mítico, en el Centro de Arte Emergente, con una permanencia el 28 del mismo mes. Kendall Rosas, artista, comparte que en la muestra cada uno de los artistas que participan presenta su punto de vista sobre lo que les gusta del país, con cuatro visiones totalmente diversas.
4: Pues la idea de la exposición es hablar de los diferentes puntos de vista de artistas con respecto a qué sentimos cuando hablamos de México, ¿no? Hace poco justo estaba platicando con Marianita y salió que tengo yo un cierto problema con la mala connotación que se le ha dado al término México mágico. Porque México es muy mágico y digo, en este mundial se ha visto cómo los extranjeros amaron a México.
5: Claro.
4: ¿No? Entonces, cuando lo ponen para cosas, lo utilizan para cosas negativas, dije, esa parte no me late.
3: La idea de desmitificar el uso que se le ha dado a la frase México mágico para referirnos a situaciones adversas. Mariana Trejo, artista especializada en los temas del femenino, a través del collage, comparte sobre su trabajo.
6: Y el collage que hago, lo hago en dimensiones. Entonces, casi todos los collages que voy a exponer tienen que ver como con el mundo más espiritual. Que lo veas y no sea como algo más, que sea un poco más surreal. Que okay. Te sientas que te va a conectar con algo más espiritual o que sientas algo cuando lo ves. Me gusta que se vean como unos altares. Y mis collages casi siempre son en forma circular. Entonces, cuando los ves, sientes como que te sumerges en el collage, porque los hago en dimensiones, entonces tienen como una profundidad y hace

0: como que te metas dentro de la obra.
1: La mía se llama La Muerte con Cariño. Básicamente van a ser puras alegorías a la muerte desde cráneos. Lo presento en dos formas, una en óleo y la otra en dibujo al pastel. El óleo pues es en una técnica expresionista. Sabes qué es lo que estás viendo, solamente no está perfectamente definido. Uh-huh. Y en el óleo más bien es realista.
2: Centro de Arte Emergente lo encontrarás en calle Gonzalo Río Arronte sin número, en Colonia Villas del Sur. No pierdas la oportunidad de disfrutar de esta propuesta que da un realce al toque surrealista que hay en México, como por ejemplo la celebración de los muertos. Entendiendo que este concepto se refiere a cómo en México suceden muchísimas cosas, como costumbres, fiestas y tradiciones. También participan en la muestra colectiva el artista Salvador Sánchez y Fernanda Grey. En la cultura, Mariana Perusquía, Noticias RTQ.
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4: Segundo tiempo de los deportes. Gracias por continuar con nosotros, amigos que están en la radio, los que están en televisión, y vamos a arrancar con los antecedentes, ya que se acerca el fin de semana y que Gallos Blancos va a enfrentar al equipo del Atlas el próximo sábado 5 de la tarde en el Estadio Jalisco, allá en la Perla Tapatía. Bueno, ¿cómo están los últimos duelos? ¿Qué se ha dado entre estas dos escuadras? ¿Cómo le fue a Gallos Blancos la última vez que estuvo pisando el Estadio Jalisco? Pues le fue bien. Fíjese que fue en el Clausura 2026, el 21 de marzo, este mismo año, jornada 12, y bueno, Querétaro sacó un empate. Fue 0-0 el marcador. Al final les andaban metiendo un gol que fue en fuera de lugar, pero bueno, el árbitro lo invalidó y Querétaro sacó un valioso punto. La anterior que estuvieron por allá, Querétaro incluso ganó, nada más que fue ya hace tiempo, en el 2024, en el Apertura, el 20 de septiembre, y Querétaro logró una victoria importante por la mínima diferencia, ganó 1-0, y todavía una más para atrás, el 31 de marzo del 2024, en el Clausura 2024, Querétaro le pegó al Atlas en un buen partido 3-2, quiere decir que las tres últimas veces que estuvo allá en el Jalisco, Querétaro no ha perdido, ha logrado dos victorias y un empate, y aquí la última vez que se enfrentaron en Querétaro fue el 17 de agosto del 2025, en el Apertura 2025. Hubo empate a 3 goles entre queretanos y atlistas. Fue el 17 de agosto del 2025, como le digo, en el Estadio Corregidora. Pues la estadística dicen que no cuenta, se hizo para romperse. Vamos a ver qué pasa el próximo sábado a las 5 de la tarde. Vamos a ver el partido anterior donde no hubo goles, donde Querétaro enfrentó al Atlas en el Jalisco. Aquí están algunas de las llegadas tanto del equipo queretano, Gallos Blancos, como del equipo atlista, y bueno, pues no se movió el marcador, pero hubo jugadas importantes, tuvieron actividad los porteros con buenas atajadas, y esto impidió que se moviera el marcador, pero bueno, pues ojalá que ahora, bajo el mando de Esteban el Chino González, el equipo de Gallos Blancos pueda, ¿por qué no?, lograr una victoria allá en tierras tapatías. Así es que suerte a Gallos Blancos para el sábado que tienen este duelo. Vámonos con más. Todavía hay lugares para el curso de defensa personal, que es con causa, va a ser el próximo sábado y el domingo.
5: El profesor Sergio Cardoso informó que los días 29 y 30 de agosto en la calle José Siurub número 5, Colonia Alameda, se llevará a cabo un curso de defensa personal que será con causa e impartido por él con el Shackle System Street Combat. La invitación es para todo el público, hombres y mujeres, para que conozcan sobre defensa personal y al mismo tiempo apoyen con lo recaudado en el tratamiento oncológico de Flor Vargas Benítez. Sergio Cardoso dio a conocer que el costo de inscripción es de $250 por sesión. Las sesiones serán los 2 días con horario de 10 a 12. Para informes e inscripciones puedes contactar el WhatsApp 442-275-2832, 442-275-2832. 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
4: Bueno, pues ahí está la invitación para este evento con causa y aprende a la defensa personal con el sensei Sergio Cardoso. Oiga, que siempre sí habrá toros el próximo 15 de septiembre en Juriquilla. Aquí tiene la nota.
5: Celebrando 39 años, la empresa de la Plaza de Toros de Provincia Juriquilla confirmó que sí habrá corrida para este 15 de septiembre. La cita

0: Está programada a las 18 horas, partiendo plaza Héctor Gutiérrez, Diego San Román e Isaac Fonseca, con 6 toros de la ganadería de José Garfias. Como ya ha sido costumbre en los festejos patrios en Juriquilla, el evento es familiar y habrá pabellón gastronómico con comida mexicana y música en vivo desde antes de la corrida. Posteriormente, se llevará a cabo la celebración tradicional del grito de independencia. Los boletos están disponibles desde 400 y 600 pesos en la zona de sol y hasta 800 pesos en sombra. Los puedes comprar en Superboletos y en puntos de venta físicos como el Club de Gol Juriquilla, Tacos El Pata y Los Laureles. 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
1: Bueno, y hablando de béisbol, México quedó fuera de la Serie Mundial de Ligas Pequeñas, la de este año.
0: El sueño de México en la Serie Mundial de Ligas Pequeñas terminó. La Liga Municipal de Tijuana no pudo superar a Japón en el duelo de eliminación y perdió 3-1 en Williamsport. El representante mexicano ilusionó. En el primer partido ganó a Australia 7-1 y parecía encaminado a las últimas instancias del torneo. Sin embargo, la historia cambió en su segundo partido. México estuvo cerca de avanzar a semifinales ante Nicaragua, pero una reacción de 7 carreras le dio la vuelta al partido y perdieron 8-4. Los pequeños peloteros de Tijuana pasaron a un partido de eliminación ante uno de los rivales más complicados, Japón, y aunque hubo oportunidades para meterse en el partido, la ofensiva nipona y el trabajo de su lanzador marcaron la diferencia, ganando 3-1. El resultado fue la victoria 19 de Japón en 23 enfrentamientos contra México dentro de esta competencia. 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
1: Bueno, tenemos más. Le comento que México acumuló 10 preseas más en el Open Panamericano Absoluto de Sordos. Aquí están los detalles.
0: La selección mexicana que participe en el Open Panamericano Absoluto Deportivo de Sordos Guayaquil 2026 en Ecuador incrementó su cosecha con 10 medallas en el segundo día de competencias, sumando 4 oros, 3 platas y 3 bronces. Karim Ríos ganó oro en 10.000 metros, mientras que Edilberto Flores se quedó con la plata. México hizo el 1-2 en la final femenil de 10.000 metros. Lucía Amador es de oro y María de los Ángeles Ponce de plata. Freya Danae Nieves se coronó en 400 metros femenil. El cuarto oro fue con el relevo mixto 4x100 con Jonathan Jauregui, Freya Nieves, Gilberto Castillo y Ángela García. Gilberto Castillo ganó plata en 100 metros. Los bronces los ganaron Eric Ríos en 800 metros, María de los Ángeles Ponce en 800 metros y Jonathan Manuel Jauregui en 100 metros varonil. Hasta el momento, México suma 16 medallas en el evento. 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
1: Terminan los deportes con el segundo tiempo y este espacio de noticias también. A nombre de Joaquín San Román y todo el equipo, le deseamos una tarde excelente, buen provecho también, y aquí lo esperamos mañana.

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1: Son las 2 con 55 minutos.
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8: Día de los abuelos.
9: En el mundo se reconoce la experiencia, la sabiduría y el legado de nuestros abuelos. Mundialmente se festeja en varios países en el mes de julio, pero en México se ha instituido el 28 de agosto como el Día de los Abuelos, un reconocimiento a su trabajo y a los años de acompañamiento en los que aconsejan y forman a nuevas generaciones. Algunas enseñanzas que nos dejan son transmisión de historia y de valores, guardianes de la herencia y tradiciones en la familia, apoyo emocional y familiar, fortalecen la identidad de los más jóvenes, estabilidad, equilibrio emocional y amor incondicional. En muchos casos, son un pilar en el cuidado de los nietos, al apoyar activamente a sus hijos con el desarrollo de los más jóvenes. ¡Feliz Día del Abuelo!
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0: Son las 3:35.
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0: Son las 3:38.

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1: En este momento, mientras escuchas estas palabras, tu cerebro está haciendo algo extraordinario. Está interpretando sonidos, convirtiéndolos en lenguaje, buscándole sentido y al mismo tiempo manteniéndote respirando, parpadeando y con el corazón latiendo. Todo eso en menos de un segundo. Y lo más sorprendente, el cerebro que hace eso hoy no es el mismo que tenías hace 10 años. Porque tu cerebro nunca deja de cambiar. El cerebro no es una estructura fija, sino un sistema dinámico que se transforma a lo largo de toda la vida. Todo comienza en el vientre materno, donde se forma un cableado cerebral único para cada persona, tan irrepetible como una huella digital. Ese cableado es como el hardware de una computadora. Establece los circuitos básicos que nos permiten respirar, dormir y succionar apenas nacemos. Después del nacimiento llega la infancia, y ahí el cerebro se convierte en una esponja. Cada estímulo, una caricia, una canción, un juego, funciona como un programa de software que se instala sobre ese hardware inicial. Las conexiones entre neuronas se multiplican a una velocidad impresionante. Por eso, la infancia es la etapa de mayor plasticidad cerebral, la capacidad del cerebro para transformarse en respuesta a lo que vive. ¡Gracias! Luego viene la adolescencia, y aquí pasa algo fascinante. El cerebro empieza a afinar sus conexiones, fortalece las que más usa y elimina las que no necesita. Pero atención, el lóbulo frontal, que es donde se toman decisiones y se controlan los impulsos, todavía no está terminado. En muchos casos, no madura completamente, sino hasta después de los 21 años. Por eso, en la adolescencia, es común actuar sin medir riesgos y buscar la gratificación inmediata. No es rebeldía, es biología. En la adultez, el cerebro alcanza su mayor estabilidad. Las redes neuronales están mejor organizadas, lo que permite pensar con mayor claridad, regular las emociones y tomar decisiones complejas. Pero estable no significa estático. En esta etapa, también pueden aparecer desafíos emocionales como el estrés, la ansiedad o la depresión, porque en el cerebro siempre conviven emociones positivas y negativas. Y mantener el equilibrio depende mucho de cada persona. Y cuando llega la vejez, aunque la memoria a corto plazo puede fallar y algunas conexiones disminuyen, el cerebro sigue siendo capaz de aprender, de adaptarse, de sorprendernos. La experiencia acumulada fortalece capacidades como el juicio y la reflexión. Envejecer no es apagarse, es cambiar de ritmo. ¿Y cómo cuidar este órgano extraordinario? Existen tres claves: actividad física para oxigenar el cerebro, estimulación intelectual para forzar la

0: Plasticidad y convivencia social, porque el cerebro humano está diseñado para relacionarse con otros. El aislamiento y la soledad lo dañan. La conversación, la colaboración y el afecto lo protegen, porque entender el cerebro, como dice esta gran científica mexicana, es entendernos a nosotros mismos. Con información de la doctora Herminia Pasantes, pionera mexicana en neurociencias e investigadora emérita del Instituto de Fisiología Celular de la UNAM. Les saluda Mónica Genis.
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0: Son las 4:06.
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¿Qué tal? Muy buenas tardes, bienvenidos aquí a Rola, la carta donde complacemos tu antojo musical. Hoy es jueves 27 de agosto del 2026, son las 4 con 11 minutotes. Arrancamos aquí Rola, la carta donde complacemos tu antojo musical. Mi nombre es Juan Francisco Peña, en compañía del tucayo Juan Pozos, por acá en los transmisores, llevando para usted esta señal de la 1200 de AM para toda la zona norte del estado de Querétaro, cubriendo Jalpan, Arroyo Seco, Landa de Matamoros, Pinal de Amoles y San Joaquín, en la frecuencia de radio 1200 de AM. Y por supuesto, en cualquier parte del planeta Tierra, nos escuchan a través del www.rtq.mx. Muchísimas gracias por comunicarse con nosotros. 441-265-0824. Lo puede hacer usted a través de mensaje normal, WhatsApp, escrito y en audio. Pues arrancamos, amigos radio escuchas, en esta tarde. Hoy sí se siente calorcito por acá en la zona norte del estado de Querétaro. Está calientito en Jalpan de Serra, posiblemente Pinal no tanto, ¿verdad? O posiblemente los pinaleses sienten calor, y si nosotros nos transportamos para aquellos rumos, a lo mejor sentimos fresco. Estamos acostumbrados un poquito más al calor acá en Jalpan de Serra. Bien, pues arrancamos, nos dicen. Tarde, le escribo de parte de Teresita Reséndiz, del asilo de Fray Junípero, para pedir favor, por favor, de las gracias a Chambitas, porque nunca se olvida de mí. Saludos a la familia Trejo de Matzacintla, ellas son muy buenas personas, y un abrazo para ti, o sea, para tanto. Este mensaje, amigos radioescuchas, viene dirigido tanto para el compañero Samuel Hinojosa como para también este servidor que aquí está en el micrófono, Juan Peña. Recibimos el saludo, muchas gracias, Teresita. Igualmente, reciba usted pues unas grandes tardecitas de parte de tanto del compañero Samuel como de mí, así que saludos hasta al asilo Fray Junípero. Y también me escribe, dice: ¿me puedes poner la canción de la carcachita de Guillermo Velázquez? Saludos a la señora Oliva y todos los que escuchan en la radio, muchas gracias. Saludazos a la señora Oliva, doña Oliva, que ayer me estaba diciendo que iba directamente hasta Monterrey. Si nos está escuchando doña Oliva allá en Monterrey, saludazos, bonita tarde para ella de parte de Teresita. Y dice de parte de la abuelita, con mucho cariño, pues saludos doña Teresita, que pase una extraordinaria tarde. Mañana es el día de los abuelitos, mañana 28, así que seguramente los nietos, ahí los chilpayatillos, andan preparando seguramente la festividad, ¿verdad? Saludos doña Teresita, claro que sí, mi carcachita. Arrancamos con esta balona. Voy a poner solamente esta canción porque está un poquito extensa, para no poner dos seguidas y tardarnos mucho en la siguiente. Saludos, vamos a poner mi carcachita, Guillermo Velázquez, Los Leones de Jishú, con esta rolita para complacer a Teresita.

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Bien, continuamos aquí en Rola la Carta, después de haber escuchado Mi Carcachita con Guillermo Velázquez. Saludos a doña Teresita Reséndiz allá en el asilo Fray Junípero. Vamos con más música, tenemos la banda Machos, Un Indio Quiere Llorar. Este tema me lo ha solicitado Nati Montoya desde Okeechobee, allá en

Florida. Saludazos, Nati. Bonita tarde para ti, para toda tu familia. Ahí riéndose un poco, Nati, de su pequeña que se quedó sorprendida de que estaba hablando en el teléfono. luego son bien copiones los chiquillos, Nati. Los bebés luego nomás andan fijándose de uno a ver qué dice o qué hace para después copiarlo. Así que padres de familia, aguas ahí con lo que hacemos o lo que decimos, porque, hombre, esos chiquillos son unas repetidoras. Vamos con tu melodía. Saludos para tus padres allá en la charca, Tereso, y por supuesto Bernardina. También saludos para el amigazo Octavio Montoya, tu hermano. Saludos, Nati, bonita tarde. Y también me dicen, excelente tardecita, Peña, para toda su familia. Muchas gracias, Enimia. Saluditos para mis hermanos en diferentes lugares, a mi hermano Chema y familia, a mi hermano Manuel Muñoz, también a mi mamá Etelvina, a todos mis hermanos, a mis hijos, a mis nietas, a mi esposo Francisco, a mis cuñadas, para Imelda Muñoz, la más grande de todas, y para mis sobrinos, sobrinas. Saluditos con mucho cariño para toda mi familia de aquí y de allá. Ponga con los hermanos Banda, dos pasajes. Saluditos de quien los quiere mucho, Enimia Muñoz, desde mi lugar, con mi mamita Telvina, escuchando Rola la Carta y al famosísimo Peña. Gracias, Enimia. Gracias por escucharnos a través del internet. Un saludo para la señora Telvina, para usted, y deseándoles una extraordinaria tarde por allá en la Unión Americana. Saludos para toda la familia. Claro que sí, le complacemos con esta rolita que me ha solicitado. Y con este par nos vamos a nuestro corte de estación. En un momento regresamos.

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1: Son las 4 con 32 minutos.
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5: Son las 4 con 36 minutos.
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Viento, regresamos aquí a Rola la Carta, donde complacemos tu antojo musical. En el fondo, hoy tuvimos aquí a los Terrícolas, este grupo venezolano. Bonitas rolas del grupo Los Terrícolas. Me dicen saludos, Juan, desde la trabajación. Allá en mi bello Ángel nos está escribiendo Cheli León. Dice saludos a todas mis amistades, a toda mi familia León, donde quiera que escuchen. Me complaces, por favor, con Y me dijo, eres tú, de los Rodarte. Bendecida tarde para todas y todos. Claro que sí, Cheli. Saludos para toda la concurrencia que aquí está escuchando este programa de RTQ, conectados contigo. Saludazos a Cheli allá en mi bello Ángel, a toda nuestra gente pinalense. Muchas gracias por estar con nosotros en Rola la Carta. Nos escriben también, dice, tardes, amigazo Peña. Saludos para usted, para la familia. Gracias, Octavio. También para su acompañante, el compañero Juan, todos los que colaboran en la radio. Saludos para Nati Montoya y familia, para mis padres Tereso Montoya y Bernardina Sánchez, también para mis hermanos, para mis cuñadas en Jalpan, a mis abuelitas Virginia Espinosa y Zenaida Aguilar, para mis tías allá en la Ciudad de México. Y te encargo algo de los Huracanes, el tema que se llama 20 mujeres de negro, de parte del amigazo Octavio Montoya. Saludazos, claro que sí, Octavio. Te complacemos con los Huracanes del Norte aquí en Rola la Carta. Vamos con la música, amigos Radio Escucha. Saludos a Doña Lupita Sierra, aquí en la colonia San José. Me marcó hace un momento, pero ¿qué cree, Doña Lupita? Que mi internet, bueno, ya llevamos rato que nuestro internet aquí en la estación no está muy bien. En ratos tenemos, en ratos no tenemos. Entonces, posiblemente fue eso, que no se escuchó la llamada que nos hizo hace un momento atrás. Saludazos, Doña Lupita, para usted y toda la familia. Vamos con la música, amigos Radio Escuchas. En un momento regresamos.

Y entonces estamos de regreso después de haber escuchado a los Huracanes del Norte, también la buena rola de los Rodarte. Vamos con más saluditos y por supuesto despedirnos de esta emisión aquí del día 27 de agosto. Hoy solamente tenemos una hora, amigos Radio Escuchas. Nos manda a saludar doña Lupita Sierra desde aquí, desde la colonia San José, para todo este público presente, claro que sí, de RTQ. Un saludo para María Eugenia Hernández, que nos escucha en la San Pancho, en la San Francisco. Saludazos, María Eugenia. También para Juanita Guerrero, ahí en la colonia El Platanito. Saludazos a doña Juanita y por supuesto a doña Lupita y toda la familia que nos llamó desde la colonia San José. ¿Quiere escuchar un tema de Dueto América? La pulquera la tenemos listo aquí en Rola la Carta. Saludazos, doña Lupita. Gracias y una excelente tarde para ustedes, a todo nuestro público presente, por supuesto, de radio y también del internet. Gracias por estar con nosotros en RTQ. Nos escuchamos el día de mañana en punto de las 4 de la tarde, aquí nuevamente para despedir la semana, casi el mes de agosto, pero todavía no, el día lunes se acaba agosto, este agosto que ya nos duró un buen. Parece mayo que también dura un buen por supuesto el mes de mayo. Por acá me llega otro mensaje antes de despedirnos.

Nos, me dice, a ver, tardes, mi querido Juanito, feliz y feliz jueves para ti, toda la gente bonita que está escuchando tu bonito programa. Sabes que casi no me comunico porque hay muchas fallas en el internet. Estuvo como mes y medio acá en Mazacintla sin tener señal, dice. Dice, nomás venía cuando se le venía la gana a trabajar el internet acá en Mazacintla. Así como el locutor de la mañana, dice, ese nomás viene cuando se le dé la gana, dice. Saludos para mi familia en Mazacintla, a mis amistades, saludos a Chambitas, a Cheli, que ya escuché que está escuchando a Rola. En fin, saluditos para todos, especialmente a doña Teresita Reséndiz, que te escucha. Y feliz día de los abuelitos, el día de mañana 28, por eso de las fallas, exactamente, ma. Aquí la señal en la sierra, pues ya se sabe. Ya se sabe que no le tenemos confianza, así que cualquier día nos puede fallar sin avisar. Así que por supuesto le adelantamos las felicitaciones a los abuelitos el día de mañana 28 de agosto. Dice, te encargo la canción Estoy Enamorado con el trío Armonía Huasteca. Claro que sí, Emma. Emma Trejo nos escribe desde Mazacintla. Saludazos a Emma, para toda su familia, por supuesto, tanto ahí en Mazacintla como los que nos escuchan allá en la Unión Americana. Saludazos, Emma, que tengas una extraordinaria tarde de día jueves. Ahí está el saludo para todas tus amistades y familia. Gracias, gracias por escucharnos cuando el internet se le dé la gana ahí llegar a Mazacintla, ¿verdad? Saludazos, Emma, te manda saludos Cheli. Y también me da las gracias a mí por cumplir su antojo musical. No te quedaste con hambre el día de hoy, Cheli, así que te pusimos tu rolita de los Rodarte. Nos retiramos, amigos radioescuchas. Muchísimas gracias, bonita tarde, bonita noche, buen descanso, provechito para todos los que se encuentran comiendo. Gracias también acá a Juan Pozos. El día de mañana nos escuchamos aquí nuevamente en punto de las 4. Los dejo entonces con la música que nos han solicitado, tanto de Dueto América como del trío Armonía Huasteca.

Saludos de Emma, es hasta la Unión Americana. Saludazos, Emma, nuevamente. Pues con razón nos mandaste el mensaje. Ya no estabas en Mazacintla. Saludazos, bonita tarde, noche para ti, Emma.

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2: Son las 4:57.
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0: Son las 5 con 2 minutos.
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1: Mira, checa. 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

0: compa, mire, platicamos nomás. Baje el arma, mi compa, tranquilo, por favor. No se le va a dar un chingado tiro, hombre.
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0: Son las 5 con 31 minutos.
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15: En el mundo se reconoce la experiencia, la sabiduría y el legado de nuestros abuelos. Mundialmente se festeja en varios países en el mes de julio, pero en México se ha instituido el 28 de agosto como el Día de los Abuelos, un reconocimiento a su trabajo y a los años de acompañamiento en los que aconsejan y forman a nuevas generaciones. Algunas enseñanzas que nos dejan son transmisión de historia y de valores, guardianes de la herencia y tradiciones en la familia, apoyo emocional y familiar, fortalecen la identidad de los más jóvenes, estabilidad, equilibrio emocional y amor incondicional. En muchos casos, son un pilar en el cuidado de los nietos, al apoyar activamente a sus hijos con el desarrollo de los más jóvenes. ¡Feliz Día del Abuelo!
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0: Son las 5 con 35 minutos.